0: técnico, peor aún, afectando el bolsillo. Por lo tanto, Edgar, los quiteños debemos estar con los ojos bien abiertos para saber identificar a los concejales miembros de la Comisión de Movilidad que van a estar a favor de regalar 22 o 23 o 24 millones, no se sabe ni siquiera cuántos millones, al sector del transporte, dejando de hacer obras como el puente de Rumi, el intercambiador de Rumiurco, y más aún todavía la extensión de la Mariscal Sucre al sur de Quito.
1: Cuéntenos qué pasa con este último proyecto. ¿Desde cuándo se ha planificado? ¿Pertenece acaso a una iniciativa de los barrios del sur?
0: Claro, mire Edgar, en el sur, el día de hoy estuvimos en el sur de Quito. Edgar, la semana pasada, sí, y ojalá en algún momento usted moleste su gentil atención. El día de hoy estuvimos en dos lugares emblemáticos de Quito. La primera, que es la avenida Turubamba, ¿sí? Que tiene más de 20 años, 30 años de existencia, ¿sí? Que es paralela a la línea férrea. Yo hice una mesa de trabajo, estimado Edgar, en el año 2024, en el año 2023, por octubre, por noviembre del año 2023. Hasta ahora ni siquiera han ido a poner un rasanteo de esa vía. Sí, segundo, al sur el alcalde planteó que se iba a... Y tengo aquí el plan de gobierno, por si acaso, no estoy hablando. Se planteó, por ejemplo, grandes obras de vialidad en el sur de Quito, como, por ejemplo, escalones 1, 2 y 3. Ahora les han dicho que supuestamente solamente va el escalón 1. Más grave aún, la semana pasada, y le voy a, me permito por favor, hoy por a su chat, a su WhatsApp, si usted me permite, en la Cocha, a 100 metros de Café Minerva, ¿sí? Se rompió un puente, se hizo un hueco, un puente dentro de una quebrada. Llevan 8 días, estimado Edgar, y no intervienen. 8 días. Yo hice un en vivo con más de 300 personas conectadas. Y al lado, a 5 minutos, en carro y a 20 caminando, está, por ejemplo, la Turubamba. Esta obra que se va a dejar de hacer, la extensión de la Mariscal Sucre, se constituye en una carretera o en una avenida fundamental para poder descongestionar el tráfico en el sur de Quito.
1: ¿Simón Bolívar o Mariscal Sucre?
0: Mariscal Sucre. Es la extensión de la Mariscal Sucre, ¿sí? No es de la Simón Bolívar. Entonces, estas obras tan emblemáticas en el sur de Quito, que ha sido totalmente abandonada, ¿sí? Estas obras que ahora se dejan de hacer para entregar el dinero al sector del transporte. Y ojo, estimado Edgar, yo quiero ser muy claro. Para mí el sector del transporte es un área totalmente estratégica. Los señores del transporte tampoco tenemos que verlos a nosotros como los enemigos, los malos, los diablos. No, porque al fin y al cabo también son personas que han puesto su dinero, han invertido en un bus, pero que obviamente el ente rector de la movilidad en Quito, en este caso, el secretario de movilidad, por irresponsabilidad técnica, irresponsabilidad profesional, no puso las reglas de juego claras desde el primer día, desde el 15 de mayo del 2023, y tenía que haberles dicho, señores, para yo poder incrementar pasajes, para yo poder realizar la tarifa única, señores, estas son los 27 indicadores de calidad. Mire Edgar, la ordenanza 17-2020 y la 46-2022 establecían 27 indicadores de calidad. El alcalde Pavel Muñoz, el secretario de movilidad y el concejal Garrido, presidente de la Comisión de Movilidad, de los 27 parámetros de calidad, Edgar, perdone que me burle, pero es que ya es ya llama mucho la atención, por decirlo, bajan de 27 parámetros de calidad a 8 parámetros de calidad. Y encima de eso, primero se ponen de acuerdo en entregar una subvención y después veamos cómo cumplimos los índices de calidad. Pero aquí la pregunta no es para nosotros, para usted, Edgar, o para mí. Es para las personas que todos los días cogen bus, para las mujeres que son manoseadas, para las mujeres que son violentadas, para las mujeres que todos los días tienen que soportar, tienen que soportar en su calidad de damas, de mujeres, ¿sí? Tienen que soportar actos de vulneración de su intimidad como tal. ¿Y dónde quedan las mujeres? ¿Dónde quedan las niñas, estimado Edgar? Entonces, desde esa perspectiva, Por una irresponsabilidad total del secretario de Movilidad, ahora nos enfrentamos a una lógica en la cual los quiteños vamos a tener que pagar, si pasa la ordenanza, al menos mi voto va a ser en contra, y lo estoy explicando de manera técnica y política, si pasa esa ordenanza con la mayoría que ha venido pasando, sí, vamos a tener que analizar una elevación de cinco centavos y de 10 centavos para el transporte eléctrico. ¿Dónde quedan, estimado Edgar, las personas con discapacidad? ¿Dónde quedan las personas con silla de ruedas? Estimado Edgar, ¿dónde quedan las personas que utilizan silla de ruedas?
1: Bueno, lo que llama la atención, concejal, es que se pretende entregar más o menos $1,000 mensuales, 8,000 hasta el mes de diciembre.
0: Así es.
1: A cada unidad. ¿Sobre la base de qué auditoría? ¿Sobre la base de qué entrega recepción? ¿Sobre la base de
0: informe
1: qué
0: técnico,
1: cumplimiento de parámetros? Sencillamente, lo que parece ser es que se entrega y punto. Y lamentablemente, como usted ya lo hemos hablado y en este espacio siempre estamos tocando eso en función del interés de la ciudadanía, el servicio sigue siendo pésimo. Los correteos siguen. Las altas velocidades permanecen. Hay determinados, por supuesto, no todos, señores choferes que se emborrachan y siguen adelante con la unidad y han matado a alguna gente. Y han atentado contra la propiedad privada, contra algunas residencias, ¿no? Entonces,
0: totalmente,
1: ¿cómo es posible que no se tome eso en cuenta a la hora de entregar, pues, gratuitamente, sin mayor nivel de responsabilidad, $8,000 a cada unidad? Lo que aparentemente dice en la normativa es que cuando hubo el desequilibrio, ¿no es cierto?, en la entrega del diésel a los señores transportistas, el GAT de Quito, el Consejo Municipal, tenía que autorizar de inmediato en el mes de septiembre una alza en el pasaje, una alza de tarifas. Obviamente sometido al cumplimiento de determinado número de parámetros. Pero eso no sucedió. Y ahora estamos en esta eventualidad de que hay que dejar de hacer obras para entregar $8,000 a cada señor transportista.
0: Totalmente, Edgar, mire, a ver, pongamos esto, a ver, en primer lugar pongamos esto en materia jurídica. La ordenanza 17-2020 establecía 27 parámetros de calidad. La ordenanza 46-2022 mantenía los 27 parámetros de calidad. La pregunta es por qué a puerta cerrada el alcalde, el secretario de Movilidad y el concejal Diego Garrido, presidente de la comisión, se pusieron de acuerdo para bajar de 27 parámetros de calidad a 8 parámetros de calidad. Primer evento. Segundo evento. ¿Por qué se negoció una subvención, ¿sí?, de $8,000 más la subida de 5 centavos, ¿sí?, a puerta cerrada, sin entender técnicamente y sin explicarlo técnicamente? Tercero, Edgar, ¿por qué los quiteños tenemos que pagar la irresponsabilidad absoluta, ¿sí?, del secretario de Movilidad, de, entendiendo la lógica del transporte público, y entendiendo la lógica de que él, y esto hay que decirlo con claridad, estimado Edgar, aquí hay un ente rector de la movilidad en Quito y es el secretario de Movilidad. Él es el competente para poder establecer los mecanismos de control de calidad de las unidades. Esto lo tenía que haber hecho desde el primer día que ingresó. Pero esto se complejiza, se problematiza, profundiza su discusión. Porque si hubiese hecho las tareas y no estuviese rascándose, sí, la barriga y sin hacer nada en el puesto, y si hubiese dejado de hacer esto y si hubiese puesto a hacer sistema integrado de recaudo, reestructuración de rutas y frecuencias y tarifa única, este momento no estuviésemos discutiendo sobre el alza de pasajes. Entonces, la pregunta termina siendo, ¿por qué el alcalde no lo saca del cargo al secretario de Movilidad? Peor aún, y esto hay que explicarlo para los que van a ser candidatos a alcaldes, hay que decírselos y con claridad absoluta. A pocas horas, ¿sí?, esto se presentó hace 2 semanas, este proyecto de ordenanza, a pocas horas, sí, obviamente se presenta en una lógica de llegar a acuerdos con el sector del transporte que, vuelvo y repito, estimado Edgar, Yo no soy enemigo de los transportistas. Es más, los transportistas, los usuarios, tenemos que exigirle, pero de manera clara, respuestas al secretario de Movilidad. Desde esta perspectiva, entonces, obviamente, ahora llegamos a un punto en el cual el alcalde

0: es la delegada del alcalde al directorio de la empresa de pasajeros, que entre la empresa de pasajeros y la Secretaría de Movilidad le dieron más de 20 di millones de dólares al PNUD para que haga el sistema integrado de recaudo. ¿Sabe quién es? La señora Claudia Otero, exgerente de la empresa DEMOP, de la empresa pública metropolitana de obras públicas, que le entregó 33.5 millones de dólares a IUNOP y que nunca hizo ninguna obra. Es decir, el reciclable, el reciclaje de autoridades que no hicieron nada en un lado, terminan en otro, con tal de mantener la estructura, sí, del alcalde y con tal de no pelearse absolutamente con sus funcionarios.
1: Bueno, veamos qué es lo que va a suceder en los próximos días. Concejal, le agradezco por sus conceptos. Gracias por estos minutos.
0: Estimado Edgar, un abrazo grande, excelente y bendecida tarde. Un abrazo a todos quienes hacen Impacto Informativo.
1: Muchas gracias. Estuvo con nosotros el presidente de la Comisión de Presupuesto del municipio, el concejal Fidel Chamba. Son las 19 horas con 15 minutos en Impacto Informativo. Estamos terminando esta emisión de noticias y entrevistas. Y obviamente pendientes y pendientes todos a las 20 horas de hoy, aquí en el Ecuador, hora de Ecuador, pues, el estreno de Colombia en México DF. Ellos enfrentarán a Uzbekistán, equipo debutante en el Mundial 2026 y en los mundiales. Esperemos que saquen los colombianos la cara por Sudamérica de la misma manera que ayer lo hizo el campeón reinante Argentina con tres hermosos goles de Lionel Messi. Este cotejo de Argentina con Argelia, espectacular, como lo fue además el día de ayer Francia, que derrotó 3-1 a Senegal con dos conquistas extraordinarias de Mbappé. Buenos cotejos, apasionantes, como el de hoy de Inglaterra, que venció a Croacia 4-2, tomándose la revancha de la semifinal del Mundial de Rusia 2018, que le sirvió a Croacia para ir a la final con Francia. Claro, también hemos tenido de los partidos deplorables, como el fracaso de Cristiano Ronaldo este mediodía, cuando Portugal no le pudo ganar a la República del Congo y debió contentarse con el empate 1-1. Entonces, expectantes, lo que vaya a hacer Colombia a las 8 de la noche, disfrute intensamente del Mundial 2026. 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Gracias a su gentil sintonía, nos volveremos a encontrar mañana jueves a las 18 horas.
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3: Diecinueve horas, 20 minutos.
4: Cuando yo era niño, los pupitres del cole tenían un agujero para el tintero de loza o de baquelita, precursora del plástico al que vi nacer. Un compañero dirigente llenaba los tinteros y disolvía en ellos polvitos azules. Casi como un milagro, aquellos polvos se convertían en palabras sobre el papel rayado con plumillas diferentes.

0: de corona y sin ella, rectas y quebradas de pata de flamenco. ¡Qué maravilla! Los palilleros en el plumier. Un buen plumier era un signo de distinción. Escribir era un rito minucioso que requería preparación y mimo, un ángulo preciso de los dedos para deslizar la tinta sin echar borrones. Imponía una velocidad determinada, imposible de acelerar e irreversible, que acompasaba las ideas con la mano. Escribir nos enseñaba a hablar, paladeando sílabas y palabras según la presión variable del rasgo vertical o curvo de cada letra. A mí, la caligrafía me la enseñó Sor Sabina, una monja llena de humanidad y de sabiduría que supervisó con pasión mis primeras letras. Ella escribía como bordaba, de forma concentrada y primorosa. Años después, siendo yo universitario, con motivo de un homenaje merecido y agradecido que los antiguos alumnos le hicimos, Sor Sabina me dijo algo que denota hasta qué punto la caligrafía era para ella un arte y una sabiduría. Que no sólo el cerebro dirigía la mano, sino que ésta apaciguaba al cerebro y le hacía ordenado y cuidadoso. Después de los 50, venciendo la resistencia inicial y rendido a sus bondades, me pasé al computador, prótesis mental, tercer hemisferio cerebral, al que me acoplo con cierta dificultad, quizá por este perfeccionismo sabiniano en el que fui educado y en el que crecí. Hoy los muchachos escriben rematadamente mal, pero, bendito computador, solo Dios sabe todo lo que en estos años he podido escribir y disfrutar. Ahora pienso y me expreso de otra manera más acumulativa, más precisa, en el fondo más exacta si quiero. Y sé que mis palabras llegan en un momento a las antípodas del mundo. Y aunque no tengo una mentalidad muy técnica, he de decir que vivo agradecido a la tele, al iPod, al internet y al teléfono celular. Bueno, a este no tanto, que hasta en misa cuando digo "el Señor esté con ustedes" suena, y además con musiquilla que no es litúrgica. Nos seguimos encontrando junto al Pozo de Sicar con el Padre Julio.
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0: 19:42.
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2: No todas las obras de arte tienen un nacimiento fácil. En París, en 1913, se estaba estrenando un ballet llamado La Consagración de la Primavera.
3: Era tan revolucionaria aquella música que cuando empezó la obra, muchos lanzaron aullidos y exigieron que se suspendiera.
2: Mientras tanto, una dama encopetada le dio un bofetón a un caballero que rechiflaba aquel ballet.
3: Entre el público había famosos músicos convocados por la obra. Por ejemplo, Camille Cézanne y André Capu gritaban que el compositor era un farsante.
2: Mauricio Ravel gritaba desde otro extremo que el autor era un genio portentoso.
3: El embajador de Austria reía las carcajadas y un noble alemán lo llamaba estúpido blasfemo.
2: Una princesa española decía que ella tenía 60 años y que nunca antes nadie le había tomado el pelo, mientras Debussy pedía a gritos que dejasen escuchar aquella música maravillosa.
3: Esa obra que tanto barullo armaba era creación de un músico ruso radicado entonces en París, Igor Stravinsky. Y era una muestra más de que había llegado al mundo de la música para revolucionarla por siempre.
2: Este músico, de familia de artistas y con muy tempranos estudios en el pentagrama, era Igor Stravinsky, uno de los grandes compositores del siglo XX.
3: Y estaban haciendo un día como hoy, 17 de junio de 1781, cerca de San Petersburgo, para conmover al siglo XX con su nueva concepción de la música.
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0: moral, sabiendo que estaban relacionados hasta con Jordán, e inventaban narrativas en sus medios aliados para posicionar que en el caso Progen estarían vinculados altos funcionarios del gobierno. Les hemos demostrado que este caso de corrupción tiene nombres y apellidos. Y hoy se les cayó el relato. Muchas gracias.
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1: El presidente Daniel Noboa anunció la apertura de 150 mil nuevos cupos del programa Jóvenes en Acción, una iniciativa que busca ampliar las oportunidades de capacitación y empleo para la juventud ecuatoriana. El programa arranca el 1 de julio y contará con una inversión de 180 millones de dólares durante 3 meses. El presidente destacó que esta acción se suma a las becas, pasantías remuneradas, capacitaciones internacionales y la ampliación de cupos en institutos públicos, como parte del compromiso de su gobierno con la formación y el desarrollo de los jóvenes del país.
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0: como no puede ser de otra manera, vamos a comenzar con información deportiva del Mundial. Desde Toronto, Canadá, Valery Villalba nos trae todos los resultados de los partidos de hoy. Valery, buenas noches.
1: Hola Diana, amigos, ¿cómo están? Excelente noche para todos. Así es, con lluvia y con bastante frío, ¿eh? Nos recibe Toronto acá en Canadá y hace pocos instantes nosotros estamos en los exteriores del estadio de Toronto justamente. Acaba de finalizar el compromiso entre Ghana y Panamá, dándole una victoria al equipo africano. Ya vemos cómo también están celebrando. Pero vamos rápidamente a hablar de la jornada de hoy porque sin duda ha sido una lluvia de goles, tal vez no en este compromiso porque fue el único tanto en los minutos extra, pero donde sí hubo bastantes anotaciones y una verdadera fiesta del fútbol fue en el compromiso que usted lo vivió en la señal de Teleamazonas. Inglaterra frente a Croacia con un doblete de Harry Kane. 4-2 fue la victoria del equipo inglés al equipo de Luka Modric. Vamos a ver a continuación el siguiente compacto con el resumen.
2: Ahora sí, suena silbato y comienza. Llega el área con varios hombres, el centro arriba. Queda un rebote, Modric que no puede sacarla, reclama un penal. Tiro penal, sí. Va a venir el envío. Kane le pegó. Había una falta que no dijo el árbitro. Va a meterla en profundidad Baturina en el área para rematar hacia atrás. Golazo. Baturina. Señal y el centro arriba. Okay. ¡Gol! Pasalic, el centro hacia el área. Musa que la bajó y es el remate y es el gol. ¡Gol! Y señor, termina entonces este primer tiempo. Partidazo el que tenemos acá. Anderson y la pelota en profundidad y se vendrá entonces Madueke. La pelota en el área, Bellingham le va a pegar, tiro. ¡Gol! Y se viene el cuadro inglés. Spence que la buscaba, saca que la gana, cambio de lado, Rashford y la cuarta. Rashford le pegó.
1: Debut de Cristiano Ronaldo con Portugal, que se enfrentó a República Democrática del Congo. Un empate 1-1 fue el resultado de este compromiso. Vamos a ver a continuación asimismo un resumen de las mejores jugadas.
3: Amigas, amigos, el árbitro queda la orden. Se cagó su ángulo de remate. Abrió para Pedro. Neto que recepta, levanta la pelota. ¡Gol de Neves! Cinco minutos, casi seis. El centro de Pedro Neto y el cabezazo del Dejen corto. La tiene Mukau. En Caribá. Mukau se interna. Deja atrás para Masuaku. Busca el centro. Masuaku con la pinchadita. Segundo palo. El cabezazo formidable de Joan Wissá para vencer la portería de Costa. Empata el partido República Democrática.
1: Bien, y este punto obtenido con este empate ante Portugal sin duda causó bastante emoción en los hinchas de la República Democrática del Congo, que hicieron una celebración que se volvió viral definitivamente en medio de miles de portugueses congregados en una de las plazas más emblemáticas de Lisboa. El eufórico festejo ocurrió en el instante preciso del gol que se dio el sorpresivo empate 1-1 con Portugal. El video que se viralizó rápidamente en redes sociales muestra a los congoleños festejando en territorio rival mientras el país africano marcaba historia, su primer gol en un mundial. Estamos en la tricolor. ¿Qué pasa con la selección ecuatoriana de fútbol que cumplió con su jornada de entrenamiento para hoy y sigue preparándose para el encuentro que tendrá frente a Curazao este sábado? Hacemos contacto en Columbus, Ohio, con Hugo Quintana para que nos comente más novedades de la tri. Adelante, Hugo. Buenas noches.
4: Valeria, amigos, ¿cómo están? Buenas noches. Así es, bajo una intensa lluvia que cae a esta hora de la noche en Columbus, les contamos todas las novedades de la tricolor. Por suerte ya hemos encontrado un pedacito de techo para poder refugiarnos de la lluvia y poder conversar un momento sobre la selección ecuatoriana de fútbol, que justamente por eso, por la lluvia pronosticada para hoy, fue que cambió el horario de su entrenamiento para este miércoles, previsto en principio para la tarde, cambiado para la mañana. Entrenó en el primer turno entonces el equipo ecuatoriano con acceso a los medios por 15 minutos, pero eso sí, sin dar declaraciones, sin hablar con los medios de comunicación. Y así continúan con su preparación de cara a lo que será su duelo frente a Curazao este sábado, partido que como sabemos será vital, porque la Tri tendrá que ganar y de paso intentar hacerlo por una buena diferencia de goles para mantenerse firme en sus opciones de meterse en la siguiente fase de la Copa del Mundo. Se esperan cambios, por supuesto, para lo que será el partido frente a Curazao. Uno de ellos podría ser la inclusión de Ángelo Preciado dentro del once titular. Alan Minda, en principio, podría ser quien abandone la formación titular para dar paso a Preciado. Y esto implicaría que Franco pase al medio campo, acompañar a Moisés Caicedo y Pedro Vite, que Preciado tome la banda derecha y conforme esa línea defensiva junto a Joel Ordóñez, William Pacho y Piero Incapié. Además, con la presencia de Franco en el medio, Moisés Caicedo, Pedro Vite podrían soltarse un poco más y contribuir también un poco más en labores ofensivas. Pero eso se terminará de definir entre la práctica de mañana y el viernes. Mañana el entrenamiento será sin acceso a los medios de comunicación. Es el único día previsto sin acceso, el famoso día menos dos, previo a cada compromiso. En este caso, previo al encuentro frente al combinado de Curazao el día sábado. Para el viernes está previsto al mediodía aproximadamente el viaje hacia Kansas. Y ahí sí, el equipo ecuatoriano quedará a la espera de la rueda de prensa oficial y de lo que será el compromiso frente a Curazao. Para este encuentro les contamos también que la tricolor tiene ya árbitro confirmado. Será árbitro chino, Ning Ma, será el juez central del encuentro. Árbitro FIFA desde 2011, con experiencia importante en torneos internacionales. Por ejemplo, fue parte del Mundial de Qatar 2022. Fue uno de los cuartos árbitros que fueron parte de esa cita mundialista. Ahora, como juez central, será el encargado de impartir justicia en el encuentro entre Ecuador y Curazao este día sábado en Kansas. Así la tricolor, entonces, tiene juez confirmado. De a poco sigue también con su preparación para lo que será este encuentro. Y estaremos atentos a cualquier novedad que se presente para contárselas a ustedes en las próximas emisiones. Con eso, por ahora, hacemos una pausa y regresamos de inmediato con más.

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4: 20 horas, 43 minutos.
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0: El cabecilla de los Águilas fue ejecutado en el aeropuerto internacional de Guayaquil, en el área de arribos internacionales. Los autores materiales fueron dos menores de edad de 15 años que fueron aislados. Astrid Singre nos tiene más detalles. Astrid.
1: ¿Qué tal? Muy buenas noches, Diana, amigos televidentes. En efecto, ha sido un ataque armado lo que ha ocurrido cerca de las 6 de la tarde aquí en el Aeropuerto Internacional de Guayaquil, específicamente en el área de arribos internacionales. Ya hay resultados de la investigación de la Policía Nacional desde que se ha dado este ataque y se ha identificado, pues justamente, la identidad de las víctimas de este ataque armado. Según la Policía Nacional, el muerto que ya se registra dentro de este ataque armado sería el cabecilla de los Águilas. El ministro del Interior, John Reinberg, pues ha identificado al hombre como Carlos Alberto Suástegui Villanueva, ecuatoriano de 39 años y cabecilla de este grupo criminal. Asimismo, tiene antecedentes penales. Hay que indicar que también existe una persona herida que ya fue trasladada a una casa de salud. En medio de este ataque armado, también indicar que la Policía Nacional ha pues armado un operativo de manera inmediata y ha podido capturar también a los autores materiales de este hecho violento que ha ocurrido aquí en el Aeropuerto Internacional de Guayaquil. Lamentablemente las noticias no son buenas, los autores materiales serían dos menores de edad que han sido ya puestos en manos de las autoridades competentes para seguir el proceso de investigación en este caso. Producto de lo que ha ocurrido en horas de la tarde aquí en el Aeropuerto Internacional de Guayaquil, se ha dispuesto al interior de esta entidad que las personas que arriben al aeropuerto pues se mantengan en los aviones, mientras los que tengan pues pasaje de salida pues todavía no van a poder ingresar. No obstante, no se han cancelado aún los vuelos. Esta es la información a esta hora de la noche. Diana, amigos televidentes, ustedes continúan con más. Buenas noches.
0: Y seguirán las investigaciones sobre este caso. En otro tema, el secretario general de la Administración de la Presidencia, José Julio Neira, dio a conocer las cuentas a las que se habría direccionado el dinero del caso Apagón. Entre los señalados hay 29 beneficiarios, uno de ellos relacionado con Javier Roldán.
2: Hoy, ecuatorianos, traemos respuestas que todos necesitamos.
3: Sí, con este video el gobierno dio certezas de lo que durante meses fue una controversia sobre la adjudicación de contratos en el sector eléctrico. Hablamos específicamente del caso Apagón. Y es que esta investigación, en la cual se busca cuál fue el destino final de más de 104 millones de dólares de recursos públicos, no solo reconstruye la ruta completa de este caso, sino también ha identificado a empresas y personas que habrían recibido los fondos. Y ahora incluso la Unidad de Análisis Financiero y Económico advierte que los movimientos detectados presentan indicios compatibles con presunto lavado de activos.
2: Los fondos nunca permanecieron más de una semana en las cuentas de Progen. Cada pago realizado por Seleca Progen fue distribuido a diferentes actores que hoy tenemos identificados.
3: Así aparecen 29 receptores directos, que son personas jurídicas que han venido consolidando su experiencia con contratos estatales desde el 2016. En medio de estos beneficiarios finales está Astrobrixa, compañía que está registrada tanto en Estados Unidos como en el Ecuador y que recibió más de 15 millones de dólares para posteriormente distribuirlos entre cuatro empresas y cinco personas naturales. Entre ellas salta el nombre de José Luis Hidalgo Fernández, quien habría creado y adquirido 8 compañías que facilitaron la distribución del dinero hacia los beneficiarios finales. Pero la investigación no queda ahí. Hidalgo Fernández no está en este mapa de casualidad.
2: Forma parte del estudio jurídico que patrocina a conocidos procesados por delincuencia organizada como el prófugo Javier Jordán.
3: Otro de los nombres señalados es el de Carla Saúd Calero. La investigación sostiene que más de 162 mil dólares terminaron siendo destinados a gastos personales, lo que la ubicaría entre las beneficiarias finales de la estructura financiera identificada. El informe también la vincula con Alex Dueñas Calero, exfuncionario de CNLP y asesor de CLQP, relación que, según las autoridades, habría influido en la adjudicación de contratos relacionados con el caso. La última pieza sería José Walter Manrique Suárez, quien, conforme a los hallazgos, habría distribuido más de 2 millones de dólares entre 10 beneficiarios adicionales, en los que se incluyen empresas y personas naturales, además también de registrar consumos personales. Astrid Singre, Teleamazonas.
0: Y Colombia decidirá su futuro este domingo 21 de junio en una de las elecciones por más polarizadas entre Iván Cepeda y Abelardo de la Espriella. Carlos Acoto, nuestro enviado especial desde Bogotá, Colombia, nos informa del ambiente previo a estos comicios. Adelante, Carlos.
4: Así es, ¿qué tal? Buenas noches. Cae una leve llovizna sobre Bogotá, Colombia, país que decide este fin de semana su futuro. La presidencia es disputada por dos candidatos que se ubican en polos ideológicos y aunque la campaña terminó formalmente el fin de semana, Abelardo de la Espriella e Iván Cepeda han trasladado la discusión e incluso sus acusaciones a las redes sociales. Hacía 4 días de las elecciones. ¿Qué dicen los colombianos? Se lo contamos en el siguiente reportaje. Se puede decir que la campaña terminó en Colombia, pues aunque Cepeda y de la Espriella cerraron con eventos multitudinarios el fin de semana, culminando así los actos públicos autorizados por el organismo electoral, se mantienen más que activos en redes sociales. Atienden entrevistas, se dirigen a sus votantes, buscan alianzas y también confrontan. La posibilidad de acordar un debate que en Colombia no es obligatorio quedó de lado, no solo por la falta de acuerdos, sino otras acusaciones de ida y vuelta entre ambos candidatos. Cepeda acusa de corrupción a de la Espriella, demanda de por medio. De la Espriella señala a Cepeda por presuntos vínculos con disidencias de las FARC. Ambos además han señalado del otro presuntas inhabilidades para gobernar. A decir de Cepeda, porque de la Espriella es ciudadano estadounidense y eso, dice, entra en conflicto con la defensa de la soberanía de Colombia. Y este a su vez porque Cepeda se encuentra en seguimiento oncológico desde 2022 y eso, asegura, no garantiza su salud de llegar al cargo. El efecto de esta tensión en las calles, polarizante.
5: Bueno, yo voy a votar por Cepeda porque tiene buenas ideas, tiene buenas cosas. Pues para el candidato Cepeda, pues el sueño de él es cumplir el sueño de los papás, entregarle el país a las FARC. Eso hay que evitarlo como a toda costa.
4: Antes de la veda de encuestas que arrancó este lunes, la mayoría ubicaba a de la Espriella, que pasó de primero al balotaje, a la cabeza de las preferencias. No obstante, el margen de diferencia varía según cada encuestadora. Una de las pocas que pone a Cepeda de primero lo hace con apenas algo más que un punto. El domingo se verá. Hoy la atención de los colombianos se concentra sobre todo en el debut de su selección en el Mundial. Por eso en los balcones las banderas se mezclan con la propaganda electoral, porque es tiempo de elecciones, pero también tiempo de fútbol. Y bien, un detalle importante es que aunque la fecha de los comicios acá en Colombia es este domingo 21 de junio, las elecciones en el exterior ya empezaron el lunes. Esos votos se van a contabilizar. Será de entre las primeras acciones que se ejecuten una vez que los recintos electorales de este país se cierren la tarde del domingo y ahí se sabrá los resultados que definirán el futuro de este país. Con esto regresamos a estudios. Muy buenas noches.
0: Hacemos una pausa en estos momentos y ya regresamos con más noticias.
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7: 20 horas, 55 minutos.
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1: Ganeses, nos vamos hasta Toronto. Recuerden que en este grupo lo integra también Inglaterra y Croacia. Algunos de los panameños que militan el fútbol ecuatoriano, bueno, que militaba Ismael Díaz y que me dice el Londoño, el jugador de Universidad Católica. Partido intenso, Panamá me sorprende, arrancó con todo, tomó la iniciativa y este es el primer intento. El remate, algo complicado, Waterman era el centro delantero panameño que comandó y lideró durante el partido. De ahí ya, para el complemento, un Ghana que había sido superior, había tomado ya un protagonismo mucho más claro. Y atención con esta anotación. Sí, ya sobre el cierre, se jugaban los minutos de adición y así llegaba el gol de la victoria para Ghana. Minuto 94, muy buena transición. Pase de Semenyo, la principal figura que tiene esta selección africana. En la contra, va por la banda, logra tomar Tomás Asante. Y al medio, simplemente para empujarla, le ganaba bien la posición Jirenki. Kalen Jirenki, el jugador que milita en el fútbol danés, terminó dándole el gol de la victoria. Busca repetir su mejor mundial allá por el 2010. Veremos para qué está este Ghana. Inicio interesante en este grupo apretadísimo entre Inglaterra y Croacia. Ya seguimos con más novedades. Hacemos una pausa.
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3: 21 horas, 1 minuto.
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0: Argentina se llevó sin duda con el gran protagonismo de Lionel Messi, que no solo marcó su primer triplete en una Copa del Mundo, sino igualó en 16 tantos al histórico Miroslav Klose, el alemán, como era el máximo anotador en una Copa del Mundo.
1: El Mundial 2026 ya empezó a escribir capítulos llenos de pasión y emoción. El debut de Argentina quedó para la historia del certamen, específicamente para Lionel Messi, quien en el arranque de la competición convirtió un hat-trick con el que rompió un nuevo récord, igualando a Miroslav Klose como el máximo goleador histórico del torneo con 16 anotaciones. En esta lista de máximos goleadores resaltan también nombres como Ronaldo Nazario de Brasil con 15 anotaciones, Gerd Müller de Alemania con 14 anotaciones y Kylian Mbappé con 14 tras su última actuación. Además, con este triplete ante Argelia, Messi con 38 años y 357 días se convierte en el jugador más veterano en toda la historia de la Copa Mundial en marcar 3 goles en un mismo partido. Messi cumplió su compromiso 200 con la selección albiceleste, 20 años después de su debut mundialista. El 7 veces Balón de Oro es el único argentino en marcar en 5 ediciones del torneo, y esto apenas empieza. Seguramente Lionel Messi seguirá regalando emociones en esta Copa Mundial de la FIFA, que usted disfruta en la cancha de Teleamazonas. Antonella Iglesias, Teleamazonas.
0: Arrancó Colombia, Uzbekistán. James Rodríguez y Luis Díaz, los grandes protagonistas en el ataque de los cafeteros en su regreso después de 2 mundiales a esta Copa 2026. No se muevan, que ya venimos con más información aquí por la

0: importantes, el de Cristiano Ronaldo y la selección portuguesa, Milton, y el de los ingleses, que ya sabemos cómo es toda la bulla que meten los inventores del fútbol, dicen ellos, el equipo de Inglaterra, ¿no, Milton?
1: Alfonso, amigos, gracias por acompañarnos. Buenas noches. Otro debut importante que causó sorpresa fue el de la República Democrática del Congo, que empató con Portugal. Y bueno, otra de las sorpresas de la Copa del Mundo. Jugaron ya las 48 selecciones. Mañana empieza la segunda fecha y así va avanzando la Copa del Mundo.
0: Sí, sí, sí, por supuesto. Además, todavía, y un poco lo decíamos ayer, Milton, está por verse. La segunda fecha va a ser muy emocionante y con los empates que se han dado, la segunda fecha en general no va a ser decisiva para la mayoría de los grupos, porque pase lo que pase, no habrán sacado la diferencia suficiente para ya definir los mismos. Así que se viene un campeonato mundial en esta primera ronda, lo que falta todavía, llena de mucha emoción.
1: También nos puede decir que no será fácil ser mejor tercero. Habrá mucha demanda para buscar el tercer lugar para los clasificados a los 16avos. Vámonos a revisar qué pasa en Dallas. Ahí jugaron un partidazo Inglaterra y Croacia. Dani, buenas noches.
2: Milton, muy buenas noches, pero qué partido el que vivimos el día de hoy en este escenario, como ya les contábamos. Pero ahora estamos recorriendo las calles de Dallas, viendo y siguiendo a los hinchas, ¿dónde están? Pues precisamente en este momento estamos en una de las plazas más conocidas, es de AT&T, una de las empresas de telecomunicaciones más grandes del mundo, que fue construida aquí esta plaza en el 2018 para sus empleados, pero ahora la han tomado los turistas, los hinchas del fútbol también, que en esa pantalla el día de hoy esperan ver los partidos de juego, han anunciado que los van a pasar también. Y durante la semana pasan películas, pero ya que estamos en época de mundial, pues han anunciado que se van a pasar los partidos. También vemos mucho movimiento en los restaurantes. Esta plaza tiene 8 restaurantes y una barra de bebidas. El concepto de este lugar es una plaza de entretenimiento, mucha tecnología, al aire libre sobre todo. Y lo que nos invitan aquí es hacer un picnic, ¿no? Como pueden ver, está la gente sentada, recostada. Esa es la idea de esta plaza aquí en el centro de Dallas, porque sin duda esta es la fiesta del fútbol. Hay muchas camisetas de Croacia y también de Inglaterra presentes aquí. Pero además en nuestro recorrido pues visitamos un lugar que nos llevó al viejo oeste con su comida, con sus tradiciones. Vimos muchos vaqueros y sus prendas, así que hemos preparado un reportaje muy especial para quienes vienen a Dallas y van a vivir la fiebre del mundial, puedan visitarlo. Veamos. Bienvenidos al viejo oeste, bienvenidos a Fort Worth en Texas, muy cerca de Dallas. Aquí encontrarán edificios de ladrillo y corrales de madera. En sus calles todos se sienten identificados con Texas al usar sus icónicos sombreros tejanos y las botas de cuero coloridas. Es el único destino del mundo donde el arreo de ganado desfila por estas calles 2 veces al día para revivir sus tradiciones. Fort Worth, Texas, no solo es conocido por sus vaqueros y por la cultura del viejo oeste, sino porque aquí, en estos escenarios, se han grabado películas y telenovelas que han llegado a Hollywood.
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0: 21 horas, 31 minutos.
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2: El caso Progreg empieza a mostrar algo que no ocurrió antes en Ecuador: seguir el dinero hasta sus destinatarios. La investigación impulsada por el gobierno ya no se concentra únicamente en los contratos, sino en identificar quiénes recibieron los recursos, cómo fueron distribuidos y qué se hizo con ellos. La cooperación internacional, la actuación de la UAFE, la inmovilización de fondos y la identificación de beneficiarios reflejan una decisión de ir más allá de los discursos y encontrar a los responsables, recuperar cada dólar posible y evitar que la corrupción vuelva a esconderse detrás de estructuras empresariales y financieras.
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0: 21 horas, 59 minutos.
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2: El presidente Daniel Noboa anunció la apertura de 150 mil nuevos cupos del programa Jóvenes en Acción, una iniciativa que busca ampliar las oportunidades de capacitación y empleo para la juventud ecuatoriana. El programa arranca el 1 de julio y contará con una inversión de 180 millones de dólares durante 3 meses. El presidente destacó que esta acción se suma a las becas, pasantías remuneradas, capacitaciones internacionales y la ampliación de cupos en institutos públicos, como parte del compromiso de su gobierno con la formación y el desarrollo de los jóvenes del país.
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4: Lenín Moreno, presente y futuro. Es el tema que queremos tratar esta noche nuevamente desde Quito, gracias a la colaboración del Hotel Le Parc en su rooftop. Y 2 días antes de que arranque el Mundial y la concentración en el fútbol nos haga perder de vista un juicio vital que está transcurriendo en este momento, que es el del caso Sinohydro, donde sí hubo corrupción, pero parecen estar apuntando al lado equivocado. Y en esa medida puede terminar siendo un caso fallido para consagrar la impunidad de quienes sí robaron, fallaron, mintieron o demoraron, y en cambio cargarle toda la mano a alguien cuya única falta hasta ahora que yo registre en mi investigación es una vez haber recomendado el tema al ex vicepresidente Glass. Él dice que fueron varias veces. A quien creer, no hay como dudar. Pero ¿cómo se actualizó esta historia? Es con el retorno de Lenín Moreno al Ecuador hace pocas semanas. Así lo reseñó Ecuavisa a través del reporte de Jacqueline Rodas.
5: El expresidente de la República, Lenín Moreno, regresó a Ecuador en un vuelo comercial proveniente de Paraguay con escala en Lima. Moreno llegó con su esposa, Rocío González, quien también enfrentará el juicio. No tienen prisión preventiva, cumplen medidas alternativas.
6: La tierra llama siempre, ¿no? Este momento, la tierra amada, hay que volver a algún momento. Y sobre todo vengo a poner la cara, principalmente para empezar a desmentir, como lo he hecho ya en fiscalía, todas las mentiras que se han vertido en mi contra.
5: El expresidente Moreno y los demás procesados se exponen a una pena de hasta 10 años de prisión si el tribunal los encuentra culpables.
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4: Bueno, vieron hace un rato cómo se reactualizó la historia. Como el presidente, expresidente Lenín Moreno, dijo: vengo a plantar la cara, mientras otros son prófugos, él no, y no han regresado. ¿Cuál es el origen de esto? La fiscal Diana Salazar lo incluyó en su acusación sobre el caso Sinohydro. Y se lo pregunté años atrás, ya van a ser 3, cuando hablamos con ella en el lobby del Hotel Marriott en Cannes.
8: Ahora que Correa está atacándola a muerte, más que antes, y que considera a usted y a Lenín Moreno sus peores enemigos, ¡plac! Sinohydro está completo.
9: No, señor. Sinohydro está completo gracias a que hemos contado con los suficientes elementos de convicción, y entre ellos las asistencias penales que hemos girado o librado a nivel internacional. Son 10 asistencias penales, un promedio de tiempo de respuesta de 14 meses con más de 30 insistencias a Panamá, a Belice, Estados Unidos, España, Suiza y, con un punto adicional, China, aún no ha dado respuesta.
8: ¿Es cierto que el elemento desencadenante ahí fue la colaboración de Panamá, que en el periodo de Lenín Moreno fue casi nula y de repente ha vuelto a colaborar?
9: Por supuesto, porque ha empezado a fluir la comunicación o la información. Entonces, Panamá es el centro porque es allá donde se abrió esta cuenta madre, que se la puede llamar, que fue la beneficiaria de 76 millones de dólares.
4: Y nadie niega que esa transferencia de 76 millones de dólares existió, que esa cuenta en verdad estaba abierta ya, que era de Recorsa o Conto Patiño. En donde la historia comienza a cambiar es en que parte de esos fondos fueron usados para sobornar funcionarios públicos, uno de los cuales sería Lenín Moreno, indirectamente a través de otras transferencias o pagos, por cierto, poco significativos a familiares o colaboradores. Es vital que por primera vez ustedes escuchen con alguna extensión la versión del expresidente Moreno, que a partir de eso entendamos qué hay en el caso Sino Igor, y que luego lo más importante de este programa, para mí, a mi juicio, a este señor a quien el país le debería hacer un monumento por impedir la reelección indefinida y por frenar el socialismo simplemente del siglo XXI aquí, simplemente por esas dos cosas, sin desconocer sus errores, sus excesos, reconociendo sus aciertos, su resistencia y muchas otras cosas más. A este país, a quien el Ecuador le debería, por lo menos democráticamente, agradecer, para su justicia, lo quiere condenar. ¿Tiene sentido? Lo vamos a examinar en los próximos 60 minutos.
10: Yo solamente debo...

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1: Bienvenidos. Esta es una entrevista largamente buscada. Cuando él era presidente, en un par de ocasiones fue concedida. En una ocasión la impidió la pandemia. Yo siempre le digo, señor presidente, que hizo trampa. Me mandó a un examen de COVID porque para entrar a Carondelet, desde luego tenía que pasar ese examen, no vaya a contagiar al presidente. Le dijeron que sí tenía cuando nunca tenía síntomas. Se la sacó. Después, cuando acababa su mandato, él volvió a concederla. Y el que falló fui yo, no recuerdo qué complicación tenía, estaba en TC Televisión. Así que no se libró, señor presidente, bienvenido.
2: Para mí un placer, Carlos, muchísimas gracias por la invitación.
1: ¿A qué se debe que lo vea más saludable que antes?
2: La conciencia tranquila, Carlos.
1: ¿Gracias a qué?
2: Gracias a que tengo mi labor cumplir, independientemente de que la caída podría ser muy fuerte, si es que así lo determinan quienes han mentido por más de una oportunidad. Pero Byron decía que a la estrella que brilló no importa lo profundo del abismo que le toque caer.
1: Usted le contó recién, creo que fue a Janey Nostroza, que tuvo que irse porque las amenazas se volvieron insoportables contra usted y su familia de toda índole. ¿No las ha tenido ahora al regresar otra vez?
2: No, todavía no. Todavía no. He circulado por las calles de Quito, de Guayaquil, y he encontrado todo lo contrario, a la gente muy amable y que además reconoce lo que ellos dicen que es valentía. Yo creo que lo único que es el deber de una persona venir a dar la cara a la justicia para favorecer a la institucionalidad, que tanto ustedes, los buenos periodistas, como el gobierno ha ido a rescatar.
1: Cuando el juicio termine, ¿piensa quedarse?
2: Sí, claro.
1: ¿En la cárcel o en su casa?
2: Donde quiera que sea, me da igual.
1: Si sabe que si lo condenan, no hay arresto domiciliario, eso solo es de prisión preventiva.
2: Lo que sea, a respetar la institucionalidad, eso se trata, Carlos.
1: ¿Cree que pueden llegar al extremo de condenarlo?
2: No, todo podría pasar, porque no se olvide de dónde se origina esto. En una denuncia que hizo Rodi Aliaga por orden de Rafael Correa, de que se me acuse de cohecho. Entonces, bueno, el cohecho, usted lo sabe mejor que yo, Carlos, pero de repente los ciudadanos a lo mejor lo ignoran. No significa sino la intervención de una autoridad para favorecer a una empresa o una contratación de productos o servicios.
1: Y usted intervino. Usted llamó a Glass y le recomendó, oye, mira, recibe al embajador de la China que ha estado ahí.
2: No es verdad. No es verdad.
1: Ni una sola.
2: Exactamente lo que pasó, te lo cuento, Carlos. Lo que ocurrió fue que el embajador de China fue a mi oficina. No sé por qué razón no fue a la presidencia, pero me dijo, señor vicepresidente, con esas palabras casi exactamente, señor vicepresidente, ¿sería usted tan amable en comunicarle al presidente que la propuesta económica que él ha hecho ha sido aceptada para el proyecto Coca-Cola Sinclair? Yo me alegré, porque claramente era una obra que tenía mucho tiempo esperando para poderse realizar. Le llamé al presidente, como me pidió el embajador, en ese momento delante de él, y le dije, esto me manifiesta el embajador.
1: ¿Al presidente? No, a Glass. Ok. ¿Y?
2: Entonces, él dijo, enseguida se lo comunico a Jorge Glass.
1: Ahora, veamos esto con detenimiento.
2: ¿Ya?
1: Porque aquí no puede haber el influjo psíquico también, condenaron a Correa por influjo psíquico, que es una forma de complicidad, dado el respaldo moral que usted tenía, el aval ético que era para el gobierno. Es lógico que vaya donde usted, el embajador chino.
2: Hubiera sido así si es que yo tenía alguna injerencia en este tema, en el presidente, en el vicepresidente, en el ministro de no recuerdo el tema que
1: va a estar. Sí.
2: De varias.
1: De varios tiempos y transición.
2: Alguna cosa así. Y que manejaba los sectores estratégicos. Hubiera sido. Pero yo no he tenido ninguna acción, ninguna decisión, ninguna omisión, ningún nombramiento, ninguna delegación.
1: Llamó al presidente delante del embajador chino.

0: pero Carlos, ¿dónde está el pecado si el embajador me lo
1: No,
0: pide?
1: que es pecado,
0: Eso
1: pero si tiene
0: yo lo
1: influencia.
0: dije.
1: Usted dice, no tuve injerencia, ok, en la decisión, pero influencia tuvo. Me llama Lenín Moreno, hijo, esta es la cara buena del gobierno, entonces hago esta vaina.
0: Carlos, el proyecto estaba tramitándose desde hace largo rato.
1: Sí, claro.
0: Lo único que había
1: Y no avanzaba.
0: es cierto, puede ser que no,
1: Por eso lo buscaron,
0: pero
1: pues.
0: no fue por mi intervención. Ya el embajador, entiendo, debe haber solucionado el problema que
1: Eso
0: me
1: no,
0: pidió
1: después
0: que
1: de su llamada, la cosa comienza a caminar. Es decir, usted tenía influencia.
0: no.
1: No determinante, pero influyente era.
0: Mi flujo psíquico no tengo ni con mi esposa, yo, Carlos. A ver, exactamente. ¿Quién contrató? Fue el economista Rafael Correa,
1: Después
0: junto
1: vamos a
0: con
1: la pregunta.
0: el ministro de Finanzas.
1: Vamos a otra cosa
0: A
1: que usted
0: ver,
1: dijo.
0: sí.
1: ¿Cómo así vino el embajador chino donde mí? No le pregunté, oye, ¿por qué vienes acá y no vas a la presidencia? ¿Por qué me buscas a mí?
0: Bueno, o sea, yo francamente no lo tomé muy en cuenta el momento.
1: Le digo por qué.
0: Pero.
1: Usted era muy amigo de el gestor de inversiones que China había contactado para mover ese contrato aquí.
0: No, yo creo que fue precisamente a lo mejor porque Rafael Correa parece que estaba muy molesto porque no se aceptaba su condición económica. Esa parece que era la razón.
1: ¿Qué
0: Pero
1: significa
0: la
1: su
0: gran
1: condición económica? La condición económica que él ponía al contrato.
0: para el financiamiento, entiendo yo.
1: Ok.
0: Yo no conocía siquiera cuál era el financiamiento.
1: Pero peor aún, sin esa vaina, ¿cómo se atreve a llamar al presidente y a decirle, oye, mira, viene aquí el embajador chino, dice que esto está aprobado, adelante?
0: Es una gentileza, nada más, Carlos.
1: No se
0: Una
1: refiere a
0: gentileza.
1: gentileza.
0: Yo creo que no. ¿Por qué? Si lo hice de buena fe, Carlos.
1: Eso no lo dudo.
0: Lo hice
1: Eso
0: completamente
1: no
0: de
1: lo
0: buena fe.
1: dudo. Algunas otras cosas hizo también de buena fe que
0: A
1: ya
0: ver.
1: vamos a examinar. Pero terminemos con este asunto.
0: A ver.
1: Ok, las transferencias que reciben sus hijas y su esposa provenientes de Recorsa, ¿qué sentido tenían?
0: A ver. La amistad que tenía mi padre con Conto Patiño de hace largo rato, porque ambos fueron en el Congreso, no recuerdo, el Congreso era algunos congresos, fueron senadores y diputados. Ahí tuve la oportunidad de conocer a María Auxiliadora Patiño. Hicimos una buena amistad y cuando mi esposa estaba produciendo las agendas turísticas que producía cada año durante mucho tiempo, porque mi esposa ha realizado trabajos
1: Sí, y que
0: relacionados
1: hizo
0: con
1: mucho tiempo.
0: la edición
1: Las volvió a
0: turística.
1: hacer en Paraguay.
0: Sí, y las volvió a hacer en
1: Las
0: Paraguay.
1: volvió a hacer en Paraguay.
0: Entonces, lo que hizo fue ir a ofrecer sus agendas turísticas. Entiendo que le compró Recorsa 100 agendas de $15 cada una.
1: Los
0: Esa es la
1: ofrecieron por.
0: transparencia. Sí,
1: Y
0: exactamente por
1: los
0: eso.
1: pagos a su hija.
0: Ah, perdón, pero.
1: ¿Cómo por una pintura que le compré?
0: No, no, no.
1: ¿Qué fue lo que le compré?
0: Fueron un fuego completo de pinturas, Carlos,
1: Ya.
0: de pequeño, mediano y gran formato, para decorar las casas. Principalmente los retratos de los nietos de Conto Patiño.
1: ¿Eso fue en los valores?
0: Fue, si mal no recuerdo, $35,000.
1: En lo de las pinturas.
0: Sí, de
1: ¿Y
0: veras.
1: en lo de las agendas?
0: $1,500.
1: Oh, ok.
0: Pero sin duda alguna me causa gracia porque
1: Es que evidentemente eso no es ni parte del soborno ni del cohecho por un contrato.
0: a lo que.
1: Es solo si se le reconociera la gestión,
0: No, pero
1: significa.
0: hay algo más, Carlos.
1: Sí.
0: Algo más. Esa familia estaba invitada al matrimonio de mi hija, que fue, si mal no recuerdo, el 11 de enero del 2013. Y ellos compraron, haciendo una vaca, como se dice normalmente, una vajilla de 3.000 y algo. Mira,
1: Tres mil
0: resulta
1: quinientos
0: 3.500
1: compraron en su casa,
0: en su casa.
1: sí.
0: Y enviaron la vajilla de regalo de matrimonio. Un día antes, mi hija le dice a mi esposa, perdón por hacer la aclaración tan amplia,
1: No,
0: mi
1: dele.
0: hija dice a mi esposa, mamá, a mí ya me dieron en Guayaquil porque su esposo es costeño. Ya me dieron una vajilla. ¿Serías tan amable en pedir el recibo para poder cambiar por un electrodoméstico y mi esposa pide el recibo, solicita el recibo. El recibo de la compra se le entrega a mi hija para que pueda hacer el cambio de electrodoméstico. Entonces,
1: de eso no lo acusó Diana Salazar. De eso lo acusa el fiscal Alarcón. Él desvía la acusación.
0: A ver, Carlos, yo no creo que la fiscal Salazar y el fiscal Alarcón tengan mala fe. No creo, no creo. Lo que pasa es que no se olvide que Correa dejó implantados 50 columnistas, caballos de Troya, metidos en todas las instituciones del Ecuador. Ellos trabajan así, de acuerdo a la teoría gramsciana, que para qué le recuerdo, usted la conoce bastante bien, de la hegemonía,
1: sí,
0: ¿verdad? O sea, ellos obtienen la hegemonía de todos los sectores, por eso que tienen gente por todas partes. Y ellos son los gestores, ellos son los que investigan, ellos son los peritos, peritos entre comillas, porque nunca han ido al sitio. Nunca me pidieron una de las pruebas, nunca fueron a verificar las pinturas, nunca fueron a verificar las agendas que producía mi mujer, nunca fueron al edificio donde estoy viviendo ahora para constatar cuánto costaba los departamentos y en qué condiciones se lo compró, y si es que había o no una hipoteca de $200,000 que hice con el Banco del Pacífico.
1: No se han hecho esas verificaciones.
0: No hicieron absolutamente ninguna. Ninguna de esas verificaciones.
1: No hay un peritaje sobre...
0: Hay un peritaje, bueno, y hay un peritaje que no dice nada. Pero lo único que hace es reproducir. Tal periódico de investigación, tal dice esto, tal dice eso.
1: O sea, consideras las crónicas de prensa...
0: Sí, sí, son pruebas. Como pruebas, así es.
1: Eso me suena inexplicable. ¿Qué hay atrás? Hay... El desvío o el afán de dejar, como yo decía al principio, en la impunidad este caso que sí tuvo corrupción, en donde no le han logrado probar a usted de aquello que lo acusan como es cohecho, y luego van a salir con la historia de que el gobierno porque influye en la justicia, usted porque tiene lealtades, la prensa porque destacamos lo que le debemos, lo estamos declarando inocente a usted y somos los responsables de que sin oírlo no haya pasado nada.
0: No creo que yo sea el culpable de eso. Francamente, yo creo que depende de la investigación. Y hay algo que está bastante más allá, que usted, Carlos, no se lo voy a decir, porque lo conoce bastante bien. Lo conoce bastante bien. ¿Por qué razón estamos algunas personas en ese espacio? No solamente la acusación del criminal Ronnie Aliaga, acusado del crimen de Villavicencio, como bien lo conoce usted, por orden de Rafael Correa, que es su mandamás, que es el pastor de este conjunto de...
1: Es decir, Diana Salazar, para sobrevivir, no se vio en una disyuntiva más que, ok, acoger esta acusación de Ronnie Aliaga, aunque no tenga ni pies ni cabeza, y con el avance del juicio se irá desvaneciendo.
0: Soy tan respetuoso de la institucionalidad, Carlos, que nunca a un juez, a un contralor, a un fiscal, incluido la señora fiscal, y eso usted se lo puede preguntar, nunca
1: lo he visto.
0: Le he propuesto ni siquiera que reacomode alguna cosa. Cuando yo me posesioné como presidente, lo primero que hice es pedir que a esas obras que tenías, sobre las que teníamos y habíamos alimentado un poco más de dudas, se haga una revisión. Y encuentran que ese proyecto, esa obra, tenía poco más de 17,000 fisuras. Yo no las verifiqué, las verificó el ministro de Energía, el ministerio que manejaba energía. Entonces me negué a recibir la obra. No solamente que me negué, sino que además inicié el proceso de arbitraje internacional, demandando a la compañía para que se resarza los valores económicos.
1: Si usted hubiera recibido un soborno, un pago, o haber sido objeto de cohecho por esa obra, lo que menos hubiera querido es que se rebusque en la obra, déjenla nomás. Yo no firmé el contrato, la recibieron ellos, acá yo tranquilo, cuando comienza a evidenciar las vallas, ahí veremos qué hallamos.
0: Yo creo que sí.
1: ¿Verdad?
0: Yo creo que sí, Carlos.
1: Es como el gato, perdónenme, que caga mierda.
0: Pero era mi
1: responsabilidad. Que quiera echarle arena encima.
0: Era mi responsabilidad. Era mi responsabilidad.
1: Pero usted ya sabía que esa obra tenía irregularidades.
0: No.
1: ¿Usted sabía que se construyó en un sitio en donde algunos estudios recomendaban que no se debía hacer?
0: No sé. Los estudios no lo sabía. Carlos. Yo solamente estaba dedicado.
2: No,
0: nunca. Y Carlos, estaba dedicado a una sola tarea, que era la misión Manuel Espejo, que recuerdan ustedes, se rescató los derechos de las personas con discapacidad. Una tarea emblemática que era motivo de aplauso cada vez que se la exponía a nivel internacional.
2: Y sobrevivir ese ídolo de alacranes. ¿Usted ya se había dado cuenta a esas alturas de que era un ídolo de alacranes?
0: No todavía. No todavía, Carlos. Sin embargo, ya había sido crítico con muchas cosas. En primer lugar, y solamente un recuerdo muy rápidamente, Carlos. En primer lugar, cuando Correa pidió que no vayamos a los medios de comunicación, yo me negué.
2: Cierto.
0: No, yo sí voy a los medios de comunicación, porque en los principios primigenios fundacionales se hablaba de la libertad de expresión, una libertad total, que se estire lo que más se pueda, porque la libertad de expresión corre por el filo de la navaja, Carlos. Hacia un lado se vuelve fofa y hacia otro lado se puede volver grosera. Para ustedes el trabajo es muy difícil. Es muy difícil correr al filo de la navaja. Por eso, un gobernante debe ser de piel dura, decía mi padre, y poder aguantar, porque como yo aguanté, no ha aguantado nadie.
2: Y sigue aguantando.
0: No ha habido nunca un gobierno, y perdóneme que sea vanidoso en este, nunca un gobierno que respetó tanto la libertad de expresión como lo hizo mi gobierno, Carlos. Nunca.
2: Cuando usted vino a usted, sí, coincido. Cuando volvamos más con Lenín Moreno, expresidente de la República.
3: Lenín Moreno merecería un monumento por impedir la reelección indefinida y frenar el socialismo del siglo XXI, pero en vez de eso el fiscal lo acusa de un delito no cometido. Eso puede volver fallido todo el caso Sinohidro, donde quedaron sin sanción el sobreprecio, las demoras y 17.000 rajaduras de la empresa china, así como sus corruptos cómplices.
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2: No era de esperarse el caso Sinohidro, nos ocupó casi medio programa. Hemos superado aquello respecto a la parte que más me interesaba aclarar, que fue su participación, su relación, su recomendación una vez del hecho y todas las implicaciones que de aquello se quieren hacer después. Pero, como lo dejé entrever al principio, hay a mi juicio cosas mucho más trascendentes de su paso por la presidencia de la República, que vale la pena recordar, evaluar y entender. Porque en buena medida, producto de lo que él salvó, es lo que disfrutamos ahora y siguen poniendo en riesgo siempre los que quisieron manipularlo a él. Pero previamente a esa historia, les quiero recordar que el reprise del programa es por OnePlus, Canal 14, al día siguiente, 6 de la mañana. El mismo número en todas las frecuencias, menos en Zapping, que es 121. El canal de YouTube digital Ecuador en Vivo TV lo sube apenas concluye. El otro reprise lo hace Alborada en Imbabura y Carchi. Al día siguiente también 6:30 de la mañana, eso sí. En 90.3 FM y en Loja nos reproduce Cotel TV en sus medios convencionales y plataformas digitales. Lenín Moreno le contó recién en una entrevista a Yané Mostroza que Correa le había ofrecido venganza, y vean en qué términos lo dijo.
0: Correa me había ofrecido venganza. Y eso creo que todos ustedes lo sabían. Correa había ofrecido venganza por dos cosas fundamentalmente. La primera, por haber llamado a una consulta popular, en la cual el pueblo votó mayoritariamente porque ya no quería la reelección. Que Correa muy hábilmente, después de haber ofrecido de que no iba a haber reelecciones, hizo aprobar, si es que tú mal no recuerdas, por parte de la Asamblea Nacional y luego por parte de la Corte Constitucional. Se hizo aprobar. Yo dije, no, ni tal. Se hace consulta popular porque no quiero yo tener otro dictador perpetuo. Por otra parte, el haber evitado que Ecuador se convierta en otra Venezuela, en otra Nicaragua, en otra Cuba. No podía permitir.
2: Pero yo creo que por algo más le ofreció venganza, y sigue empeñado en eso, que es que el mismo día de la posesión de él, a la cual Correa no se creó, el rey le puso la banda y se fue. José Serrano fue el que le puso la banda.
0: No, él me puso la banda.
2: Se puso la banda y se fue. Ese mismo día, en su discurso, Lenín Moreno marcó diferencias y distancias que, con el pasar de las horas y los días, cada vez se volvieron más evidentes. ¿Cuándo tomó esa decisión y por qué de diferenciarse y distanciarse tanto que, a juicio de ellos, fue una traición y a juicio mío fue una salvación para el país?
0: A ver, Carlos, por favor, le rogaría a usted, que está perspicaz, pues, para hacer una investigación, que averigüe en qué momento, unos 3 o 4 meses antes de que Correa me visite a mí, si mal no recuerdo, en julio creo, ya había enviado una comunicación en la cual había especificado que iba a dialogar con todos, con la oposición y con todos los sectores sociales, que no quería las reelecciones indefinidas y que, además quería refrescar las relaciones internacionales.
2: Usted
0: para tener relación. Y eso lo anticipé en una casa.
2: Inclusive la presidenta, que quería armar una alianza, sí, en torno a usted.
0: Inclusive la presidenta de Alianza País en ese momento había pedido que se me separe. Y Correa dijo que no, que él también estaba de acuerdo. O sea, mentirosamente dijo que estaba de acuerdo. Cuando me visitó...
2: ¿Por qué estaba de acuerdo? ¿Por qué se desesperaban en que usted fuera el candidato?
0: Porque iba a perder las elecciones, así de simple.
2: Pues. Usted era el único que podía ganar.
0: El único que podía ganar.
2: Ya. Y cuando usted se sigue negando, la versión que tengo es que le dice, ok, un ratito, no en estas palabras, no sé.
0: Ajá.
2: Ya. Si tú te quieres seguir zafando y haciéndote el independiente, el turco, el honesto, perfecto. Vamos a sacarte tu récord, a ver si sigues con esa posición.
0: A ver, encantado.
2: ¿Lo chantajean?
0: No.
2: ¿Y usted
0: no
2: acepta?
0: No es verdad, Carlos.
2: Pero
0: no
2: es ¿acepta verdad entonces?
0: No es verdad. A ver, Correa me visitó junto con Ricardo Patiño en la oficina allá en Ginebra. Y me pidió que sea el candidato, que soy la única persona que puede defender a los compañeros. Y yo le dije, perdóname, Rafael, pero hay bastante ruido, principalmente acerca del compañero Jorge Glass. Yo no estaba seguro absolutamente nada. Había bastante ruido. Y entonces me dice, todo es mentira. Repito estas palabras, que inclusive podría ponerme un detector de mentiras, ya, para verificarlo. Le digo, existe demasiado ruido. ¿No? Sí, que pero, todo es mentira.
2: Señor presidente, ¿sí? ¿Usted creía que el único corrupto era Glass? ¿No creía que también lo era Correa?
0: Ahora pienso que si hay un títere, tiene que haber un titiritero.
2: Cuando volvamos, más sobre la historia reciente, que debe ser una gran lección para el presente, tras repasar muy rápidamente lo que hizo Lenín Moreno como presidente de la República.
3: Lenín Moreno merecería un monumento por impedir la reelección indefinida y frenar el socialismo del siglo XXI, pero en vez de eso el fiscal lo acusa de un delito no cometido. Eso puede volver fallido todo el caso Sinohidro, donde quedaron sin sanción el sobreprecio, las demoras y 17.000 rajaduras de la empresa china, así como sus corruptos cómplices.
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2: Proseguimos esta tan largamente esperada por mí, espero que también por él, entrevista con el expresidente Lenín Moreno, cuyo tiempo nos va a quedar corto siempre para toda la agenda que quisiera evacuar, como no se va del país. Espero que hayan sucesivas ocasiones, tan pronto termine el Mundial, o según el giro que tome el juicio, al cual nos hemos referido suficientemente ya. Quiero seguir revisando la historia reciente. Él se refirió a su periodo de gobierno. En verdad, cité solo que no quiso recibir Coca-Cola Sinclair, hace poco la forma en que quisieron usar un levantamiento para derrocarlo, y ciertamente hemos destacado dos de sus grandes aciertos: Mediate Consulta impidió la reelección indefinida, y luego con su actitud le puso un tente quieto al socialismo del siglo XXI para no terminar como Nicaragua, Venezuela o peor incluso Cuba. Pero ¿eso no fue una traición al movimiento que lo encumbró a usted al poder?
0: No.
2: ¿Qué fue?
0: No, Carlos, porque lo que se había ofrecido en los principios fundacionales era una cosa totalmente diferente, que hablaba de respeto a las organizaciones sociales, que hablaba de respeto a la libertad de expresión. Nosotros, los que nos habíamos desilusionado del socialismo allá en la caída del muro de Berlín, y recuerda usted que ellos se trataron de reorganizarse en el foro de Sao Paulo, los ortodoxos fracasaron, luego en el foro de Puebla, en el cual se adoptaron las teorías de Antonio Gramsci de los poderes hegemónicos, y yo no estaba en desacuerdo, porque realmente yo supongo que un movimiento político tiene que tratar de tener injerencia en los distintos espacios de la sociedad, pero tratar de dominarlos y tratar de eliminar a los otros, eso es una cosa que no se lo tolera. Yo lo vi como una gran oportunidad de cambiar la situación del país. Independientemente de que les guste o no, yo quería cambiar el país. Quería reorientar el accionar político, el accionar del gobierno, y creo que en cierta medida lo logramos.
2: Señor presidente, a mí siempre me han intrigado de su vida algunas cosas, dos principalmente. Una, la de la física cuántica, en la cual quiero incidir después. Otra, de repente, alguna con la cual está relacionado esto. ¿Cómo hizo usted para sobrellevar ese impacto tan grande? Yo cuando veo fotos de usted antes de que tuviera su limitación de movilidad, de un tipo alto, medía 1.85.
0: Más o menos.
2: ¿Verdad? Ok. Yo no sé si fue cierta la historia de que en un asalto a Fibeca, después de que lo someten, los ladrones se van y usted les hace alguna broma con su típico sentido del humor de que, oye, no te olvides, las llaves del carro están no sé dónde. Uno de estos se indigna y viene y le dispara, y en el suelo es donde lo hiere.
0: No. A mí me dispararon robándome el vehículo mientras compraba pan en una panadería del lado del Memorial de la América, frente a Teleamazonas.
2: Fue por la misma zona.
0: Sí.
2: Parte del asalto le dispararon.
0: No, es que no era parte del asalto. Es que para eso, ese fue el único acto. El tema de Fibeca creo que no coincidió hace rato. No,
2: ¿usted puso resistencia?
0: No, en absoluto. Porque eso es lo que recomendaban.
2: Ok. Y después de esa adversidad, ¿cómo no cae en la depresión, en el suicidio, en el trago, en el olvido, no sé, en el abandono? ¿Cómo se recompone y se levanta?
0: Yo, el momento en que iba a comenzar la entrevista, vi Carlos a usted hacerse la señal de la cruz. Yo generalmente procuro no hacerla porque creo que la cruz no debe ser un momento muy agradable. Recordar la cruz no debe ser muy agradable para Jesucristo, pero siempre lo recuerdo y siempre lo tengo en mi mente. Yo estaba sometido a una operación de escaras en la clínica Pasteur, en Rey Alfaro, y no podía dormir, o sea, pasaba en vela casi toda la noche. Y una mujer, y es más, guardaba mucho rencor dentro de mi corazón. Y una monjita colombiana me dijo, el máximo sanador es el perdón. Esa noche les deseé a esos jóvenes que habían desviado su vida, que la recompongan y que Dios les bendiga. ¿Puedo dormir en paz, Carlos? En ese momento entendí que hay dos elementos importantísimos para salir adelante, que son el optimismo y el buen humor. El buen humor, yo di hasta conferencias de buen humor, sí, y me pagaban bien por eso. Tenía muchísimos libros acerca del buen humor, porque sin duda alguna el mejor regalo que tiene el ser humano es la risa. La risa y el buen humor permiten, tienen características inmunológicas, terapéuticas y analgésicas. Maravillosamente.
2: El dolor.
0: ¿Sí?
2: ¿En qué momento entra en este rol o en esta vida la física cuántica? ¿Cómo la entiende y la define él? Un tema tan complejo y difícil de abordar. Será lo que nos responda cuando volvamos. Y un tema que no sé si está relacionado el uno con el otro, que ahora está convulsionando el mundo, el de los ovnis. Y finalmente, a propósito de todo eso, ¿él cree en Dios? ¿Cuál es su Dios? ¿El de ustedes? ¿El mío? ¿Uno distinto? ¿La luz? Todo esto al volver.
3: Lenín Moreno merecería un monumento por impedir la reelección indefinida y frenar el socialismo del siglo XXI, pero en vez de eso el fiscal lo acusa de un delito no cometido. Eso puede volver fallido todo el caso Sinohidro, donde quedaron sin sanción el sobreprecio, las demoras y 17.000 rajaduras de la empresa china, así como sus corruptos cómplices.
2: antes de proceder a la entrevista con Lenín Moreno, expresidente del Ecuador, desde el rooftop del Hotel Le Parc, te recuerdo que el canal 24-7 de Rafael Puesta, tu buen amigo de él, emite el programa una hora antes de la salida oficial. Ellos lo hacen a las 21 horas. Y esta vez ya saben dónde lo estamos grabando y produciendo, este mismo martes. ¿Cuándo entra la física cuántica en su vida?
0: Yo había leído el Bhagavad Gita, había leído algo de Ramayana, un poco de Mahabharata, y había encontrado unas frases muy bonitas de la filosofía hindú, principalmente una que dice, en el cielo de Indra, en el cielo de Indra, que es una diosa, hay 1,000,000 de perlas, alineadas de tal forma que cuando la ves a una, la ves a todas. Y leí en un libro de Stephen Hawking que existía la posibilidad de que en cada micropartícula del universo esté la genética como para formarlo absolutamente todo. Yo visité a Stephen Hawking en Cambridge.
2: ¡Qué genial!
0: Hicimos una buena relación. Inclusive me enteré de que él adoraba las Islas Galápagos y que tenía en la cabeza el recuerdo de Darwin, del Beagle, inclusive de la experiencia del
2: corazón. ¿Usted a través de esa máquina?
0: Sí, me pareció una maravilla.
2: Sí, es increíble.
0: La máquina. Y Stephen Hawking me dijo algo maravilloso. Ese momento con respecto al tema de los ovnis que tú manifestabas hace un momento. Y no sé, te comento que necesito un minuto.
2: Claro,
0: sí,
2: claro.
0: Necesito un minuto. Su teoría del bosque oscuro. El bosque oscuro no es sino más o menos una alegoría de que si es que tú estarías en un bosque oscuro y sabrías que estás rodeado de animales salvajes, no harías ruido. Y que a lo mejor eso es lo que sucede con los otros planetas en los cuales existe vida y no emiten ningún tipo de señal, que tienen miedo de ser invadidos por una especie superior. Entonces yo le manifestaba a Stephen Hawking, y si son una especie superior, supuestamente deben ser amigables. Él me dijo, no necesariamente. ¿Por qué? Porque tú no eres amigable como una cucaracha. Entonces, claro, me dejó un poco,
2: qué extraordinario,
0: un poco inquieto. Y en adelante nos escribíamos con algo, no con mucha frecuencia, pero sí. Acondicionamos un avión, acondicionamos un barco para recibirlo, para que pueda venir a las Islas Galápagos. Y claro, nos beneficiábamos además de sendas, conferencias en las universidades de Quito y Guayaquil. Lastimosamente eso no se vio, enfermó y falleció. Y fue una de las pérdidas más grandes que pudo haber tenido.
2: Según la física cuántica, somos ante todo energía, ¿verdad?
0: Así es.
2: La energía se transforma.
0: Así es.
2: Nunca se muere.
0: Como decía la voz, así es.
2: Entonces no morimos.
0: No, somos fundamentalmente energía. Somos fundamentalmente luz y la luz es eterna. Yo recuerdo que cuando leía los libros de la relación entre el rey Arturo, el joven rey Arturo y el mago Merlín, él le pregunta a Arturo, a Merlín le dice, ¿algún día podemos ir a una estrella? Él dice, no, la estrella es fundamentalmente luz y la luz hace mucho tiempo entró para tus ojos. Entonces nos da la medida de que a lo mejor las distancias no son tan grandes como nosotros creemos y que la facilidad de abordar el tiempo y el espacio es bastante menos compleja de lo que nosotros creemos.
2: ¿Usted cree en Dios como lo concebimos los cristianos?
0: Como un mecanismo fácil de llegar a él. Pero, como decía Einstein, yo no creo en Dios, yo pienso en Dios.
2: ¿Fue Jesucristo hijo de Dios?
0: ¿Perdón?
2: ¿Fue Jesucristo hijo de Dios?
0: Se ganó el derecho a ser el mejor hijo de Dios.
2: ¿Dónde se va usted cuando se muera?
0: Poco me importa. No le tengo miedo a la muerte porque recuerdo yo que el poeta Rumi, si mal no recuerdo, un poeta sufí afgano, recuerda su Carlos, él decía, cuando muera volaré con los ángeles y cuando muera como ángel ni siquiera os imagináis en qué me convertiré.
2: Señor presidente, para volver al tema del principio antes de una última pausa y concluir, ¿hay la posibilidad de que este juicio avance hasta que lo condenen? Si Daniel Noboa decide indultarlo, ¿usted acepta el indulto?
0: Yo le agradecería, porque sería una gentileza grande, sin duda alguna, pero no la aceptaría. Pero, porque yo quiero que me declaren inocente y estoy presentando las pruebas suficientes como para ello. Entonces, creo que me merezco, no por lo que he hecho, no por lo que hice por el Ecuador, sino porque soy inocente, así de simple.
2: Yo creo también lo mismo, pero ni eso ni esto es importante, sino lo que logre creer el juez después de las evidencias que respecto a él se estén presentando. Con la parte final, volvemos enseguida.
3: Lenín Moreno merecería un monumento por impedir la reelección indefinida y frenar el socialismo del siglo XXI, pero en vez de eso el fiscal lo acusa de un delito no cometido. Eso puede volver fallido todo el caso Sinohidro, donde quedaron sin sanción el sobreprecio, las demoras y 17.000 rajaduras de la empresa china, así como sus corruptos cómplices.
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2: Más son las inquietudes que me quedan que las que acabo de evacuar, pero creo que son las principales para la coyuntura y para la política. No quiero concluir sin pedirle una breve definición de lo que está pasando en Ecuador, Colombia, Perú, América Latina, Trump y el planeta. En muy pocas palabras, si es posible, una frase. ¿Cómo ve al Ecuador de hoy?
0: Bueno, después de mi gobierno, que fue el gobierno de todos, así lo llamábamos, cambió la mentalidad de los países de América que se habían agrupado alrededor del socialismo del siglo XXI. Y empezaron a ver las cosas diferente y los gobiernos empezaron a cambiar su forma de pensar y su forma de ver el mundo y empezaron a ganar los movimientos democráticos del país. Creo que nosotros fuimos los pioneros de ello y me alegro.
2: ¿Colombia se dejará el socialismo del siglo XXI?
0: Solamente el Ecuador. El Ecuador lo veo con un gobierno entusiasta, del dinamismo que siempre tiene la juventud, con deseos de hacer cosas. Creo que ha tenido éxito en el tema económico y en el tema de seguridad. Creo que todavía está debiendo en el tema social y eso no se debe descuidar bajo ninguna circunstancia. Espero que los cambios que he dicho...
2: ¿Perdón? ¿Se habla con el presidente? ¿Me ha llamado él?
0: No.
2: ¿Me ha llamado usted?
0: No.
2: ¿Hablaría con él?
0: Y él, si es que lo propone, encantado. O si no, no lo haría por respeto. Tendría que surgir de él. Pero de todas formas, igual siempre le daría mi opinión sincera acerca de lo que se está haciendo.
2: Señor presidente, le ha dado usted a lo largo de esta hora. Dejamos pendiente todos los otros temas que le acaba de mencionar en este rato, porque lo principal de la gente está cumplido. ¿Cómo ve usted la coyuntura de Sinohidro? ¿Cómo se produjo el desenlace de su salida del correísmo? Y evaluamos rápidamente su paso por el gobierno. ¿Cuál es su visión de la vida y de la política? Gracias por las lecciones que nos está dejando, que se suman al legado de lo que hizo en el gobierno. Lo que dejó de hacer o pudo hacer también está a criterio de ustedes. Pero como ustedes han visto, de principio a fin, yo no iba a comenzar y peor a terminar esta entrevista con una pretensión de ser imparcial frente a esto, de no tener una posición frente a esto, y mucho menos de no valorar lo que este hombre ha hecho por la historia del Ecuador, sin desconocer lo que dejó de hacer, pudo hacer o debió hacer, porque fue menor que lo que conquistó, que lo que logró para nosotros. Por fin estabilizar una democracia, hacer que se respete la libertad de expresión y que la institucionalidad prevalezca, aún a riesgo de su consagración. Fue muy temprano para reconocerlo. Yo he dicho a lo largo del programa que este señor merece un monumento. Tal vez, como pasa siempre, cuando muera, entre comillas, se lo haga. Yo de eso he dejado constancia ahora y he dejado constancia antes, porque considero que es mi obligación. La gratitud de los ecuatorianos democráticos no debe esperar más y el saneamiento de la justicia tampoco. Sí,
0: Sí. Un solo tema nomás, Carlos, con respecto a lo que manifiestas. Lo del monumento, no, por favor, no me hagan, no me hagan, no me hagan un cagadero de palomas. Pues, me faltaba más. Yo recuerdo que en la Cámara de Comercio, Blasco Peñerrera, el querido amigo, me dijo, presidente, ¿cómo quiere que lo recuerden? Yo dije, Blasco, ¿quién te ha dicho que quiero que me recuerden? Ese tipo de vanidad no tengo yo. Total, el poeta Hassás, también sufí en cambio persa, decía, ¿qué te preocupa si dentro de 20, 40, 50 o 100 años serás como los muertos de hace 7000 años? Pues, o sea, mejor no te recordará. Entonces, ¿para qué te preocupas? Mejor aún.
2: Muchas gracias, señor presidente.
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4: 22 horas, 47 minutos.

0: 22:59.
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2: Tras reconstruir la ruta del dinero gracias a la asistencia internacional, el gobierno expone a los presuntos beneficiarios de los fondos de PROGRE.
3: Quien recibió la mayor parte del dinero fue la subcontratista Astrobrixa, 15.2 millones de dólares aproximadamente, y lo repartió a 9 beneficiarios. José Luis Hidalgo Fernández, abogado que no solo ha facilitado el traspaso de bienes dentro de esta estructura, patrocina a conocidos procesados como el prófugo Javier Jordán. Carla Saúd Calero la coloca como una de las beneficiarias finales del entramado. José Walter Manrique Suárez, quien entregó más de 2.3 millones de dólares a 10 beneficiarios.
1: Hasta aquí su microinformativo de esta hora.

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0: 5:19.
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1: 5 horas, 30 minutos.
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0: 5 horas, 40 minutos.
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0: 6:14.
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0: esa información.
1: El cabecilla de los Águilas fue ejecutado en el Aeropuerto Internacional de Guayaquil en el área de arribos internacionales.
2: Los autores materiales fueron dos menores de 15 años. El hecho conmocionó a todos.
3: Nadie sospechaba nada, pues tan solo eran dos menores de edad esperando a sus familiares. Sin embargo, entre flores y peluches se ocultaba el arma que iba a asesinar al cabecilla de los Águilas. Lo que debía ser una tarde rutinaria de reencuentros familiares y llegada de viajeros.

0: pasajeros terminó convertido en una escena de terror dentro de este aeropuerto. El hecho violento ocurrió cerca de las 6 de la tarde, cuando múltiples detonaciones se escucharon específicamente en el área de arribos internacionales. El ataque estaba dirigido. Los disparos tenían un objetivo específico, una pareja que se encontraba en la zona. En medio de la balacera, uno de los blancos cayó mortalmente herido. Se trataba de Carlos Alberto Suárez Villanueva, ciudadano ecuatoriano de 39 años, identificado por las autoridades como cabecilla de los Águilas. Junto con él se encontraba otra persona que resultó gravemente herida y luego fue trasladada a una casa de salud. Posteriormente de lo ocurrido, la respuesta policial fue inmediata. A través de un operativo desplegado dentro de las instalaciones, los uniformados lograron ubicar y detener a los autores materiales del crimen. Los detenidos son dos adolescentes de 15 años cuya participación en el hecho quedó registrada en cámaras de videovigilancia. Durante un poco más de 2 horas, el aeropuerto permaneció bajo estrictas medidas de control mientras unidades especializadas levantaban indicios y recopilaban información para reconstruir la secuencia del ataque. La presencia policial se extendió por distintos sectores de la terminal, generando expectativa entre viajeros y familiares. Pasado de las 8 y 10 de la noche, una vez que las autoridades verificaron las condiciones de seguridad, las actividades se retomaron en el Aeropuerto Internacional de Guayaquil. Astrid Singre, Teleamazonas.
1: Un asalto registrado en un bus en el sector de San Roque, en el centro de Quito, dejó como saldo a un conductor de transporte público herido por arma blanca.
2: Tras lo ocurrido, la policía ejecuta operativos para localizar a los responsables.
3: El conductor de un bus de transporte público resultó herido luego de que dos delincuentes lo apuñalaran durante un asalto registrado en el sector de San Roque, en el centro de Quito.
4: No presenta un estado de gravedad, pero sin embargo es lamentable lo que ha sucedido.
3: Los sospechosos ya estarían identificados.
4: En la línea investigativa está trabajando para la detención de los dos, de estas dos personas de cada esta actividad ilícita.
3: Y según versiones de los afectados, actúan cuando las unidades ingresan al viaducto de la avenida 24 de Mayo.
5: Por atrás quiere robar los celulares y entonces cerramos las puertas.
6: Aquí arriba, porque hay muchos robos, más arriba hay bastante robo.
3: La policía del distrito Manuela Sáenz intensificó los controles en los accesos al viaducto e informó que personal policial se encuentra desplegado para localizar y capturar a los responsables.
4: Y por eso Policía Nacional está en este caso realizando las operaciones de inteligencia para dar con estas dos personas y ser capturadas.
3: El conductor permanece estable tras recibir atención médica y los primeros auxilios.
7: De llamar al ECU 911 con la policía y del tránsito, en la cual también nos ayuda para la seguridad de todos.
3: Sin embargo, los trabajadores del transporte público exigen mayor presencia policial.
5: En el Cumandá hay bastante gente que, o sea, ya se le nota que tipo de delincuente, indigentes, y entonces no embarcamos, no los llevamos.
3: Aseguran que este no es un hecho aislado y que se han reportado casos similares en este sector de la capital. Gustavo Jaramillo, Teleamazonas.
2: 6 de la mañana con 19 minutos y ahora les contamos la historia de Jennifer, una joven desaparecida desde hace 4 años.
1: Su madre relata que salió con un extranjero que conoció en redes sociales.
8: Usted, señora, está con la policía, me dijeron. Y por eso básicamente acaba de matar a su hija.
9: Es como la madre de Jennifer relata lo que ocurrió aquel trágico día en enero de 2022. Lo último que supo es que su hija llegó a Otavalo. Minutos después recibió un mensaje extorsivo.
8: A las 11 de la mañana cuando me llega un mensaje diciéndome que mi hija está secuestrada, que les dé dinero y si no, que no le iba a volver a ver más. Se empezaron a extorsionarme desde el teléfono de mi hija. Después me cambiaron de número telefónico. Fue uno con código de Estados Unidos.
9: Tras meses de investigaciones realizadas por su propia cuenta, explica que su hija se encontró en Otavalo con un extranjero que conoció en redes sociales.
8: Mi hija me dijo que se iba a un paseo con amigas, cosa que no había sido verdad. Mi hija salía a verse con un ciudadano de Colombia, un colombiano. Según las investigaciones que nosotros realizamos, el vino a verle acá como unas 2 ocasiones y en un mensaje de texto le dice que él ya ha venido, que la relación es 50%, 50% y que ella tiene que ir a ver el mundo de él, que supuestamente él era fotógrafo, guía turístico, supuestamente, según los mensajes. pero él era estas personas mochileras que les dicen.
9: Y lo que pide ahora es justicia, pues no logran dar con este hombre para que rinda su versión.
8: Ya está más de 2 años el caso en Otavalo y no se ha hecho ni un solo escrito, ni una sola búsqueda. La persona clave es traerle al colombiano o buscarle. Yo diera mi vida porque esté viva. O por saber, aunque sea que fue su voluntad irse. Pero mi hija no es así. Mi hija ya me hubiese escrito.
9: Sus familiares piden celeridad, pues pasan los meses y la incertidumbre crece.
10: Vemos con mucha indignación todos los casos de desapariciones que hay. Vemos que si no se hacen virales, se quedan ahí, como el caso de mi prima. Nosotros estamos a ciegas sin saber si mi prima está bien o ya le pasó algo. O sea, mi tía lo que quiere saber o tener ya un resultado. Eso es lo que duele de este caso.
9: Mientras tanto, su madre no pierde la esperanza. Espera que las respuestas lleguen y por fin sepa qué pasó con Jennifer. En Quito, Bridget Mancheno, Teleamazonas.
1: 6:21 a.m, el estruendo de varios disparos alarmó a los moradores de Santa Rosa de Cumbayá, en el nororiente de Quito.
2: La Policía Nacional investiga lo ocurrido y por ahora ha levantado indicios balísticos en el sector. Estas múltiples detonaciones fueron escuchadas por los habitantes de Santa Rosa de Cumbayá en el nororiente de Quito. El hecho fue reportado a la Policía Nacional. Los uniformados analizan las circunstancias del suceso.
11: Han venido ciudadanos a realizar varios disparos. Se ha verificado, no ha estado en contra de ningún vecino morador de aquí del sector. Los ciudadanos han ingresado ese día y han salido inmediatamente en el transcurso de máximo 5 minutos.
2: Ocurrió en la calle General Eloy Alfaro, una vía de poco tránsito paralela a la avenida Simón Bolívar. En el video también se observa a un vehículo circular a gran velocidad. Los moradores aseguran que en el sector se registran constantes hechos delictivos, sobre todo cometidos por personas que se movilizan en motocicletas.
12: A veces vienen en motos y van a veces así robando a la gente que camina.
2: La Policía Nacional levantó los indicios balísticos que dejó este hecho. Además, las autoridades se comprometieron a incrementar la presencia policial en este barrio, donde los vecinos afirman que existe escasa circulación de personas.
11: Estamos designando personal fijo aquí, personal motorizado, operativos móviles, en base a las denuncias que vienen haciendo la ciudadanía.
2: Promesas que los moradores esperan se cumplan para recuperar la tranquilidad y transitar con mayor seguridad por las calles de este sector. Juan Miguel Rodríguez, Teleamazonas. 6:23 a.m, les contamos que 3 personas resultaron heridas, 2 de ellas de gravedad tras un siniestro de tránsito que involucró a un camión en la avenida Simón Bolívar, esto en el suroriente de Quito.
1: Las primeras investigaciones apuntan a una aparente falla mecánica como posible causa del accidente.
3: Así quedó la cabina de este camión en la avenida Simón Bolívar, totalmente destruida tras una aparente falla mecánica.
13: Puede haberse quedado sin frenos, el cual se va contra 2 postes de alumbrado público y de canalización de energía aquí en el sector.
3: El hecho ocurrió a la altura del barrio Loma de Puengasín, el suroriente de Quito.
14: Lo que pasó con este camión fue que los frenos se le recalentaron, según lo que se mencionó.
3: Moradores del sector auxiliaron a 3 personas heridas.
14: Se logró liberar a una de estas, pues, que estaba con el poste, se le levantó el poste y se le sacó de ahí.
3: 2 de los afectados presentaban lesiones de gravedad.
14: Él presuntamente, pues, esté fracturado, me imagino, las piernas, y en cambio el conductor no podía salir, el que estaba contra el volante.
3: Funcionarios de la Agencia Metropolitana de Tránsito acordonaron el lugar y habilitaron 1 de los 3 carriles para mantener el flujo vehicular.
15: Se han aplicado las pruebas de alcoholemia respectivas, las cuales han resultado negativas.
3: Las consecuencias del siniestro pudieron ser mayores, ya que el camión terminó su recorrido junto a una parada de transporte público, donde minutos antes varias personas esperaban.
13: Tenga mucha precaución al tema de conducir en estas vías rápidas, siempre son los accidentes de este tipo de magnitud.
16: Tener precaución en lo que son el mantenimiento preventivo de los vehículos, con los frenos, líquido de frenos, antes de salir de sus viviendas.
3: El siniestro se registró después del horario de restricción para la circulación de vehículos pesados en la avenida Simón Bolívar, que rige de 6 a 10 de la mañana.
15: La Agencia Metropolitana de Tránsito ha manifestado sus estadísticas e indicando que durante ese lapso de horarios que se mantiene la restricción, los siniestros en donde se encuentran involucrados vehículos pesados han bajado de manera considerable.
3: Según la Agencia Metropolitana de Tránsito, desde la implementación de esta medida, se ha registrado una reducción del 70% en los accidentes de tránsito de enero a junio en esta avenida durante los horarios de restricción. Gustavo Jaramillo, Teleamazonas.
1: A esta hora, amigos, atendemos sus denuncias y es que en el norte de Quito, un habitante de calle se tomó parte de un puente peatonal para vivir.
2: Moradores del sector Bicentenario piden la intervención de las autoridades. Stephanie Paz, desde El Punto, amplía toda la información. Adelante, Stephanie.
17: ¿Cómo están, amigos? Muy buenos días. Estamos específicamente sobre el paso peatonal que queda en la Avenida de la Prensa y Manuel Valdivieso, aquí en el norte de la capital. Y los vecinos están muy preocupados porque sobre este puente peatonal vive ya, lamentablemente, una persona en situación de calle. Ustedes pueden ver a esta hora la persona está totalmente cubierta de plásticos, está con algunas cobijas. Hay un colchón también justo al terminar una parte de las gradas ya para entrar al puente peatonal. Los vecinos están muy preocupados porque aseguran que, claro, ahora les resulta muy complejo utilizar este paso para cruzar la Avenida de la Prensa, una vía de alto tráfico vehicular, debido a la presencia del habitante de calle en este sitio. Podemos observar, como ya les mencionábamos, está cubierto de plásticos, tiene también algunas fundas aparentemente con sus pertenencias, ha colocado un colchón también en una de las esquinas de este sitio. Y claro, esto no solo que interrumpe el paso a quienes tienen que cruzar por aquí, sino también les genera mucho temor. Nosotros recibimos este reporte a través de nuestras líneas de contacto y bueno, los vecinos están muy preocupados, como les mencionábamos, y ellos solicitan la intervención de las autoridades, pero no solo para retirar a esta persona en situación de calle para que permita el paso normal y con seguridad por este puente peatonal, sino también para que las entidades brinden un servicio, brinden alguna ayuda a esta persona que lamentablemente se encuentra en esta situación. Cabe mencionar, nosotros también hacemos un llamado a la Secretaría de Inclusión del municipio de Quito, al Patronato San José. Ellos trabajan muy de cerca con personas en situación de calle. Es por eso que nosotros también hacemos este llamado para que ellos intervengan y puedan brindarle una mejor calidad de vida. Lamentablemente, como les mencionamos, debido a la presencia de este habitante de calle, hemos observado que hay muchas personas que en lugar de subir por este paso y cruzar seguros la Avenida de la Prensa, lo hacen en media vía, lo hacen por la calle, corriendo el riesgo también de ser atropellados. Para que ustedes se ubiquen, miren, estamos muy cerca del ingreso al antiguo aeropuerto de Quito, en el sector del Bicentenario, aquí en el norte de la capital. Estamos también muy cerca del paso a desnivel también de este carril central de la Avenida de la Prensa, por el que circula las unidades del Corredor Central Norte. Es decir, es una zona bastante transitada, hay muchos centros comerciales, locales comerciales también aquí por esta zona. Es por ello que los vecinos y también los propietarios de locales comerciales están muy preocupados y solicitan la intervención inmediata de las autoridades. Nosotros nos sumamos a este pedido que realizan los vecinos de aquí, de este sector, y solicitamos también esta intervención de forma urgente a las autoridades correspondientes. En especial, reiteramos entonces nuestro llamado también a las autoridades de la Secretaría de Inclusión y también del Patronato San José para brindarle también una mejor calidad de vida y que esta persona que está lamentablemente en situación de calle pueda acceder a estos proyectos de ayuda para que las personas puedan salir también de estos espacios. Esa es la información, les reiteramos, estamos en el puente peatonal de la Avenida de la Prensa y Manuel Valdivieso, muy cerca del ingreso al antiguo aeropuerto aeropuerto de la capital aquí en el norte de Quito. Esa es la información a esta hora. Regresamos a estudio, que nos tienen más noticias. Buenos días.
2: Buenos días, Steffi. Lamentable, ¿no? Porque yo precisamente vivo a pocas cuadras de ahí y he evidenciado lo que ahí está sucediendo.
1: Claro, ojalá pronto las autoridades puedan resolver este problema que tienen los vecinos en este punto de la ciudad en el norte de Quito. Nos vamos a una pausa, pero ya volvemos con más.
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19: 6 horas, 31 minutos.

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2: Transitar por las calles de Cotocollao ha sido una tarea difícil por mucho tiempo, debido a que los comerciantes no regularizados se han tomado gran parte del espacio público. Los comercios que sí cumplen con la normativa aseguran que se trata de una competencia desleal.
3: Nosotros pagamos arriendo, se paga impuestos, se paga incluso a personas que nos ayuden, nos colaboren, entonces sí influye bastante. No es lo mismo que usted venda en la calle sin pagar ningún impuesto, sin pagar nada.
2: A decir de los comerciantes y moradores, incluso la presencia de comercio no regularizado influye en los índices de inseguridad porque generan aglomeraciones en el espacio público.
4: Inclusive es una facilidad para el delincuente y el riesgo de la seguridad para todas las personas. Se colocan y si uno le dice algo, corremos el riesgo de que nos agredan, reubiquen a esa gente. Hay muchos mercados, muchos espacios abandonados.
2: Para evitar incivilidades, el municipio lleva a cabo operativos de control, así lo afirma Pamela Flores, jefa de Seguridad Ciudadana de la Administración Zonal La Delicia.
5: Hemos observado la necesidad de la apropiación del espacio público debido a las generalidades de los puntos críticos que tenemos específicamente en La Delicia, sobre todo en Cotocollao.
2: En los operativos preventivos participan Agencia Metropolitana de Control, AMT, el Cuerpo de Agentes Metropolitanos, las Fuerzas Armadas y Policía Nacional.
5: Esta zona es una acumulación de gente, por ende esto nos puede generar algún tipo de incivilidad. Hemos encontrado sustancias sujetas a fiscalización, algunas personas que están infringiendo las leyes de tránsito y también hemos revisado a diferentes comerciantes autónomos no regularizados.
2: Gustavo Chiriboga, supervisor de la AMC, señala que en lo que va del año han realizado 199 operativos. Han iniciado más de 199 actos sancionatorios.
6: Específicamente de Cotocollao, hablamos de alrededor de 31 actos de inicio que se han hecho en este periodo de tiempo, pero que se suman a lo que se ha hecho en los años anteriores, que suman alrededor de 128 procedimientos de sanción en el sector de Cotocollao.
2: Las advertencias son progresivas y las multas podrían llegar hasta el 50% de un salario básico unificado, es decir, $240.
6: Se hace un ejercicio educativo, un ejercicio de advertencias y luego se escala ya a la sanción e inclusive a las retenciones.
2: Tras las demandas de mayor control por parte de los moradores, el municipio trabaja en un proyecto de regularización con los comerciantes que actualmente no trabajan bajo la normativa. En Quito, Natalie Jiménez, Teleamazonas.
7: Y tras el anuncio de la suspensión de dos obras en Quito, de las cuales se va a obtener los recursos para pagar las compensaciones a los transportistas, este noticiero recorrió las dos zonas afectadas y los vecinos piden respuestas ante la urgencia de estas obras viales.
8: Dos de las 3.001 obras ofrecidas por el alcalde de Quito, Pavel Muñoz, no se realizarán, al menos no por ahora. Y es que parte de los fondos que se les iban a destinar ahora serán para los transportistas, quienes lograron que el municipio les entregue una compensación de 23 millones hasta diciembre de este año. Y esos millones saldrán de dos obras, una en el norte, el intercambiador de Rumiurco, y otra en el sur, la extensión de la avenida Mariscal Sucre. Ahora, ¿están de acuerdo los quiteños con esa decisión? Al visitar la Roldós, el descontento es general.
9: Mal, siempre nos sentimos mal porque no saben hacer bien las cosas y les dan a los transportistas que ellos también tienen dinero.
10: Yo no estaría de acuerdo. Sinceramente, las obras son prioridad y nuestro pedido y nuestro clamor de todos de Barrio Pizulí, la Roldós, todos los barrios de acá arriba, solicitamos el intercambiador.
8: Y claro, la obra fue socializada hace meses con los vecinos y suponía un alivio en temas de movilidad, pues salir hasta la Mariscal Sucre sin el paso elevado y otro a desnivel ofrecidos es un verdadero caos. Y estas imágenes lo muestran.
11: Ahora pico, a las 6 de la mañana es un tráfico feísimo que nos coge desde el redondel y se arman 3 carriles de salida. Entonces es muy difícil salir de aquí a esa hora y necesitamos una solución inmediata, que no se ocupen los recursos que ya estaban previstos para otro tipo de trabajos para darles a los señores de los buses.
8: Y al recorrer la parroquia de Quitumbe, donde se planificaba extender la Mariscal Sucre, el reclamo es parecido. Por ejemplo, en estas imágenes se ve hasta dónde llega esta vía de gran afluencia vehicular, Guamaní Alto. Y al no tener un desfogue adecuado, vecinos reportan hasta accidentes de tránsito.
12: Esto es un colapso, 6 de la mañana y 6 de la tarde. Ha habido accidentes de tránsito aquí, en toda la plazoleta. Transporte pesado que sale del terminal a todas las provincias. Y esta la Mariscal Sucre le está abasteciendo para la salida de Quito. Pero no hay desfogue.
8: Incluso se planteó que en la ecuatoriana los 4 carriles se extiendan y no sean solamente 2.
13: Porque en las mañanas, en las horas picos más que todo, así es.
14: La congestión de acá debería aumentar, tal vez un carril sería mejor.
8: Sin embargo, para esta propuesta tampoco se ha socializado una alternativa. Al consultarle al EMOB sobre cuándo se levantarán estos nuevos procesos al ser dados de baja por observaciones del CERCOP, no tuvimos respuesta. Mientras tanto, queda la pregunta: ¿alcanzará la actual administración a ejecutar estas obras en menos de un año? Y si el alcalde no es reelecto, ¿quién garantizará el cumplimiento de lo ofrecido? Los vecinos exigen respuestas. En Quito, Bridget Mancheno, Teleamazonas.
15: 6:38 desde el municipio de Quito advierten que no entregarán las compensaciones a los transportistas si no cumplen con acuerdos de implementación de tecnología. Además, aseguran que se fortalecerán los controles a través de las plataformas de gestión de la movilidad.
16: 2 semanas después de presentar el proyecto de ordenanza para autorizar la entrega de la compensación a los transportistas, el alcalde de la capital dio a conocer que estos recursos solo se entregarán previo al cumplimiento de los acuerdos alcanzados en torno a la implementación tecnológica.
17: Los compromisos que estamos planteando para que puedan además cobrar la compensación. Cada mes que habría un desembolso está planteado un compromiso. ¿De qué compromiso, Steffi? De que esté o las firmas o ya la implementación de herramientas tecnológicas que en algunos casos los propios buses ya los tienen, pero no han estado conectados a nada. Vamos a tener que ajustarnos para que podamos con esos 5 centavos tener mejoras en la calidad de los servicios.
16: Explicó que si bien la ordenanza 017 que fue aprobada en el 2020 establecía lineamientos para mejorar el sistema de transporte público de Quito, esta no garantizaba el acceso a las herramientas necesarias para cumplir con los requerimientos.
17: Tiene buenas cosas la ordenanza 017, pero buenas cosas en el papel. Ahora que tenemos el sistema de ayuda a la explotación, me permite que el dispositivo satelital del vehículo se conecte a las oficinas de la Gerencia de Operaciones de Movilidad y yo pueda monitorear si para o no paren las paradas de manera automática en una pantalla.
16: Esto mientras el secretario de Movilidad, Alex Pérez, advirtió que tras la implementación de estas mejoras tecnológicas, se fortalecerá el control al transporte público y con ello mejorará la calidad del servicio.
18: Las herramientas tecnológicas que hemos desarrollado, el sistema integrado de recaudo, el sistema de explotación y el sistema de información del usuario, nos permitirán a nosotros garantizar esa mejora de calidad.
16: La Comisión de Movilidad se reunirá este jueves para analizar el proyecto de ordenanza en el que se autoriza la entrega de la compensación a los transportistas y el incremento de la tarifa desde el 2027. En Quito, Stephanie Paz, Teleamazonas.
7: Esta hora, amigos, en la avenida González Suárez, en el norte de Quito, la maleza complica la movilidad de los peatones, por lo que solicitan una limpieza urgente. Y ahí está nuestra compañera Nati Jiménez para darnos todos los detalles. Nati, por favor, cuéntanos más.
19: Muy buenos días, André. Así es, estamos en la avenida González Suárez para que usted se ubique subiendo por la Voz Mediano a la derecha. Aquí el problema que hay es que, como ustedes pueden observar, está la vereda. Por aquí justamente hay un parque, el cruce de un parque. Sin embargo, hasta cierto punto llega la vereda y luego vemos que está totalmente cubierto de maleza, de hierba. Y esto impide que el peatón pueda hacer uso de la misma. ¿Qué es lo que pasa? El peatón tiene que salir a la calle y tiene que cruzar justamente por donde transitan los vehículos. Esta, como ustedes pueden ver, es una curva, entonces no hay la visibilidad necesaria o suficiente para poder cruzar con tranquilidad. Sin embargo, los peatones no tienen otra opción porque todo está cubierto de hierba. Además, podemos observar cómo en esta avenida los vehículos suben a altas velocidades y esto puede generar un accidente. Lo que solicitan las personas que transitan por esta vía es que el municipio exija a los propietarios de estos predios que realicen la limpieza. Sabemos que el frente es de responsabilidad de cada propietario de cada vivienda. Sin embargo, vemos que aquí no se ha cumplido con una limpieza, no es transitable y está generando ya problemas en cuanto a la movilidad, sobre todo de los peatones. Este tramo no es el único que está así. Unos metros más abajo se encuentran en las mismas condiciones y por aquí sí transitan personas porque estamos justamente en una zona residencial. Además, aquí, como podíamos observar, hay el cruce de un parque. Entonces muchas personas vienen con sus mascotas a este parque, con los niños, y realmente se vuelve un problema para que ellos puedan transitar con total libertad. Vemos, todo está lleno de maleza, así que esperamos que o los dueños de estos predios se hagan cargo de su frente o que el municipio pues venga y exija que se cumpla, que también haga la limpieza. Más acá, más adelantito, en la zona del parque, la vereda también ya está con maleza, así que el municipio también debería hacerse ya cargo de esta zona. Además, vemos, por ejemplo, este árbol, las ramas están caídas y también esto resta visibilidad al peatón. El conductor que sube desde la González Suárez no puede observar que hay alguien caminando y lo que se pretende es evitar que haya un accidente. Aquí, por ejemplo, vamos a pedirle a Javier que suba un poquito más en la zona del parque de este cruce, de donde están las graditas. Vemos que también hay árboles que han sido cortados o ramas, pero aún no han sido retirados, y esto pues está generando inconvenientes a los usuarios de este parque, así que esperamos que este sea un llamado de atención a las autoridades para que tomen las acciones urgentes y así evitar accidentes. Es la información que tenemos, volvemos con ustedes. Muy buenos días.
15: Buenos días, Nati. Más espacios para peatones es lo que piden desde los colectivos de movilidad, así que hacemos el llamado y extendemos ese llamado a las autoridades del municipio de Quito. En otro tema, un choque frontal entre un bus interprovincial y un camión en la vía Puyo-Tena dejó dos personas fallecidas y varios heridos. Organismos de socorro y Policía Nacional llegaron al sitio para ayudar a las víctimas y trasladarlos hasta distintas casas de salud.
20: Aproximadamente 10 metros fue arrastrado este camión tras ser impactado de frente por la unidad número 97 de la cooperativa Putumayo. El violento siniestro de tránsito se registró en la vía Puyo-Tena y dejó como saldo dos personas fallecidas y varios heridos.
21: Choque frontal entre el bus de la cooperativa Putumayo y el camión. Es una parte, una bajada, digámosle así, entonces el choque se da igual muy fuerte.
20: Como Carlos Zamora, fue identificado el conductor del camión, quien sería oriundo de Ambato. Quedó atrapado entre los hierros retorcidos de la cabina y falleció prácticamente de manera instantánea debido a la gravedad de las heridas. Junto a él viajaba un joven de aproximadamente 20 años, quien fue trasladado de emergencia hasta una casa de salud en Puyo. Sin embargo, horas después también se confirmó su deceso.
22: Un sonido, un ruido, pensando de que era tal vez algún trueno, un fuerte golpe así.
23: Fue durísimo.
22: Sí, durísimo, sí. Fue.
20: El fuerte impacto alarmó a los moradores del sector, quienes salieron de sus viviendas para intentar auxiliar a las víctimas. En el caso de los pasajeros del bus, varios lograron ponerse a salvo rompiendo las ventanas de la unidad para escapar.
22: Me pidieron auxilio a mí que le ayudara con una escalera a ver si tenía, y le ayudé para que se dieran bajando por la ventana.
20: Familiares de los bioxisos llegaron para reconocer los cuerpos. Según relataron, se dedicaban desde hace varios años a la distribución y venta de víveres y snacks en diferentes sectores de la Amazonía. Según la Policía Nacional, el conductor del bus habría abandonado el lugar luego del accidente.
21: Se había dado la fuga.
24: El exceso de velocidad causante de este fatal accidente.
20: Personal de la Policía Nacional y de los organismos de socorro acudieron al sitio para atender la emergencia y recopilar los indicios que permitan establecer las causas exactas de esta nueva tragedia vial. Desde la provincia de Pastaza, Jefferson Santos, Teleamazonas.
7: Una mujer fue víctima de robo de sus pertenencias en un hecho ocurrido en el sector de la Florida, en el norte de Quito. Los delincuentes no solo le sustrajeron sus objetos personales, sino que además la agredieron físicamente. El hecho fue registrado en video.
0: La víctima forcejeó con los delincuentes para evitar el robo. Sin embargo, los sujetos la tomaron del cabello y la agredieron en repetidas ocasiones, con el objetivo de quitarle sus pertenencias. Durante el ataque, la mujer cayó al suelo y uno de los agresores la pisó.
1: Vimos de forma inmediata a la persona y justamente ya al conversar con la víctima se pudo determinar que dos sujetos que se encontraban en una motocicleta proceden a sustraer su teléfono celular. Sin embargo, estas personas también proceden a agredirle, de lo que se puede ya hacer levantamiento de cámaras.
0: El hecho ocurrió en las calles Fernando Dávalos y Pasaje Jama, en el sector de La Florida, al norte de Quito. Según moradores de la zona, no es la primera vez que se registran hechos delictivos en este sector.
3: A un vecino del conjunto en el cual yo resido, le asaltaron en la mañana. Supe que incluso tuvo una herida de bala, lamentablemente estuvo en el hospital, pero gracias a Dios no corrió riesgo su vida.
0: Sin embargo, la Policía Nacional informó que ya conoce del caso y que realiza las investigaciones para identificar y localizar a los responsables. Además, indicó que estas personas estarían relacionadas con otros hechos delictivos.
1: Que estos mismos sujetos pueden ser los que se encontraban en otro hecho delictivo que pudo haber suscitado en San Isidro del Inca. Sin embargo, nosotros con los protocolos y activándonos con el ECO 911 procedemos a rastrear este teléfono celular, dándonos la ubicación por el sector de La Delicia.
0: El incidente ocurrió muy temprano en la mañana, situación que genera preocupación entre quienes transitan diariamente por las calles de La Florida.
4: A cada rato nos intersectan.
23: ¿Te da miedo caminar por aquí?
4: En la noche sí.
0: La Policía Nacional hace un llamado a la ciudadanía para colaborar con información que permita identificar a los involucrados y contribuir a su localización y captura. Juan Miguel Rodríguez, Teleamazonas.
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26: La UAFE asegura que seguir la ruta del dinero permitió detectar indicios graves del presunto lavado de activos en el caso Progen. El organismo identificó una red de transferencias, triangulación de fondos, pagos a terceros sin justificación económica y operaciones patrimoniales bajo análisis. La información ya fue remitida a la Fiscalía y se dispuso la inmovilización de fondos de personas y empresas investigadas. El foco ya no está únicamente en los contratos, sino los destinos que tuvieron los recursos una vez que salieron de las cuentas del Estado.
25: Hasta aquí su microinformativo de esta hora. 6:49.
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2: El Parque Arqueológico Rumipamba es un tesoro vivo que resguarda siglos de historia bajo tierra. De sus 40 hectáreas, apenas un 3% ha sido investigado, por lo que aún guarda numerosos secretos por descubrir.
31: Hay que considerar que tenemos 10.000 años de historia en el Distrito Metropolitano de Quito. En Rumipamba tenemos hace unos 4.000 años atrás, es decir, 2.000 años antes de Cristo, los primeros datos aproximadamente.
2: Yesenia Jácome, asistente de investigaciones arqueológicas, señala que este espacio conserva la memoria de culturas ancestrales.
31: Un después de Cristo. Tenemos manos de moler, metates, compoteras, en lo que se refiere a cerámica, ollas globulares, cuencos.
2: Desde 2023, el Instituto Metropolitano de Patrimonio retomó los trabajos de excavación en el corazón del parque. Y este año los arqueólogos encontraron una estructura funeraria. Y este es uno de los últimos hallazgos. Se trata de un pozo fúnebre profundo. Aquí se encontraron restos humanos y con esta sería la sexta tumba encontrada. Se trata de un entierro secundario con una antigüedad aproximada de 900 años después de Cristo.
5: Lo que estamos encontrando son restos óseos desarticulados. Ya no encontramos, por ejemplo, el esqueleto completo, sino que, por ejemplo, solo encontramos ciertos elementos, porque hay varias etapas en el proceso de este ritual funerario.
2: Junto a los restos humanos también se encontraron huesos de animales y diversos objetos elaborados artesanalmente.
5: Encontrado, por ejemplo, la evidencia de ofrendas de cérvidos, en este caso de venados. El venado era una especie que era fundamental en la dieta de las poblaciones prehispánicas. O sea, había esta economía mixta entre agricultura, caza.
2: Andrés Mosquera, arqueólogo del IMP, explica que Rumipamba ocupaba una ubicación estratégica por su cercanía con zonas de cultivo y por su conexión con otras regiones, lo que favorecía el intercambio entre distintas comunidades.
5: Por la cercanía, es muy probable que estas poblaciones estaban controlando esos campos de cultivo, pero también por esta ubicación estratégica cerca de los pasos de montaña que permiten llegar a otros pisos ecológicos.
2: Los cerca de 20.000 fragmentos recuperados serán analizados para conocer más sobre las tradiciones alfareras, redes de intercambio y sistema de producción. Además, cada pieza aporta una nueva página a la historia de Quito. Natalie Jiménez, Teleamazonas.
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0: ¿Qué tiempos, señor? Hoy todo el mundo cambia con facilidad de partido político, de religión y de mujer o de marido. Solamente se mantiene lealtad al equipo de fútbol. Parece que en estos tiempos la resistencia se nos agota y queda reducida al mínimo. Lector empedernido, les recomiendo la lectura de La Resistencia de Ernesto Sábato. Se lo recomiendo a los que sienten la tentación de arrojar la toalla o piensan que ya no merece la pena seguir luchando por lo que un día se amó. Quizá el matrimonio, los hijos, la política, la cultura nos decepcionen y las nubes que cubren nuestro cielo mediático se nos antojen amenazantes. Pero la realidad solo puede hacernos críticos y luchadores. Para Sábato, el abismo es renunciar a la resistencia ética que en medio de la refriega hemos de saber administrar. Como obispo y creyente, tengo hartos motivos que añadir a la necesidad de la resistencia. Sueño y oro todos los días por un mundo mejor, más espiritual y menos materialista, infinitamente más humano. Y sueño que algún día podré acariciar y llevar de la mano a mis propios sueños con la misma ternura con que los padres empujan el cochecito de sus hijos. Dice Sábato que estamos tan desorientados que creemos que gozar es ir de compras. Y ni siquiera la mayoría de las gentes que pululan por los centros comerciales pertenecen a la familia Miranda. Miran, miran, sueñan y desean, pero apenas compran. La imaginación y el deseo, que podrían ser fuente de vida y de gozo, se convierten, por fuerza de la ansiedad, en algo mísero y frustrante. Hay que resistir, y esto significa remover cada día las piedras que nos encierran en un agujero imposible. La resistencia ética pasa por una educación que no depende del poder, sino de la libertad, por el trabajo bien hecho, por la apertura de la mente a una cultura más solidaria, por el compromiso con los que sufren, por una espiritualidad compasiva, por la construcción de un mundo incluyente de las diferencias que nos complementan. No se queden parados. Resistir no es quedarse encerrado en los propios prejuicios o en la rigidez mental. Es abrir ventanas al mundo, a la fe, a la belleza, al goce de las cosas pequeñas y saludables. Pero sobre todo, es amar la condición humana libre y liberada. No se dejen intimidar por la cultura dominante, despiadada y descreída. A pesar de tantos fracasos aparentes, habrá que seguir luchando por lo único que merece la pena en este planeta: por la condición humana. Qué rico que Jesús nos lo recuerde en cada página del Evangelio. Nos seguimos encontrando junto al Pozo de Sicar.
1: Seis horas, 58 minutos.
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1: 6:59.
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6: Durante años, los ecuatorianos exigimos que se invierta en generación eléctrica que nos garantice energía, desarrollo y bienestar como país. Nuestro compromiso como gobierno ha sido que cada centavo sea utilizado en servicios y obras que respondan esos requerimientos. Por eso, cuando SELEC destinó recursos millonarios a proyectos estratégicos, todos esperábamos resultados, pero lo único que encontramos fue un robo descarado. Y porque todos queremos saber quiénes se llevaron el dinero de los contratos de PROGEN, no hemos dejado de impulsar las investigaciones tanto en el Ecuador como fuera de él. Hoy, ecuatorianos, traemos respuestas que todos necesitamos. Gracias a la cooperación internacional con los Estados Unidos de América y a la aplicación de la Ley RICO, el gobierno del presidente Daniel Noboa avanza con paso firme para la recuperación de lo que parece ser uno de los más grandes atracos que ocasionó la mayor crisis energética de los últimos tiempos. La investigación financiera no se limitó a revisar contratos, reconstruyó transferencia por transferencia el recorrido de los fondos y lo que encontró es una red de empresas y personas que se lucraron de recursos de todos los ecuatorianos, utilizando a PROGEN como medio. El primer hallazgo es contundente. Los fondos nunca permanecieron más de una semana en las cuentas de PROGEN. Cada pago realizado por SELEC a PROGEN fue distribuido a diferentes actores que hoy tenemos identificados. Personas que a través de sus empresas han venido consolidando experiencia en la adjudicación de contratos estatales en sectores estratégicos desde el 2016. Empecemos por quienes recibieron directamente el dinero de PROGEN. 29 beneficiarios que son personas jurídicas. Además, quien recibió la mayor parte del dinero fue la subcontratista Astrobrixa, tanto registrada en Estados Unidos como la registrada en el Ecuador. 15.2 millones de dólares aproximadamente y lo repartió a 9 beneficiarios, 4 personas jurídicas y 5 naturales, entre ellas José Luis Hidalgo Fernández, abogado que no solo ha facilitado el traspaso de bienes dentro de esta estructura, sino que también forma parte del estudio jurídico que patrocina a conocidos procesados por delincuencia organizada como el prófugo Javier Jordán. Creó y compró 8 empresas que facilitaron la distribución del dinero para que llegue a manos de sus verdaderos beneficiarios. Registra la compra de bienes directo y a través de sus empresas, sin justificativo aparente, ya que declaró ingresos por $100,000. Pero lo más indignante es que mantiene acreditaciones por más de $500,000 en el Sistema Financiero Nacional. La siguiente es Carla Saúd Calero, quien utilizó más de $162,000 de ese dinero para sus gastos personales, lo que la coloca como una de las beneficiarias finales del entramado. Pero ¿cómo lo logró? Carla es media hermana de Alex Dueñas Calero, quien ocupó cargos estratégicos como administrador de la unidad de negocio Guayas Los Ríos en CENEL, fue asesor de la gerencia general de SELEC y mediante vínculos familiares habría logrado la adjudicación de los contratos. El último beneficiario es José Walter Manrique Suárez, quien entregó más de $2.3 millones a 10 beneficiarios, 5 empresas jurídicas y 4 personas naturales, además de sus consumos personales. Los movimientos transaccionales realizados por esos individuos fueron identificados, ya que utilizaron los bancos del Austro y Pichincha. No vamos a detenernos, vamos a identificar cada dólar robado por PROGEN. He dispuesto a la Secretaría General de Integridad Pública a analizar las medidas dentro del ámbito de sus competencias para evitar que esos actos de corrupción queden en la impunidad, nacional e internacionalmente. Asimismo, se ha puesto en conocimiento de la UAFE la información disponible para que en el ejercicio de sus atribuciones legales y técnicas analice la posible existencia de operaciones inusuales o injustificadas y valore la adopción de la medida de inmovilización de fondos. Tengamos en cuenta cuenta que estas personas pretendieron tomar los fondos públicos, utilizarlos de manera personal y no conforme con eso, algunos de ellos daban clases de moral sabiendo que estaban relacionados hasta con Jordán e inventaban narrativas en sus medios aliados para posicionar que en el caso Progen estarían vinculados altos funcionarios del gobierno. Les hemos demostrado que este caso de corrupción tiene nombres y apellidos y hoy se les cayó el relato. Muchas gracias.
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1: 7:04.
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7: Amigos, buenos días, bienvenidos y gracias por acompañarnos. Gracias a quienes nos siguen en nuestra señal en FM 101.7. Buenos días también, por supuesto, a quienes están conectados en nuestra señal digital que llega a todo el mundo en www.radiosucesos.fm. Buenos días también a quienes nos ven y nos escuchan por esta vía y por nuestras redes sociales. Recuerde que estamos en Facebook, en Instagram, en X, en TikTok, como @radiosucesosdc. Así que habilitadas también las cajas de comentarios de las redes sociales, de las distintas transmisiones desde este momento. Un saludo además a quienes nos ven y nos escuchan en el canal de YouTube de la radio, Radio Suceso 101.7. Y por supuesto la invitación para que siga con nosotros, para que interactúe con nosotros y nuestros invitados. Recuerde que también puede escribirnos al 0999-440-113. Nos puede mandar mensajitos también de WhatsApp y al correo electrónico sucesos@radiosucesos.fm. 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Así iniciamos esta jornada informativa. Yo soy Verónica Larrea, encantada de acompañarlos como cada mañana y también junto a mi compañero Andrés Vázquez, aquí en saludo. ¿Qué tal, Andrés? ¿Cómo estamos?
8: Buenos días, Vero. Un saludo para ti y toda la audiencia. Estamos contentos de acompañarlos en el inicio de su día, informándoles de los principales sucesos.
7: Así es, amigos, y bueno, hay algunos sucesos, estuvimos escuchando esta cadena nacional, pero desde el día de ayer también ya circulaba este video de José Julio Neira, en donde dice, ya hemos identificado el ¿Dónde se fue toda esa plata que robaron al Ecuador? Enhorabuena, a través de esta ley RICO que permite de alguna manera transparentar todo este chanchullo en torno a Progen, y que es lamentable, pero bueno, ojalá se pueda, y ya no solo identificar, sino también recuperar esa plata, ¿no? Recuperar esa plata que es de todos los ecuatorianos. Así que enhorabuena por ello, por ese anuncio que hace José Julio Neira, un funcionario muy importante, y bueno, ahora queda a conocer estas cuentas ligadas al caso Apagón, que la justicia ecuatoriana también pueda hacer lo suyo, pero la justicia norteamericana, que a veces, bueno, lamentable, pero tenemos más confianza en esa justicia que en la nuestra, que también pueda hacer lo suyo y se pueda recuperar ese dinero. Así arrancamos esta jornada informativa con mucha expectativa de lo que pueda suceder con este caso. Y bueno, ayer fue un día un poco de pánico en el aeropuerto de Guayaquil porque se dio lamentablemente un ataque armado en esa zona. Primera vez que ocurre en medio de un aeropuerto de Guayaquil, y esto dejó un muerto y dos detenidos. Un ataque armado que se registró en la zona de arribos internacionales del aeropuerto de Guayaquil, dejó una persona fallecida y heridos, y la tarde del día de ayer, justamente en el aeropuerto internacional José Joaquín de Olmedo de la ciudad de Guayaquil, fue escenario de este violento ataque armado que dejó estas consecuencias, y un incidente que ocurrió cerca de las 6 de la tarde, esto en la zona de arribos internacionales, en la zona exterior, provocando zozobra entre pasajeros, entre usuarios de la terminal, porque normalmente uno considera que una zona aeroportuaria es una zona segura, pero lamentablemente ocurrió este ataque armado, y de acuerdo con la información preliminar, el hombre que perdió la vida acababa de llegar al país acompañado de su esposa cuando sujetos armados abrieron fuego contra él en lo que se presume sería un caso de sicariato. Durante el tiroteo, otra persona resultó también herida y fue trasladada de urgencias a una casa de salud para recibir atención médica. Lamentable, inadmisible que esto esté pasando en nuestro país, y ojalá se pueda dar con todas las investigaciones y que esto no quede en la impunidad. Es horroroso tener que empezar el día con estas noticias.
8: Además, es importante informar el perfil de la persona que falleció en este incidente.

0: visible en la zona en donde ocurre, donde supuestamente es una zona segura, donde supuestamente uno pues va tranquilo, llega o sale y va a tomar un taxi, y relativamente pues esto no ocurre, como no debería ocurrir en los hospitales. Pero ahora vemos violencia a todo nivel, y estos grupos narcodelictivos, terroristas, porque no hay otra palabra, no les importa donde sea que estén, si es en un hospital, si es en una terminal de arribos internacionales, y cometen estas fechorías. Así que una pena por todo lo que está pasando. Había mucho nerviosismo de la gente que llegaba o salía de viaje por esta zona, y bueno, ya se ha detenido a dos menores de edad, y ojalá esto no puede quedar en impunidad, porque no puede volver a pasar simplemente.
1: Así es, realmente inadmisible que en un espacio que se supone debe ser seguro, sobre todo que es la imagen del país para ciertos turistas que están viajando, además que esta noticia también ha recorrido los portales internacionales, así que realmente una vergüenza. Y por eso mismo Viceministerio de Turismo, Ministerio de Comercio Exterior se han pronunciado acerca de la seguridad en el país. Sin embargo, deja mucho que desear los protocolos, y es realmente una pena, parte el corazón ver a nuestro país en este estado de inseguridad y realmente abandono.
0: Así es, imagínate un turista, yo no quiero ir a un país donde sé que en la terminal del aeropuerto se dan balas, terrible. Y sí, el gobierno se ha hecho esfuerzos por esta lucha contra el crimen, pero no parece que llegue a ser suficiente, lamentablemente. Pero bueno, ya que estamos hablando a propósito del caso Progen, un juez de la Florida aprobó la reserva sobre los documentos del caso Progen. Y bueno, esto resulta lamentable en aras de conocer lo que pasó. De todas maneras, un tribunal de la Florida ha aprobado una orden de protección que limitará el acceso a ciertos documentos y pruebas dentro del litigio entre Progen y SELEC, una parte de la información que se genera dentro de este proceso judicial que enfrenta a Progen Industries y la Corporación Eléctrica del Ecuador, SELEC, en los Estados Unidos, no podrá ser conocida públicamente. Así lo dispuso un tribunal de la Florida al aprobar una orden de protección solicitada de manera conjunta por las partes involucradas en el litigio. Una decisión que fue adoptada por el juez Sean Flynn, quien dio paso al acuerdo presentado por Progen SELEC y los demás demandados. Y esta resolución concede la moción conjunta y establece mecanismos de confidencialidad para determinados documentos, testimonios y pruebas que se han incorporado durante el desarrollo del caso. No se entiende por qué, porque a la par, José Julio Neira, funcionario de gobierno, pues nos está comentando cómo está la ruta del dinero y dónde se fue esa plata. Honestamente, no se entiende este pedido que se hace al Tribunal de Florida y que ahora se concede por medio de este juez que aprueba la reserva de los documentos del caso Progen.
1: Y eso es lo preocupante, decir, se va a destapar algunos de los nombres, algunos de los beneficiarios finales a través de el estudio forense financiero de cómo se movió el dinero, cuál fue la ruta del dinero. Sin embargo, si se protege, si se declara en reserva, realmente no podemos esperar que no prevalezca la impunidad. Así que preocupante esto. Sin embargo, sí se reconoce al menos un avance en esto que les informaba la Vero antes, que es descubrir a través de qué empresas realmente Progen limpió la plata, porque la plata no se quedó con Progen. Inmediatamente después de recibirla, fue enviando a diferentes personas jurídicas que a la final estaban envueltas en todo este entramado de estafa al gobierno ecuatoriano.
0: Así es, amigos, veamos qué va sucediendo de todo, qué se va transparentando, porque eso es lo importante, la transparencia en este caso, que los ecuatorianos sintamos que no nos vieron la cara a todos y que esa plata se tiene que recuperar, esos 100 millones de dólares. Vamos a un tema internacional y bueno, Emiratos Árabes Unidos decide prohibir el uso de redes sociales a menores de 15 años, una decisión que se toma. Las plataformas de redes sociales tendrán que supervisar y desactivar las cuentas creadas por menores de 15 años. Esta decisión se anunció hoy por parte de Emiratos Árabes Unidos, una prohibición del uso de redes sociales a menores de esta edad, menores de 15 años, sumándose así a un grupo que cada vez mayor de países han adoptado temas similares, medidas similares, plataformas de redes sociales que tendrán que supervisar y desactivar esas cuentas creadas por menores de 15 años, o si no, podrán ser bloqueadas según una resolución del gabinete que les otorgó un periodo de apenas 12 meses, no es tan poco, pero una decisión que establece la edad mínima para el uso de redes sociales a partir de 15 años o más, así lo informó la agencia de noticias WAM en referencia a esta medida. Se prohíbe a los menores de esta edad crear

0: usar u operar cuentas personales en plataformas de redes sociales. Al mismo tiempo indicó que tampoco se podrá acceder a todas las funciones de dichas plataformas, como la interacción social, publicar, comentar, compartir, unirse a grupos públicos, canales abiertos o cualquier espacio interactivo a gran escala. Los organismos emiratíes que controlan los medios de comunicación y las telecomunicaciones, porque sabemos que es un entorno muy cerrado el de Emiratos Árabes, tienen autoridad para tomar estas medidas necesarias contra las plataformas de redes sociales en caso de incumplimiento. Estas incluyen advertencias o el bloqueo parcial o total de las plataformas o la imposición de sanciones administrativas aplicables. Y bueno, recordemos que iniciativas similares ya han sido emprendidas por otros países en los últimos meses apenas. Por ejemplo, el primero de ellos fue Australia, que ya en diciembre del año pasado decretó la primera prohibición mundial del uso de redes sociales para menores de 16 años. Y desde entonces otros países, por ejemplo Reino Unido, anunció una restricción en la misma línea. Y también esta restricción iba para los menores de 16 años, que deberían aplicarse en 2027. Ya se está viendo los efectos nocivos que lamentablemente tienen las redes sociales, porque tienen la bondad de conectarnos, pero también desconectarnos del mundo, de hacernos adictos y sobre todo ser vulnerables ante posibles amenazas exteriores que los menores de edad todavía pues no las pueden advertir, pero hay casos muy graves y bueno, enhorabuena que puedan darse estas iniciativas. Ojalá haya consensos mundiales para que de verdad se proteja a los menores de edad de casos que pueden ser posibles, incluso casos de abuso, ¿no?
1: Sí, concuerdo plenamente. Y además al caso que decías, mi querida Vero, y además sumado al de Australia, es Inglaterra, uno de los proponentes principales que también se dio en la última semana. Ojalá que esto se vuelva una tendencia mundial para proteger un poco más a nuestros niños, que realmente tienen los efectos hormonales y la dopamina completamente alterada por enseñarles TikTok y estas aplicaciones que incluso a los adultos nos vuelven adictos. ¿Cómo funcionará el cerebro de los chicos cuando se les muestra tantas pantallas y se les expone desde tan temprana edad?
0: Así es, los efectos son muy nocivos y ya cada vez se está viendo a más temprana edad todo lo que significa, por ejemplo, el desarrollo cognitivo, todas las conexiones neuronales que tienen los menores, sobre todo el uso de pantallas, cómo va afectando. Y ahora que se dan muchos casos y que ya incluso está generalizado, por ejemplo, este famoso déficit de atención, ya lo que se dice no es que sea una enfermedad, es que es generado por este tipo de pantallas, por este tipo de comportamientos que generan muchísima ansiedad en los menores que no saben gestionar porque no han aprendido, porque sus cerebros son muy, muy inmaduros todavía. Así que esto recién lo empezamos a ver y bueno, ya empezaremos a ver iniciativas similares y advertencias similares, porque hay que tomarlas en cuenta. Conforme avanza también la ciencia, avanzan los estudios, se puede conocer, bueno, estas novedades y también cómo protegernos y cómo proteger a nuestros menores sobre los efectos nocivos de la tecnología, que como digo, a veces son muy, muy buenas, son maravillosas, nos conectan, pero también nos pueden desconectar y nos pueden dar casos de ansiedad, puede pasar cosas que no son tan positivas en ese sentido.
1: Así es, y parece que ya estamos con nuestro primer invitado, porque para hoy jueves 18 de junio a las 7:19 estamos listos para empezar nuestra jornada de entrevistas, también después de mantenerles al tanto de las últimas novedades en estas 24 horas, y ahora mismo vamos a conversar con Iván Saquicela, él es expresidente de la Corte Nacional de Justicia, y vamos a tratar un tema específico, la seguridad de los jueces y servidores judiciales, aunque también repasaremos el estado de la judicatura, que es un tema que siempre topamos en este espacio porque consideramos que es de las cosas más importantes, lo que más le hace falta al país. Además, a las 7:50 vamos a conversar con Natalie Selly, ella es presidente de la Fundación Edúcate, ex embajadora de Ecuador en Washington, ex ministra durante algunos gobiernos, y vamos a ver, porque ella se ha pronunciado en sus redes sociales acerca de la fusión de ministerios y qué es lo que ella opina también de cómo debería manejarse la creación de empresas públicas. A las 8:15 vamos a estar con Daniel Pontón, él es docente de la Escuela de Seguridad y Defensa de IAEN, y vamos a ver cuáles son las causas de este nuevo estado de excepción, y haciendo un paneo hacia afuera, cuál es esta nueva lucha o esta nueva etapa que ha considerado el ministro del Interior, John Reinberg, en la lucha contra el narcotráfico y el crimen organizado. Finalmente, a las 8:50 vamos a conversar con María Cristina Mora, y ella es broker, y presenta su libro Los ganadores no están en segundo lugar. Así que tenemos una gran jornada de entrevistas con los temas más importantes de fondo que nos atañen a la realidad nacional.
0: Así es, y el primer tema que vamos a tratar a continuación junto a Iván Saquicela, quien fue presidente de la Corte Nacional de Justicia, es justamente la seguridad de los jueces y servidores judiciales. Algo que es muy preocupante, recientemente en este fin de semana apenas se asesinó una fiscal en Manta, y esta no es el primer caso, y de hecho hay ya cifras del Consejo de la Judicatura que dicen de los 8.752 servidores judiciales del país, incluidos jueces, fiscales, secretarios, 127 han recibido amenazas, 23 han sido víctimas de violencia y 58 servidores cuentan ahora mismo con seguridad. Y las provincias donde el trabajo de los servidores judiciales registra mayores niveles de riesgo está Guayas, Pichincha, Los Ríos del Oro, Santa Elena, Manabí, Santo Domingo de los Áchilas y Sucumbíos. Y bueno, lamentablemente se dan estos casos, cada vez más servidores judiciales, fiscales tienen que perder la vida. Y recordemos el último caso que se dio en Manta, que bueno, cada vez se ve esto y no podemos normalizarlo. Estamos con Iván Saquicela, a quien le damos la bienvenida. Gracias, doctor Iván, por estar aquí. Y bueno, ¿cuál es su criterio sobre esto que está pasando, sobre cómo proteger a los servidores judiciales, sobre jueces, fiscales? Porque nos despeluznan estas noticias que no podemos normalizarlas, que no debemos normalizarlas respecto a servidores judiciales que pierden la vida, a sicarios que los matan a plena luz del día. Recordemos lo que pasó el fin de semana en Manta. Y bueno, esto sigue pasando porque se siguen sumando los crímenes contra servidores judiciales. ¿Cómo ve la situación? Bienvenido, gracias por estar aquí.
2: Buenos días, muchas gracias a ustedes por la invitación. Un gusto poder dialogar. Sobre todo yo creo que es un tema de mucha importancia, pero también que nos genera una enorme preocupación. Yo lo planteo desde dos puntos de vista. Primero, desde la óptica de la vida, de la integridad de los funcionarios judiciales, es decir, desde el derecho, desde el punto de vista que tienen ellos, desde el punto de vista humano. Es realmente preocupante, alarmante, han habido muchos atentados en el país de fiscales y de jueces, esto no puede seguir sucediendo, y sin lugar a dudas se va acentuando o se ha ido acentuando por la situación de criminalidad que vive el Ecuador, fundamentalmente por lo que tiene que ver con la delincuencia organizada, con el narcotráfico. Al respecto, el Consejo de la Judicatura y sobre todo el Ministerio del Interior debe tomar acciones. Y yo creo que fundamentalmente se han tomado ciertas acciones, pero como puntualmente y sobre todo sin considerar la situación de especificidad que tiene el trabajo de los jueces y de los fiscales. Quiero decir que simplemente se ha aplicado la normativa, los protocolos para otorgar seguridad como a cualquier funcionario. Y yo creo que debe ir mucho más allá. De otra parte, algo que es fundamental entender, para que en un Estado democrático de derecho como es el Ecuador, para que sea tal, es prioritario un sistema de justicia en donde sus jueces sean independientes, sean imparciales y sencillamente apliquen el derecho. Cuando puntualmente, parte de cualquier otra temática o cualquier otro aspecto, cuando puntualmente los fiscales y los jueces están amenazados en su integridad, en su vida, cuando alguien es asesinado, lo que provoca como resultado es que los demás jueces y fiscales tienen temor, y consecuentemente la idea sustancial, el principio fundamental de un sistema de justicia, que es la independencia de la función judicial, la imparcialidad del juzgador para resolver un caso, se ve en serio riesgo. Por lo tanto, además que hay una situación humana, una situación de derechos de los servidores judiciales, también debe interesar a la sociedad toda y al Estado, porque no se puede poner en riesgo la independencia de la función judicial con este tipo de amenazas, porque pierde la sociedad entera. Por supuesto. El Estado como tal se ve debilitado, porque hay un serio riesgo de la independencia de los jueces con el avance del crimen organizado y la falta de protección a los jueces y fiscales.
0: Ahora, doctor Saquicela, ¿cuál sería en realidad la solución? Porque, claro, que todos los jueces, todos los fiscales tengan seguridad, quizás no se abastecería el Estado para tanto, pero ¿cómo podemos garantizar entonces que se pueda dar esa protección? Hay estas propuestas que se han dado, por ejemplo, jueces sin rostro o que quienes estén investigando temas de crimen organizado de alguna manera puedan no ser, sus nombres no ser develados o puedan estar en otras ciudades inclusive. ¿Qué propuestas cree que funcionarían para que ya no se sigan asesinando a los fiscales que están investigando justamente a estas personas inescrupulosas?
2: Hay algunas propuestas en los diferentes países y se han aplicado diferentes respuestas también en los diferentes estados. Yo soy de quienes creo que la propuesta de jueces sin rostro, de una parte, no es posible en el Ecuador y muy probablemente tampoco sea conveniente. Lo primero, no es posible justamente por los principios de imparcialidad del juzgador, la necesidad de conocer la identidad de quien juzga, de quien está a cargo de un proceso. Y este es un derecho, primero en general, de los ciudadanos, y muy particularmente de los procesados, de los sujetos procesales, de los que intervienen en un proceso. Pero algo más, cuando existe un juez sin rostro, de un lado podría garantizarse la seguridad, pero también es sin rostro, y aquí lo voy a decir en estos términos, no hay quien dé la cara frente a los sujetos procesales, a la sociedad, cuando eventualmente pueden darse casos de corrupción o cuando menos de vulnerar el trabajo de los jueces, que implica fundamentalmente un trabajo de aplicar el derecho tal cual está, es decir, de trabajar de forma imparcial. De modo tal que este camino quizá no es el mejor, no es el más adecuado. Incluso en otros países se han aplicado, pero finalmente se han dejado de lado, justamente por las preocupaciones que acabo de expresar y que incluso a nivel de la Corte Interamericana de Derechos Humanos se ha señalado este cuestionamiento. En otras palabras, tiene que existir un equilibrio entre garantizar la vida y la integridad de las personas al tiempo de resguardar el debido proceso, la imparcialidad, la aplicación correcta del derecho. Sin perjuicio de lo manifestado, sí se deben tomar ciertas acciones. Y yo creo que más bien la posibilidad no de jueces sin rostro, pero sí de mantener de forma anónima ciertos datos de los procesos, dependiendo de cierto tipo de procesos, especialmente penales, que por su relevancia, por su connotación social, por los peligros que entraña dicho proceso, que supone dicho proceso, se puede mantener de forma anónima ciertos datos. Creería que eso es insuficiente, pero puede ser una medida, sobre todo frente a la respuesta de que no creería que es correcto los llamados jueces sin rostro. Pero más allá de eso, yo creo que lo de fondo, más allá de lo intraprocesal, de lo que sucede en un proceso concreto, es la política que debe tener el Estado para la protección de los jueces. Yo creo que aquí debe corregirse un error que existe, y yo me permito sugerir. El Ministerio del Interior tiene un reglamento, una normativa para poder otorgar seguridad. Es un trámite incluso que fundamentalmente consiste en que se llena un formulario por parte de un funcionario público, cualquiera que sea, no solo juez o fiscal. La policía hace una entrevista al funcionario, se hace una suerte de evaluación de los riesgos que pueda tener y finalmente se decide otorgarle seguridad y qué tipo de seguridad otorgar. Yo creo que esto debe ser diferente, porque el trabajo de los jueces y de los fiscales es muy distinto a cualquier otro funcionario público. No se trata de desmerecer, ni mucho menos, sino que las tareas de un juez, un fiscal penal, sobre todo en una sociedad donde existen estos riesgos por el crimen organizado, por el narcotráfico y otro tipo de delitos, amerita que el tratamiento para la seguridad, este trámite incluso para obtener, sea distinto. Yo creo que eso, en primer lugar, y esto debe hacerse en coordinación con el Consejo de la Judicatura. No solamente es tal cual, juez o cual fiscal. Por ejemplo, un juez de la Sala Penal de la Corte Nacional tiene mayores riesgos, al igual que los jueces anticorrupción. pero tantos fiscales y tantos jueces del país que puntualmente puede tener en cualquier ciudad un caso que supone mucho riesgo. Entonces tiene que haber un protocolo para que exista una evaluación permanente sobre esos casos, que exista seguimiento, monitoreo permanente a sí mismo. Y por fin, es fundamental que exista información, por ejemplo, de inteligencia. Es decir, cuando hay un caso que ha sido identificado como riesgo, así no esté mediatizado, no se trata necesariamente de eso. Tantos casos que hay en el país y que puede tener riesgos. Yo creo que este tipo de acciones sumadas a una coordinación entre el Consejo, la Judicatura y el Ministerio del Interior sería fundamental. Yo quiero recordar, por ejemplo, no solamente para este tema, sino para temas mucho más amplios, cuando yo presidí la Corte Nacional de Justicia, invité a constituir, y así fue, se constituyó una mesa interinstitucional por la seguridad, donde estaba el presidente de la Asamblea Nacional, la Fiscal General del Estado, el Ministerio del Interior, los comandantes de las Fuerzas Armadas, de la Policía Nacional, el director del SNAI, entre otros. ¿Con qué finalidad? Con la finalidad de que, aun cuando cada quien debe cumplir sus funciones, pero se puede coordinar ciertos aspectos para que, sobre todo, en ciertos casos que son relevantes, no existan problemas, no existan estos temas de inseguridad, de afectación a los jueces, a los fiscales, a su vida, a su integridad. E ir inclusive mucho más allá para poder, a partir de esa coordinación de acciones, de ese diagnóstico de puntos críticos, de nudos críticos, de problemas, presentar propuestas, sugerencias. De ahí nació varias propuestas de reforma a la ley, al Código Orgánico Integral Penal, al Código Orgánico de Función Judicial, al reglamento del SNAI, para tratar de dar solución a los gravísimos problemas que tenían en ese momento las cárceles y que ahora en alguna medida no se ha superado de todo. Entonces yo creo que estos temas son relevantes y creo que no debemos incurrir más bien en el error de que cuando existe un asesinato, un fiscal o un juez, como este último caso, la doctora Bravo, realmente una situación muy, muy penosa, muy grave, bueno, nos alarmamos, nos escandalizamos y luego sencillamente, como usted decía en sus primeras expresiones, como que se puede normalizar.
0: No podemos ni debemos normalizar aquello.
2: No podemos ni debemos, esa es la verdad, por eso recojo sus expresiones.
0: Doctor Saquicela, estamos conversando con el expresidente de la Corte Nacional de Justicia. Nos da sus propuestas para solucionar algo que realmente es preocupante y es la seguridad de los servidores judiciales, jueces, fiscales, que ahora, por hacer su trabajo, lamentablemente enfrentan amenazas graves o incluso asesinatos, como vimos recientemente el caso de Alexandra Bravo este fin de semana en Manta.
1: Muchas gracias, doctor, por acompañarnos. Muy valiosos sus comentarios y aportes. A ver, ahora hay un sistema, una unidad especializada para el juzgamiento de delitos de corrupción y crimen organizado. Es justamente la unidad a donde pertenecía el juez Carlos Serrano. Al menos este tipo de delitos deben ser verificados con una seguridad realmente inviolable. ¿Cuáles son los protocolos que se siguen? No es lo mismo, por ejemplo, tener seguridad para un juez en temas laborales o en temas societarios, temas contractuales, mercantiles, que para el tema de crimen organizado. ¿Es suficiente tener tan pocos jueces en estas temáticas o cómo podemos hacer que esta unidad realmente esté blindada? Porque aquí está el meollo del asunto.
2: Sí, en efecto, son los jueces de las unidades llamadas anticorrupción que tienen jurisdicción nacional y la sede aquí en Quito. En la ciudad capital. Yo creo que dos cosas hay que entender. En primer lugar, en efecto, hay que ser sumamente objetivos y es imposible que la policía pueda dotar absolutamente a todos los jueces de seguridad. Existiría una imposibilidad, existe una imposibilidad, no hay un número suficiente. Eso no hay que dudarlo. Sin embargo, más bien en estas circunstancias, yo creo que no se trata solamente de que los jueces y los fiscales tengan resguardo policial, es decir, policías que les acompañan permanentemente. Yo creo que lo importante es que pueda existir información de inteligencia y pueda haber monitoreo, y no solamente de estos jueces, que ciertamente son una prioridad por las funciones y los casos que conoce, sino de los distintos fiscales y jueces penales del país. Identificar qué caso tiene tal juez, qué riesgos hay, quiénes están involucrados y proporcionar información y sobre esa base dotar de seguridad. Además, yo creo que no es difícil identificar que tal juez o tal fiscal se desenvuelve en una unidad judicial o fiscal determinada, a dónde se traslada, cuáles son sus actividades principales, y en ese sentido dar el monitoreo. Y, por ejemplo, lo que tiene que ver con el funcionamiento del trabajo telemático, las audiencias telemáticas, también es importante, pero para que las audiencias telemáticas particularmente no vayan a ser deficientes, vayan a afectar al funcionamiento del sistema de justicia, es importante que las diferentes unidades cuenten con la tecnología suficiente, es decir, que haya los instrumentos que son indispensables en general para que el sistema de justicia pueda cumplir su trabajo. No quiero dejar de comentar que el número de jueces en el país es insuficiente, al igual que el número de fiscales, ya más allá del tema de la inseguridad y de los riesgos que existen. Creo que esta es una tarea tremendamente urgente e importante, no solo para el Consejo de la Judicatura, sino para el Estado, porque muchas veces y con razón nos preocupa la función judicial, pero no podemos dejar de entender que si es que no se invierte recursos económicos, tecnológicos, humanos, si no se dota del presupuesto que requiere el Consejo de la Judicatura, pues sencillamente es discursivo. No va a ser posible transformar al sistema de justicia, que no se lo transforma solamente con reformas o actos normativos que ciertamente pueden ser o son importantes. Los recursos humanos, tecnológicos, financieros son prioritarios para transformar la función judicial tan venida menos, y no hay que dejar de lado que una función judicial fortalecida en su institucionalidad, en su eficiencia y su eficacia aporta a la democracia, y más que eso, en lo concreto, en lo cotidiano, que los ciudadanos sientan que existe justicia, jueces independientes, imparciales, que cumplen sus labores tal cual está concebido en la norma constitucional.
1: Suscribo sus palabras, doctor, y realmente hacia allá iba mi pregunta, porque todo el mundo que viene a este micrófono dice, justamente falta funcionarios judiciales, faltan fiscales, falta implementación tecnológica, sobre todo, por ejemplo, para digitalizar los procesos. Sin embargo, ¿de dónde se puede sacar esos recursos? ¿Cuánto se necesitaría? ¿Cómo aplicarlo? Ahora mismo tenemos un déficit en el presupuesto general del Estado. ¿Es realmente posible comenzar a financiar como se merece la función judicial?
2: Seguramente no es sencillo. Y no se trata pues de que sencillamente un gobierno no quiera dar. No, yo estoy seguro que no es así. Sin embargo, también estoy seguro que debe existir una prioridad. Mucho tiempo la función judicial desde el ámbito presupuestario no ha sido una prioridad. Esto se ha venido arrastrando y hemos llegado a un nivel de extrema gravedad en donde la posibilidad de investigar, por ejemplo, a través de los sistemas de periciales, por poner un ejemplo nada más, tiene debilidades, justamente por no contar con los instrumentos tecnológicos, con el suficiente número de personal, y concretamente el número de fiscales, el número de jueces, de defensores públicos, no es el que se requiere ni siquiera como base o como mínimo para el funcionamiento de un sistema de justicia. Usted ha referido para lo que implica la digitalización de los procesos, el uso de la tecnología, cuando otros países avanzan a pasos agigantados en el uso de la tecnología, modernizando el sistema de justicia. Eso repercute directamente en la eficiencia, incluso en la transparencia, en la ética. Y influye porque hay sistemas tecnológicos que nos permiten monitorear el trabajo de los jueces, transparentar las actuaciones judiciales. De modo tal que no dejo de comprender con objetividad que no es que el Estado sobra dinero, simplemente hay el capricho, la mala voluntad de alguien de no dar recursos. No se trata de eso, pero sí se trata de que debe existir una prioridad. Porque en sentido contrario, lo que sí existe es una gran preocupación de lo que sucede en la función judicial, incluso una crítica, por ejemplo, a la falta de respuesta en tiempos oportunos, a la demora en los procesos judiciales. y sin embargo de estas preocupaciones, de estos cuestionamientos, de estar conscientes de la gravedad de la situación que vive la función judicial, paradójicamente no es una prioridad en la dotación de recursos. Yo creo que sin los recursos no va a ser posible el ámbito tecnológico, económico, humano, etcétera, es decir, todos los instrumentos, las herramientas que necesita la función judicial para cumplir su trabajo.
0: Doctor Saquicela, una de las prioridades de la nueva presidenta del Consejo de la Judicatura ha sido justamente impulsar este concurso de jueces, porque ha dicho que en febrero del próximo año ya la Corte Nacional solamente se quedaría con 4 jueces titulares, que es Alejandro Arteaga, Emma Tapia, Milton Velázquez y Rosana Morales, y por eso ha dicho que va a acelerar este proceso para este concurso que ha sido, lamentablemente no se ha podido dar, que ha habido 2 procesos fallidos, y en ese sentido también hay muchas advertencias de juristas que dicen que falta tiempo y que hay la amenaza de la politización, que esto podría frenar un nuevo proceso de selección. ¿Cómo lo ve usted y qué debería pasar con este concurso que, como digo, ha estado relegado ya tanto tiempo?
2: Yo creo que vale la pena partir de indicar por qué ha sucedido esto en la Corte Nacional de Justicia. El Consejo de la Judicatura, anterior, procedió a evaluar a los jueces y conjueces de la Corte Nacional de Justicia. Y el resultado, en aquella época yo era juez de la Corte Nacional, el resultado fue que apenas 7 jueces de la Corte Nacional en aquella época estaba todavía en la Corte, aprobamos la evaluación. Salieron 14 jueces titulares de la Corte Nacional. Primero, una serie de problemas, de cuestionamientos, incluso respecto a esta evaluación, que no hay que dejar de lado, que no hay que olvidar. Incluso hubo un tratamiento en acción de protección, una resolución en acción de protección de la Corte Provincial del Pichincha y de la Corte Constitucional, donde se llegó a determinar la inconstitucionalidad de esta evaluación. Ese dato quiero empezar, porque justamente cuando se trata de estos temas, queremos recordar que debió observarse el derecho, la norma constitucional. Pero esto ha provocado un problema muy grave. 2 fundamentalmente hoy. Primero, el problema de que en la Corte Nacional, aunque la norma constitucional determina que los jueces de dicha Corte tienen un periodo para 9 años, como hubo una evaluación fuera de tiempo, y así lo señaló la Corte Constitucional, hoy tenemos jueces que unos tienen periodo de 3 años, otros de 6 años, claro, y otros de 9 años. Primer problema. Segundo problema, y relacionado naturalmente con lo que estamos hablando, y este punto específico de una suerte de cambio o de alteración en el periodo constitucional de los jueces de la Corte Nacional. El segundo problema es de que, como no se ha llegado a nombrar a los jueces de la Corte Nacional, en primer término no se llamaba al concurso de jueces, se dejaba pasar el tiempo, no se llamaba. Y luego concursos con problemas, incluso uno que fue declarado nulo, etc. Al día de hoy, tal cual usted dice, lo que tenemos es que el próximo año habría apenas 4 jueces titulares, es decir, jueces que provienen de un concurso de oposición y méritos para ser magistrado de la Corte Nacional. ¿Cómo funciona la Corte? Funciona con jueces llamados temporales, que ciertamente yo siempre digo, reconozco que se trata de jueces provinciales, que también provienen de un concurso de méritos de oposición, y jueces que naturalmente hacen todo un esfuerzo por cumplir temporalmente este encargo. Sin perjuicio de reconocer aquello, pues es obvio entender que lo ideal es tener jueces titulares y que eso, claro, fortalezca la institucionalidad de la justicia del máximo organismo de justicia ordinaria del país. La doctora Mercedes Caicedo y este Consejo de la Judicatura, están claros, lo han manifestado públicamente, que una prioridad es el nombramiento de los jueces de la Corte Nacional. Yo espero que así sea, pero sobre todo como ciudadano, como abogado, como expresidente de la Corte, yo lo que espero y debemos anhelar todos es que sea un concurso que motive a las mujeres de derecho del país, a los hombres de derecho del Ecuador, que motive. ¿Y cómo se va a motivar? Cuando es un concurso transparente, un concurso que se lleve de forma técnica, de modo tal que solo quienes realmente merecen estar en la Corte Nacional por el puntaje que obtengan, pues sean parte de la Corte Nacional de Justicia. Esto es fundamental. Con esto se fortalece la institucionalidad del sistema de justicia. Solo un dato final, entre otras cosas, por la falta de jueces titulares de la Corte Nacional de Justicia, por el número suficiente de jueces titulares, claro, no se pudo elegir presidente de la Corte Nacional, porque el Código Orgánico de la Función Judicial determina que se requieren mínimo 12 votos a favor de uno de los jueces para que sea electo presidente. Y yo creo que este tipo de cosas, por más esfuerzo que hacen los jueces, los jueces temporales, en fin, finalmente es obvio que no es lo ideal. Por algo la norma determina un concurso, posición y méritos, que deben existir 21 magistrados titulares, entre otras cosas. También creo que habrá momento para analizar. Hoy está en debate, se está formulando un proyecto de ley de reformas al Código Orgánico de la Función Judicial. Ahí hay varios temas enormemente relevantes. Algunos yo los veo positivos, otros que pueden crear cierta controversia o que amerita debatir. Pero solamente quiero mencionar unos dos que a mí me parece interesante a propósito del tema. En el proyecto de reformas del Código Orgánico de la Función Judicial determina la creación de una sala especializada de lo contencioso, del régimen disciplinario, uh-huh, algo similar a lo contencioso administrativo, del régimen disciplinario en la Corte Nacional de Justicia. ¿Para qué? Para que cuando un fiscal, un juez, sea procesado administrativamente, juzgado por una falta disciplinaria, no sea el Consejo, la Judicatura el que resuelva, sino sean magistrados. Yo en lo personal esta propuesta lo he hecho en varias oportunidades y no es que simplemente sea una idea mía, sino de mi experiencia profesional, por ejemplo, en la Cumbre Judicial Iberoamericana, cuando fui presidente de la Corte, había varios países que tenían este sistema. Por ejemplo, en el caso de Colombia, en donde se separa el ámbito jurisdiccional del ámbito administrativo, pero no solo eso, sino específicamente que el Consejo de la Judicatura o de la Magistratura, que se llama en otros países, no tenga la atribución del régimen disciplinario. ¿Para qué? Para justamente garantizar que este régimen disciplinario, que es necesario, que es imperioso, ciertamente, no pueda afectar la independencia de la función judicial.
0: Doctor, aquí dale el tiempo, lamentablemente se nos acortó en esta entrevista, pero queremos agradecerle por esas propuestas, por esta reflexión que es necesaria, que es urgente, de todo lo que está pasando en el sistema judicial de nuestro país. Muchísimas gracias al doctor Iván Saquicela por estar aquí.
2: Muchas gracias a ustedes, un lindo día. Pasen bien.
0: Igualmente, amigos, son las 7:49, vamos a irnos a comerciales, volvemos enseguida con Nata Liceli, ella es la actual presidenta de la Fundación Edúcate, fue una ministra embajadora en el gobierno de Rafael Correa y ahora ha escrito un artículo muy interesante respecto a por qué esta fusión de ministerios, bueno, puede ser importante para la productividad, pero cambiar el organigrama del Estado puede resultar un problema. Volvemos enseguida con ese tema.
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4: 7:50.
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4: 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Estamos con Natalie Celi, ella es actualmente presidenta de la Fundación Edúcate, una funcionaria muy reconocida del gobierno de Rafael Correa. Dirigió, fue ministra de coordinadora del Ministerio de Desarrollo Social, también embajadora de Ecuador ante Washington, ante los Estados Unidos, y también ministra coordinadora de Producción, Empleo y Competitividad. Y ahora ha publicado un artículo muy interesante y por eso la hemos invitado, porque habla de la fusión de los ministerios. Recordemos que el gobierno del presidente Noboa ha decidido reducir de 14 a 10 ministerios. Esto se oficializó en junio, anteriormente en julio del año pasado. El aparato estatal ya se redujo de 20 a 14 carteras de Estado. Y lo que apunta Natalie es que fusionar ministerios y crear empresas públicas se comunica bien y transmite acción, pero ella dice cambiar el organigrama del Estado no es lo mismo que mejorarlo. La pregunta que importa no es cuántos ministerios quedan, es si se está atacando la causa del problema y si alguna vez sabremos si funciona meter la política productiva dentro del ministerio cuyo mandato es recortar, no es eficiencia, convierte a la productividad y al empleo en la primera variable de ajuste. Corea lo aprendió por las malas en 1994, vale la pena mirar esta experiencia antes de repetirla. Y allí publica este artículo, organizar no es reformar. Bienvenida Natalie, qué gusto tenerla por aquí, gracias por aceptar esta entrevista. Y bueno, ¿cómo ve esta decisión del Ejecutivo actualmente? ¿Y qué podría salir bien, qué podría salir mal o qué debería hacerse para que las cosas salgan bien? Bienvenida.
5: Buenos días con ustedes, con la audiencia que nos escucha. Realmente muchas gracias por su invitación. Es un tema que a mí me apasiona, la gestión pública, y escribo mucho sobre eso. Todo gobierno tiene legítimamente el tratar de resolver los problemas que no permiten que la ciudadanía tenga servicios óptimos. ¿Y qué decirle a usted, por ejemplo, de un servicio que es fundamental para la vida? Es un derecho humano como es el derecho a la salud. Entonces, me gustaría primero empezar por la empresa que se creó, porque se disminuyen ministerios, se fusionan, pero también se crean nuevas empresas como la empresa de distribución de fármacos. Y como yo digo, lo más importante en política pública es poder definir adecuadamente el problema y sus raíces. Entonces, en el tema de salud, ¿cuál es el problema que tenemos? El problema que tenemos es que el gobierno ha sido incapaz de comprar medicamentos y luego distribuir esos medicamentos en los hospitales. Y tenemos un problema serio que ha causado muertes humanas. O sea, es un problema, el principal problema que debería tener el gabinete en su cabeza. Entonces, este es un problema cuyas raíces se dan cuando la concentración de las compras públicas, no sé en qué gobierno, creo que fue en el gobierno de Moreno, pasaron a los hospitales. Es decir, se descentralizó a los hospitales y parecería que esa medida fuera buena, ¿verdad? Que los propios hospitales puedan comprar. Pero no es así, porque usted tiene grandes descuentos cuando usted compra las medicinas, ¿ok? Entonces, la solución no es crear una empresa nueva, pública, que se anuncia además un día antes del discurso del presidente y que dice que va a comprar medicamentos directamente de India, lo cual tampoco ha sucedido hasta la fecha. Pero eso crea un tema de opacidad, de poca transparencia, porque no se da una subasta competitiva. Entonces, ¿cuál es el problema? Que tienen que armar subastas competitivas. ¿Cuál es el problema? Tienen que hablar con el sector privado nacional para saber qué pueden producir competitivamente y tienen que hablar con grandes empresas extranjeras, India, de India pueden ser, para poder realizar la subasta de manera. Eso no se ha hecho. Entonces, el problema es hacer subastas competitivas bien armadas, bien estructuradas, con el cuadro médico esencial claro. El gobierno no mantiene o no se ve públicamente un diálogo fluido, con metas, con el sector privado, que es fundamental para que se involucre en el tema de proveer las medicinas. La distribución, ¿cuál es el problema de distribución? No debería haber, porque cuando usted compra los medicamentos en la subasta, compra también la distribución. ¿Qué deben hacer? Usar la tecnología para tener inventarios en línea de los hospitales, que el Ministerio de Salud maneje. No es complicado para nada. Y usted ver cómo los inventarios suben o bajan para que tampoco los medicamentos se caduquen en bodegas como claro. Se ha hecho ha pasado en anteriores ocasiones. Entonces, mira, a mí me tocó cerrar en Pharma, la empresa que se creó para producir todavía más complicado medicinas en el gobierno del presidente Correa. Y cerrar una empresa, créanme que es muchísimo más difícil que crearla. En relación a los ministerios, bueno, yo creo que hay algunos errores complejos, como por ejemplo en la primera fusión, unir energía y ambiente. Usted ha unido el regulador con el regulado. Debe haber una sana separación de funciones entre el ministerio que da las licencias para que se explote minas, se explote petróleo, y el Ministerio de Ambiente, quien tiene que regular que esas concesiones otorgadas al sector privado se realicen de manera sostenible. Entonces, ese es un error que no se ha cometido en ningún otro país y que realmente llama mucho la atención. Está bien que seamos rápidos y eficientes en la otorgación de las concesiones, pero estas tienen que estar bien hechas. El país ya aprendió de lo que pasó con Chevron y con otras empresas petroleras en el pasado, cuando no hubo adecuada regulación ambiental. Y el otro grave error que pienso es esta fusión del Ministerio de Producción, Ministerio de Agricultura con el Ministerio de Finanzas. El Ministerio de Finanzas, su función es controlar los recursos. Su función es no darle plata a los ministerios, como ha pasado en todos los gobiernos. Esa es la mentalidad fiscalista de quien está en el Ministerio de Finanzas. Imagínese usted Agricultura y Producción, que están para mejorar la productividad, para fomento productivo, para promocionar nuestros productos en el exterior. ¿Y qué es lo que se van a crear? Una serie enorme de ministerios que no van a tener la capacidad de poder decidir. Mire, eso ya se ha probado a lo largo de la historia, que no funciona. Entonces, los hacedores de política pública en este país no pueden solo mirarse el ombligo, tienen que mirar qué ha pasado en el mundo, aprender, investigar. El hacer políticas públicas es un tema serio, técnico, complejo, que tiene que hacerse bien de esa manera.
4: Natalie, sobre esto último que apunta, ¿qué riesgos económicos existen, por ejemplo, al meter la política productiva dentro de esta entidad cuyo mandato principal, como usted lo apunta, es el recorte y el control fiscal, ahora que se crea este nuevo superministerio de desarrollo económico y productivo que absorbe economía, agricultura y producción?
5: Excelente pregunta. Muchísimas gracias por la pregunta, porque es el meollo del asunto. La inversión privada en el país se encuentra totalmente estancada. La inversión privada nacional se la mide por la formación bruta de capital fijo. Y esa está alrededor de 18.500 millones de dólares, que en términos reales, desde el gobierno del presidente Lasso, y que llama la atención, porque son dos gobiernos pro empresa, pro sector privado, pero de manera sorprendente, es en esos gobiernos donde la inversión privada se encuentra estancada. Y además también la inversión extranjera directa. O sea, tenemos el riesgo país mucho más bajo. ¿Por qué? Porque el gobierno ha hecho un esfuerzo fiscalista muy importante, fiscal. Y lo que mide el riesgo país es justamente la capacidad de pago de un gobierno frente a su deuda pública. Entonces está en riesgo la política productiva, está en riesgo la inversión privada, que hay que estimularla, hay que tener diálogo permanente, hay que ver cuáles son los obstáculos para esa inversión privada. Y la falta de inversión privada se ve reflejada en el magro crecimiento. O sea, este año pasado crecimos el 3.5%, pero es un salto de cuanto decrecimos en el 2024. Entonces, si Ecuador no crece a tasas superiores al 2.5, al 3%, no mejoramos en absolutamente nada, y es peor, tenemos incremento de la pobreza y la desigualdad en el país.
4: Y ahora, ¿qué pasa con estas macrofusiones? Y, por ejemplo, usted decía, cambiar el organigrama del Estado no es lo mismo que mejorarlo. ¿Qué lineamientos técnicos en ese sentido diferencian una verdadera optimización institucional de un simple cambio cosmético de nombres?
5: Bueno, por ejemplo, usted se plantea cuál es el problema y cuál es la solución y cuál es la institucionalidad que tiene que tener. Y además es una visión que tiene que ser compartida, es decir, se construye desde adentro, empezando desde los técnicos que analizaron el problema, proponen la institucionalidad, y eso va de abajo hacia arriba, hasta construir esa institucionalidad que es necesaria para que la política pública sea efectiva. Entonces, le doy otro ejemplo. Innovación, lo que estaba en el tema de innovación privada, que antes tenía Senacid, se ha pasado al Ministerio de Educación. El Ministerio de Educación tiene otra lógica, una lógica de educar, de cambiar, de lidiar con los maestros, con su mejor capacitación. Entonces, todo el tema de innovación privada se perdió. Se perdió, y no es culpa de la ministra de Educación, es simplemente que ese ministerio no tiene las capacidades técnicas para servir. Y eso es importantísimo en esa institucionalidad de la innovación, que debería estar dentro del Ministerio de Producción, separada del Ministerio de Finanzas. ¿Y por qué la innovación es tan importante? Mire, estuve escuchando una conferencia de Daron Acemoglu, Premio Nobel de Economía, hace 2 días, en el contexto de las charlas que da el Banco Mundial en estas épocas, y él decía que Ecuador puede perder en los próximos 10 años 2.2 millones de empleo. Eso es de locura. Wow. Y eso tiene una... No estamos haciendo nada al respecto. Nos pasamos escuchando las peleas entre el presidente y los gobiernos locales, entre el presidente y el expresidente Correa. Y no estamos viendo al futuro, lo cual es impresionante, y para lo cual vuelvo al tema de innovación e institucionalidad. Usted tiene que tener el país preparado, las empresas con capacitación, los funcionarios con lo que se llama reskilling, es decir, cambiar sus destrezas para que puedan aprovechar el tema de la inteligencia artificial. Entonces, eso lo metieron en el Ministerio de Telecomunicaciones, que ahora el Ministerio de Telecomunicaciones está en el Superministerio de Infraestructura. Entonces, el tema de innovación, que es tan clave para el país, clave para aprovechar las ventajas de la inteligencia artificial, está escondido al final de dos fusiones que no deberían tener. Entonces, le pongo de ejemplo la innovación y dónde tendría que estar la innovación, que es clave para el país.
4: Importante diálogo con Nata Niceli, actualmente presidenta de la Fundación Edúcate.
6: Muchas gracias por acompañarnos. Y quiero regresar un poco al tema de las fusiones de los ministerios, porque usted fungió como ministra coordinadora en una época donde los ministerios coordinadores eran unos supraministerios que realmente tenían una función similar, porque ahora lo que se pretende con este tipo de cambios es aglutinar todo bajo una misma visión, bajo una misma cabeza. Sin embargo, antes los ministerios coordinadores funcionaban de esa misma forma, pero con una entidad adicional. ¿Cuáles son las similitudes y diferencias que ven con estos dos modelos?
5: Hay una gran, total diferencia. Cuando se implementaron los ministerios coordinadores en el año 2007, y justamente me llamaron para la coordinación del Ministerio de Desarrollo Social inicialmente, la función del ministerio coordinador no reemplazó a los ministerios. Por ejemplo, yo realizaba la coordinación del sector social, pero existía el Ministerio de Inclusión Económica, existía el Ministerio de Vivienda, existía el Ministerio de Salud, existía el Ministerio de Educación. Nuestra función era que los ministros no tengan una visión de silo, sino, como pasa en el sector público, sino una visión que permita desarrollar una agenda social. El país contó en 2008 con una agenda social. Sabíamos exactamente a dónde íbamos, qué queríamos cambiar en el sector de educación y salud. Y nuestra primera premisa es cómo hacemos los servicios públicos de calidad. Y mire, el Ministerio Coordinador tenía la potestad de aprobar la inversión pública de los ministerios sectoriales. Y mire, por ejemplo, mi Ministerio Coordinador de Desarrollo Social no tuvo mayor empleo porque se absorbió la Secretaría del Frente Social. Voy al Ministerio Coordinador de la Producción, se absorbió un programa que se tenía en Corpay, que antes era pública. Entonces, en esos dos ministerios coordinadores, yo le puedo decir por mi experiencia, no se incrementó la burocracia, y luego pudimos hacer una agenda productiva, de transformación productiva basada en la inversión privada, que lamentablemente en el 2012, en el gobierno, en el segundo periodo del presidente Correa, se cambió la visión productiva basada en el sector privado en un excesivo, para mí, gasto de inversión pública, donde el Estado ganó más protagonismo que el sector privado. Entonces, hay una gran diferencia entre las dos esquemas. Y mire, yo creo que el esquema que funcionó en el 2007, 2008, 2009 y 2010, lamentablemente se cambió en el 2011, donde los ministros coordinadores perdieron la potestad de decidir la inversión pública de los ministerios, decidir la inversión sectorial de una manera técnica, y luego se cumplieron órdenes de Carondelet sin tener ninguna soporte técnico. Ya el ministro coordinador ya no tenía esa potestad de aprobar la inversión, ya cada ministerio hacía lo que se le ordenaba. Entonces, ya a partir del 2011, la figura de los ministerios de coordinación de producción perdieron totalmente la razón por su existencia. Entonces, los dos estructuras o institucionalidades son completamente distintas. La primera no absorbió ministerios, la segunda absorbe ministerios.
6: Por supuesto, estoy de acuerdo con usted y está clarito el punto. El tema es que la finalidad es la misma, es que los ministerios de alguna forma que se relacionan entre sí, por ejemplo, Ministerio de Energía, Hidrocarburos, Minas y Ambiente, no deba una empresa de sectores estratégicos sacar cada uno de los permisos en cada una de las instituciones y no tener todo como one stop shop, como le llaman en la función pública. Y es la misma función de los ministerios coordinadores. Sin embargo, ahora es ese ministro que tiene todo a su cargo, antes era una entidad adicional. Y me interesa porque me parece que es un modelo que funcionó bien y que puede agregarle muchísimo valor al país, pero también a costo de más burocracia. Por ejemplo, estos ministerios, ¿con cuántos empleados contaban? Se necesitaba, por ejemplo, holgura administrativa y de recursos humanos y presupuestaria para funcionar, o eran entidades más que nada coordinadoras de que no utilizaban tantos recursos.
5: Bueno, no, los recursos de los ministerios coordinadores eran muy pequeños, muy, pero muy pequeños. Realmente su poder en la administración pública se basaba en la capacidad de decir, a ver, el ministerio planificó

sector que va a ser una agenda productiva, transformación productiva, tiene, me voy a inventar, 800 millones de dólares, ¿ok? Entonces, el Ministerio Coordinador de la Producción decía, a ver, vamos a agricultura, ¿qué va a hacer? Ah, pero lo que usted está haciendo se está repitiendo en el Ministerio de Inclusión Económica. Entonces, esto está repetido. Vamos a eliminar este programa porque está repetido, no gastemos recursos en eso. ¿Cuáles son nuestras prioridades como gabinete? Entonces, el Ministerio Coordinador de la Producción decía, agricultura va a tener 100 millones, transporte e infraestructura va a tener 200 millones. Y la infraestructura que usted va a hacer, señor ministro, tiene que tener coordinación con lo que queremos hacer en desarrollo social, hospitales, escuelas, y tiene que tener coordinación con la transformación productiva, qué carreteras tenemos que hacer, etcétera, etcétera. Entonces, ese esquema de esa manera funcionaba, porque el ministro coordinador de producción partía el pastel conforme a las metas. Cuando se pierde eso, se pierde todo, porque ya usted no tiene el mecanismo de cómo ordenar las prioridades en función de las necesidades, sino que cada quien hace lo que le provoca. Y mire, una muestra de que esto no funciona es el actual Ministerio de Obras Públicas, no sé cómo se llama desde el gobierno del Ministerio de Infraestructura. Lo que sí sé es que una de las carreteras más importantes del país, que es la carretera que une Manabí con Guayas, estaba hecho un desastre. O sea, no, eso es no tener el conocimiento de toda la carga productiva que pasa por esas carreteras. Luego el gobierno quiere meterse en las concesiones del Guayas. ¿Pero para qué? Si eso funciona excelentemente bien. Los ciudadanos pagamos con gusto porque las carreteras están en mejor estado. Luego el gobierno se quiere meter en la concesión del aeropuerto de Guayaquil. Entonces, es como el perro hortelano. Ni comen, ni dejan hacer. Entonces, para que esa estructura funcione, tiene que ser ligera, la del ministro de coordinación, tiene que ser ligera, tiene que ser muy ligera, tiene que tener un poder, porque si no, da lo mismo que nada. Ahora el poder, por ejemplo, está en el Ministerio de Economía y Finanzas. Ese ministerio no solamente decide lo que pasa con agricultura y producción, sin el conocimiento técnico. Ese es el punto, ese es precisamente el punto. El Ministerio Coordinador de Producción tenía los técnicos, que sabían de infraestructura, que sabían de agricultura, que sabían del tema de vivienda. Entonces, podían entender la inversión pública en eso. Ahora, el que tiene el poder es el Ministerio de Economía. ¿Quiénes son los técnicos del Ministerio de Economía? Son técnicos que están miran solo el tema del déficit fiscal y cómo lo reducen. Entonces, no hay ese conocimiento para poder manejar las otras carteras que se convertirán en viceministerios. Y mire, lo más importante, Andrés, es que además estas estructuras están impuestas desde arriba hacia abajo. ¿Qué hay ahorita en el sector público? Un gran desconcierto. ¿Perderé mi trabajo? ¿No perderé mi trabajo? ¿Me quitarán este programa? ¿No me quitarán este programa? Y eso desenfoca a los ministros de lo que tienen que hacer. Desenfoca a los viceministros, desenfoca a los subsecretarios y desestimula, desincentiva la concentración que debe haber ante la urgente necesidad que tenemos de tantos problemas graves que afronta el país, como la inseguridad, como el claro deterioro de los servicios de salud y de educación. Antes de la pandemia ya teníamos que 4 de cada 10 estudiantes no sabían ni siquiera las operaciones básicas de matemáticas y de pensamiento crítico en el cole, saliendo del bachillerato. ¿Usted cree que hemos participado desde el 2016 en evaluaciones internacionales? No. El gobierno decidió no participar. Entonces, si usted no mide un problema, no lo resuelve. Entonces, la educación está en soletas. Y no está en la prioridad nacional. Yo entiendo que la seguridad sea la prioridad número uno. Lo entiendo. Obviamente es así. La salud, la segunda. Pero sin educación no salimos adelante. Y ni siquiera está en el debate nacional cómo tenemos que reformar la educación ante la inteligencia artificial. Entonces el mundo cambia a una velocidad vertiginosa y nosotros seguimos en discusiones no sé cómo calificarles las discusiones, pero tremendamente

0: polémicas y políticas, en lugar de encontrar una agenda país, una agenda común que nos una en tres o cuatro temas y que estas no cambien con la visión de cada gobierno del
1: Eso sería lo ideal y concuerdo con Natalie Seri en ese aspecto. Y el tema de la educación y todos los retos que se vienen con la IA es un tema aparte que algún momento lo conversaremos. Natalie, muchísimas gracias por este diálogo.
0: Gracias. A ustedes por la oportunidad.
1: Gracias a Natalie Seri, presidenta de Fundación Edúcate, ex ministra de Gobierno. Vamos a comerciales, amigos, son las 8:17, el tiempo nos queda corto. Al regresar estaremos con Daniel Pontón, docente de la Escuela de Seguridad y Defensa del IAM. Vamos a analizar el nuevo estado de excepción y los últimos hechos de acontecimientos respecto a la inseguridad. Volvemos.
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4: Tras reconstruir la ruta del dinero gracias a la asistencia internacional, el gobierno expone a los presuntos beneficiarios de los fondos de Progen.
5: Quien recibió la mayor parte del dinero fue la subcontratista Astrobrixa. 15.2 millones de dólares aproximadamente, y lo repartió a 9 beneficiarios. José Luis Hidalgo Fernández, abogado que no solo ha facilitado el traspaso de bienes dentro de esta estructura, patrocina a conocidos procesados como el prófugo Javier Jordán. Carla Saúd Calero la coloca como una de las beneficiarias finales del entramado. José Walter Manrique Suárez, quien entregó más de 2.3 millones de dólares a 10 beneficiarios.
3: Hasta aquí su microinformativo de esta hora. 8:19.
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0: Amigos, de regreso, Descubre Japón by Patricio Tizalema. 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
0: Bien, estamos de regreso y nuestro invitado ya está listo. Damos la bienvenida a Daniel Pontón, docente en la Escuela de Seguridad y Defensa del IAEN. Vamos a analizar los últimos acontecimientos de seguridad que han ocurrido y también este nuevo estado de excepción decretado, pero no quería dejar de leer algunos mensajitos que nos han llegado a nuestro WhatsApp. Y por ejemplo, Carla Flores nos dice: buenos días, respecto a la noticia del problema en el aeropuerto, si es un cabecilla delincuencial que hizo a las autoridades del aeropuerto, estos delincuentes se pasean y el gobierno no hace nada. Y sobre Progen dice: es una vergüenza la cadena nacional que están buscando la ruta del dinero. La pregunta es: ¿quién autorizó la compra? ¿Quién hizo las investigaciones de la empresa adjudicada? ¿Quién está atrás de este negociado autorizado por el gobierno? Gracias, Carla, por esos comentarios. Ya vamos a analizarlos también. También tenemos otro comentario que dice: en Ecuador, dice, estamos viviendo una guerra criminal donde sus actores se han posicionado en la justicia. Ese es el problema del país. Creo temporalmente deben hacer los jueces sin rostro. También, más allá de los recursos, necesitamos la probidad de los jueces y fiscales y del personal desde el porriero, dice, no entiendo esa palabra, pero hasta las máximas autoridades de justicia. Buenos días, la gravedad no está en la consolidación de ministerios, sino en evitar el piponazgo y los exagerados sueldos que consumen muchísimo erario nacional. También otro mensaje, la señora Celi dice, defendiendo el periodo correísta, que es el más nefasto de la historia del país, en todo sentido, destacando la educación de los adolescentes, a quienes les dio el ocioso derecho de que el profesor no pueda hacerles perder el año. Gracias, comandada. Bueno, muchos mensajes. Y hay algo que concuerdo con uno de los mensajes que nos llegaban, y hay este tuit del ministro del Interior, John Reinberg. Dice: actualización sobre el hecho ocurrido en el aeropuerto José Joaquín de Olmedo. Carlos Alberto Suástegui Villanueva, fallecido, ecuatoriano de 39 años, cabecilla de los Águilas en el Cantón El Triunfo y considerado de alto riesgo, objetivo criminal priorizado, y lo pone en mayúsculas. Registra 4 antecedentes policiales, 3 detenciones, 2 registros como persona privada de libertad y 3 reportes como sospechoso en partes policiales. Entre sus antecedentes más relevantes constan investigaciones por asociación ilícita, asesinato y tenencia de armas no autorizadas. Desde el ámbito judicial registra procesos por conducción en estado de embriaguez y otro del que consta como persona sentenciada en 2018. ¿Qué hacía esta persona en el aeropuerto llegando tan campante? Y ahí coincido con el comentario de muchos amigos oyentes. ¿Qué hacía entrando y saliendo como si fuera una persona, un civil sin ningún antecedente? Bienvenido, Daniel Pontón. Gracias por estar aquí. Y empecemos con este hecho que realmente es escalofriante. Dan bala en pleno sitio de arribo de vuelos internacionales del aeropuerto de Guayaquil. Algo que no ha ocurrido y que no debería ocurrir. Bienvenido y gracias por estar con nosotros. ¿Cómo ve esta situación y esto que publica el mismo ministro John Reinberg sobre una persona que tiene muchos antecedentes penales, que es un objetivo criminal priorizado a quien le dan bala, otros sicarios, y que, bueno, llega tan campante a Guayaquil desde el aeropuerto? ¿Cómo entender esto?
3: Bueno, saludos, Verónica. Igual, Andrés, un saludo cordial. Bueno, extremadamente grave, preocupante. Bueno, ayer cuando me enteré, escandalizado, ¿no? Igual que todos.
0: Así es.
3: Yo no concuerdo mucho con la reacción del ministro porque, claro, él pone un prontuario en el tweet. Es un tipo de esa naturaleza, ¿cómo puede estar? Bueno, libre, obviamente, si está bañando la ley, pero bueno, pasarse por los filtros migratorios.
0: ¿Cómo salió? ¿Cómo entró?
3: Después del atentado de las Torres Gemelas, los aeropuertos son los sitios más resguardados del mundo. Hacer un atentado en un aeropuerto estadounidense en la naturaleza como lo ha venido es un objetivo de seguridad nacional, de Estado terrorista. Y el régimen internacional que rige sobre los aeropuertos se maneja bajo los mismos estándares. Por eso es que nos exigen tantos protocolos de seguridad. Entonces, es muy grave que el espacio donde se concretó este acto se dé en un aeropuerto. Y justamente eso nos debería escandalizar, porque ya no encontramos sitio seguro. Por lo menos uno respira cuando está en el aeropuerto, no se estresa por otras cosas. De pronto claro. Que se le trae el vuelo, mucha gente, se le pide la maleta, ¿no? Bueno, alguna sed, pero no de que lo maten, ¿no? Entonces es un tema que hay que reflexionar. Al parecer, lo que pone el ministro es que básicamente se lo merece, ¿no? Porque si uno es criminal, bueno, ahí tiene su ley, pero detrás de eso está una serie de comentarios. Primero, de por qué este señor, desde el lado de la víctima, ¿qué hace ahí? ¿Cómo pasó los filtros? Desde el lado del lugar, ¿por qué se constituye, se hace un aeropuerto? Por más que eso haya sido afuera, pero igual es un sistema, ¿no? Incluye lo interno, lo externo. Y por otro lado, el tema de los niños, ¿no? Que, o adolescentes, como quieran llamarle, que perpetraron este acto. Entonces, yo le decía en una entrevista que tuve que el problema, si nos fijamos en el tema de los perpetradores, son chicos que se inician el mundo criminal haciendo este tipo de atentados, crímenes, porque es como la prueba de fuego para poder entrar a una estructura criminal, ¿no? Que son confiables, que son duchos en el tema, etc. Y posiblemente las organizaciones criminales organizan y utilizan a estos chicos, que después de una ola de venganza y posiblemente... No le quito, yo no quiero presagiar el desenlace futuro, pero posiblemente después de que la justicia le dé algún tipo de medida sustitutiva educativa, estos chicos serán asesinados por venganza. Así de simple, eso va a pasar. Entonces es un desenlace complejo, ¿no?
0: Terrible.
3: Por doctrina, la seguridad, yo siempre lo digo, le digo siempre a mis alumnos, ojo, porque yo soy profesor. La doctrina, la seguridad es preventiva por excelencia. Vamos a un tema muy simple, muy simple. Usted contrata seguridad para que no le pasen las cosas. No, ¿para qué pasa?
0: Así es.
3: Entonces, me parecería que aquí hay un problema también de estrategia comunicacional. La situación de seguridad es tan clave que me parece que la estrategia comunicacional del gobierno es como que busca como surfear, ¿no? Con la ola, para que no le... Pero sí, me parece que el asunto es complejo, porque cada evento de esta naturaleza, que ya ha habido muchos en este último año, sobre todo que nos ha demostrado que el crimen está más próximo a lo que uno piensa. No es solo un tema de periferias, de marginalidad, etc. El asunto es que cada caso de esta nos demuestra una serie de problemas, de inconsistencias, de fallas del sistema de seguridad, que no quiere decir un problema de policía o fuerza armada, porque nadie está en contra de la fuerza armada de policía. Lo que pasa es que no se puede con todo. Y lo que sí está claro es que estos chicos, para hacer lo que hicieron, tenían lugar, hora y digamos, todo el tema de la información. Eso es, el crimen opera con inteligencia y los chicos ejecutan un acto que ya previamente está planificado. Y claro, la pregunta que nos pueden decir es, bueno, ¿qué sistemas de inteligencia tiene el país, ¿no? Ese es el problema. Y me parece que es un tema que nos lleva a reflexionar profundamente sobre esta situación, las fallas del sistema de seguridad, ¿no? Y porque ha habido muchos casos, en hace 2 semanas asesinaron a una fiscal en Manabí, donde claramente se ve otra enorme falla del sistema. Y así vamos acumulando, ¿no? Lastimosamente, esa falla del sistema nos hace que al final de cuentas el Ecuador coseche muy malos resultados en el asunto, ¿no?
0: Claro, y pese a que se han capturado cabecillas, cada vez se conocen incautaciones de toneladas de droga, pero sigue pasando ese tipo de cosas, asesinatos a plena luz del día que realmente espeluznan a la gente. Ahora, decreta el gobierno un nuevo estado de excepción por 60 días en algunas provincias y cantones de nuestro país. ¿Cómo ve eso? Porque ya se ha venido haciendo sistemáticamente sin que se pueda al menos tener buenos resultados o al menos que diga, bueno, está funcionando. ¿Cómo ve usted este nuevo estado de excepción que se decreta y que durará 60 días más?
3: Simple rutina burocrática. Disculpe que le diga así, porque eso ya es cuando la burocracia, cuando usted hace algo repetitivo, pero tramitología de papeleo es básicamente eso. Se renueva porque obviamente el Ecuador está en una situación de emergente, necesita activar mecanismos, sobre todo en ciertas provincias que son complejas y otras que entran a veces por escándalos públicos. Por ejemplo, tengo entendido que Transuay, por más que las tasas no sean las mismas, ha habido algunos eventos que han alarmado a la ciudadanía. Se ha renovado esto de estado de excepción porque claramente se necesitan medidas excepcionales, pero claramente, bueno, es una medida burocrática que no genera mayor impacto, ¿sí?
0: No.
3: Es una especie de secae de cajón, ¿no? Actúan por casi prácticamente por default. Entonces, eso es lo que se tiene. Lastimosamente no debería ser así, ¿no? Porque el estado de excepción es estado de excepción, pero en este
0: Claro.
3: país ya la excepción es la norma, ¿no? Eso ya es, no, no es nada nuevo. No tengo nada más que comentar el asunto porque creo que está más que demostrado y no lo digo yo, los hechos, la evidencia que no genera mayor impacto, ¿no?
0: Bueno, es complejo todo lo que vivimos y vamos a ver qué pasa en estos 60 días porque recientemente se dio un anterior estado de excepción que incluyó toque de queda. ¿Cómo lo analiza usted, Daniel? ¿Por qué ese toque de queda? ¿Y cree que tuvo algún tipo de resultado o no? ¿O es más de lo que ya estamos diciendo?
3: A ver, las personas que analizamos estos temas, había dos premisas en el toque de queda, creo que como usted también lo comenté en alguna entrevista, tiene dos orientaciones. La primera que sostuvo la policía era que era una especie de plataforma, un recurso estratégico para golpear estructuras criminales, la logística criminal, ¿no? Que es muy básica cuando uno quiere debilitar estructuras criminales. Y se justificó el toque de queda porque decía que eso facilitaba ese trabajo. En teoría se exhibieron algunos resultados, nunca fueron muy convincentes desde el punto de vista de, más que de el resultado de sí, yo no digo que trabaje, lo que pasa es que nadie me mostró si es que con toque queda o sin toque queda se pudo haber marcado la diferencia, en ese sentido. Y el otro, bueno, que es básicamente la reducción del crimen, directo. Sí, efectivamente, lo demás, hasta donde se tuvo información, porque todavía no se tiene información del mes de mayo y está por salir, entiendo que ya el 19 de junio, por ahí publica. Lo redució, sobre todo en las provincias donde se tomaron los toques de queda en los horarios de 11 de la noche a 5 de la mañana, hubo reducciones significativas en las provincias, por ejemplo, Guayas, en Los Ríos, pero en el acumulado del homicidio en todo el día hubo reducciones poco menores, pero claro, la curva de homicidios en este año se ha estancado, la curva no quiere decir que esté bajo. Y hasta qué punto el toque queda tal vez fue una medida que pudo haber mejorado o ayudado al gobierno a contener esta ascendente curva delictiva que la vimos el año pasado. Pero de contención, todos sabemos que la contención es un poco avizor, es como cuando usted tiene digamos, qué sé yo, un deslave y usted pone muros de contención, pero a veces la fuerza del deslave es tan amplio, tan grande que eso va a ser sobrepasado. Entonces, posiblemente la pregunta es si es que con los toques de queda que decretó el gobierno y que nadie descarta que lo pueda tomar, se pueda un poco parar este vendaval de crímenes que ciertamente sigue pasando y cada vez son más escandalosos como el que pasó ayer, ¿no?
0: Ah, que suena lógico, si nos encierran, la gente, bueno, se va a matar menos, pero tal vez no es lo más óptimo que nos encierren. Conversamos con Daniel Pontón, docente en la Escuela de Seguridad y Defensa del IAEN. Analizamos este nuevo estado de excepción, analizamos la situación de inseguridad y hechos espeluznantes como lo ocurrido ayer en el aeropuerto de Guayaquil.
4: Muchas gracias por acompañarnos, Daniel. Quiero conocer un poco su criterio haciendo un paneo hacia afuera de la circunstancia y de la situación en temas de seguridad. Obviamente, cuando vemos este tipo de sucesos, de incidentes que suceden en el día a día, es muy fácil estar pesimista. Sin embargo, si vamos hacia el 2023, hasta ahora, ¿se ha avanzado en algo? Obviamente siempre será insuficiente, pero ¿hay algo que nosotros podamos decir? ¿Hay una luz al final del túnel?
3: No, siempre hay avances. Lo que pasa, a ver, yo entiendo un poco su pregunta y entiendo que usted busca buscar algún tipo de elemento. Porque claro, cuando uno hace opinión sobre esos temas, uno cae en el negativismo y todo está mal. Y eso tampoco, yo también hago opinión y no me gusta caer en ese juego. A veces siento que los que hacemos opinión sobre temas de crimen somos como los aves de rapiña, ¿no? Que siempre cae cadáveres salimos. Y eso es como mal augurio, ¿no? Y sí, lastimosamente uno también tiene que tener su rol. A ver, el Ecuador vive una situación extremadamente compleja. Y eso estamos de acuerdo. El presidente Noboa tomó decisiones importantes y se han seguido tomando. Nadie puede descartar que ha habido algunos eventos rescatables. Pero la idea aquí es un poco analizar la perspectiva un poco más global del asunto, ¿no? Yo creo que el problema de la seguridad que vive el país es que un poco a veces también las estrategias que los gobiernos toman dependen un poco de los contextos políticos, ¿no? Y el problema es que a veces no se avanza suficientemente en, por ejemplo, en mejorar, porque el problema de la seguridad no solo se agota en un problema de policía y militares, ojo. Yo creo que hay tantas cosas que corregir que es necesario un poco, a veces no se acaba. Pero siento que en eso no hemos avanzado un pelo. Por ejemplo, yo siempre sostengo que el tema de la justicia es un debe enorme. El gobierno no tiene incidencia directa sobre la justicia, pero sí hay una política de Estado en este sentido. Porque claramente, por ejemplo, el tema de la impunidad es un factor importante. El hecho que asesinen fiscales en este país de justicia, usted no puede ejercer. Por ejemplo, yo en Manabí, hacer su rol de como funcionario de justicia, fiscales o jueces, adecuadamente en un contexto tan adverso. La exposición de esta gente es extremadamente alta. Y peor en un escenario donde la justicia está tan tomada. Por lo tanto, ¿cómo usted restituye la capacidad del Estado, la rectoría del Estado, frente a eso si no es con una política distinta? Y a veces siento que en ese sentido no hemos avanzado. Ni hablar en otros temas, por ejemplo, los temas de los aeropuertos, a pesar que, bueno, esto pudo haber sido un infortunio, ¿sí? Y claro, siendo un aeropuerto un lugar extremadamente resguardado, vigilado, el hecho que hayan puesto chicos, ¿no?, de 15 años, tiene dos sentidos. El primero es que son carne de cañón, ¿no?
0: Claro.
3: Y lo ponen ahí para evadir la justicia. Entonces hay todo un operativo de inteligencia, por lo tanto, ahí es donde empieza a desprepararse hasta qué punto nosotros estamos preparados como país y como sociedad para enfrentar este fenómeno, pero en contextos tan complejos como Guayaquil, ¿sí? Y ni hablar del tema migratorio, los controles que hay que hacer con delincuentes de alto valor que se pasean con perros en su casa, porque la evidencia lo dice. Entonces, son estos casos que uno tiene que analizarlos y desmesurarlos para saber qué le hace falta. Porque lo que sí hemos ido clamando, y creo que sí el gobierno no ha dado mucha respuesta, es que el gobierno necesita una estrategia global de seguridad, que implica cambios en muchos ámbitos, muchísimos ámbitos, y implica sacrificios, ¿no? Inclusive restringe ciertas libertades, es verdad. Pero no vemos ese desarrollo, me parece que hay algunos temas que hay que tomarlos con pinzas, sin caer en el pesimismo crónico y politiquero, que claramente yo no quiero caer en ese juego, ¿no?
4: De acuerdo. Ahora, hay muchos de esos cambios que quizás no le corresponden únicamente al Ministerio del Interior. Por ejemplo, si no hay trabajo o si no hay buena educación, vamos a seguir teniendo niños de 14, 15 años asesinando a cabecillas en los aeropuertos. Y también hay el tema de la justicia que no depende directamente del Ejecutivo. Entonces, hay muchas variables que usted presenta y que se conoce por la teoría de temas de defensa y seguridad. ¿Cómo ajustar cada uno de estos cuando es en verdad multivariable y es muy complejo de poder ajustar todo al mismo tiempo en un plazo tan corto?
3: A ver, lo que pasa es que son distintas dimensiones temporales y espaciales que estamos hablando, ¿no? Por ejemplo, el gobierno avanzado el año pasado decretó una política de contra reclutamiento, un decreto presidencial, que creo que es algo positivo, ojo, es algo que yo creo que, porque pone el dedo sobre la llaga, que este tema está directamente relacionado con eso, ¿sí? Y actualmente está basado en una normativa, pero una normativa es el origen. Digamos, es la bisagra para una política pública. Porque al final de cuentas, el Estado tiene que, como estrategia, con todas sus capacidades, y ahí hablo capacidades del sector, no solo un tema de policía, es un tema del sector social, educación, a pesar de que está funcionando, o sea, yo ni siquiera cómo están funcionando los ministerios, inclusión social, municipios, ¿no? Para básicamente evitar que nuevas niñas, nuevos niños, niñas y adolescentes se adjunten a las organizaciones criminales. Hay que ganarle la batalla al crimen por esa vía, pero para eso usted necesita poner militares en las cárceles, necesita hacer una estrategia social y el sector educativo es clave en esto. Pero claro, usted los cambios no los va a ver en el corto plazo. Eso es un cierto, por eso le digo este tema. Y lastimosamente el crimen demanda, siempre estamos en el ojo del huracán, ¿no? El Ministerio del Interior es un ministerio que básicamente está hecho para apagar incendios. Yo trabajé en el Ministerio del Interior muchos años atrás, yo sé lo que digo. No estoy hablando solamente desde el ámbito académico, sino también por experiencia. Pero la idea es cómo usted se da tiempo ahí para articular la política de largo plazo. ¿Qué es lo que nos va a sostener al final de cuentas? ¿Sí? O sea, no solo tenemos que vivir el día a día para, como se dice vulgarmente, parar la olla, sino también empezar una estrategia de sobrevivencia a largo plazo y que le dé a este país posibilidades de desarrollo. Porque si es que seguimos viendo así, el problema del crimen, sobre todo el problema del narcotráfico, es como un cáncer, que hace metástasis en todo. Pues a veces me molesta mucho la politización de este asunto, ¿no? Porque unos acusan de narcotráfico, el narcotráfico opera en distintos ángulos, distintas aristas. Eso, uno a veces lo tiene más cerca de lo que uno piensa. Y el problema es que hacer un cáncer, extirparlo, es todo un proceso quirúrgico muy complejo.
0: Por
3: Pero aquí hay que
0: supuesto.
3: enfrentarlo, porque de otra forma es tener una sociedad en la que disiente por décadas. Entonces, eso es uno de los grandes temas de responsabilidades que, desde el ámbito gubernamental, que ciertamente tiene la batuta en este tema, tiene que auspiciar, ¿sí? Pero, lastimosamente, cada vez que hay este tipo de eventos, parecería ser que todavía nos falta muchísimo como sociedad. Hay otros países que han avanzado mucho, el mismo Colombia tiene muchos avances en ese sentido. Y ciertamente sigue teniendo problemas, no digo que no, ¿no? Peor ahora en el contexto actual. Pero ciertamente ellos han sido mucho más resilientes como países que nosotros. Y creo que ese es el punto central que debemos hablar, la resiliencia. ¿Cómo la sociedad enfrenta estos problemas de una manera mucho más predispuesto a enfrentar lo complejo, lo adverso? Porque lastimosamente el país no solo vive del crimen, también vive otro tipo de realidades. Digo, ahorita tenemos el fútbol, la economía, hay otras cosas que hay que desarrollar. Pero para eso hay que dar una buena política de seguridad y para eso necesitamos sociedades e instituciones resilientes, ¿no?
4: Muchísimas gracias, Daniel. Le agradecemos mucho por compartir su conocimiento y su análisis acerca de este tema tan importante. Nos
0: Gracias.
4: vemos
3: Gracias,
4: pronto.
3: Andrés. Bueno, un gusto. Chao, chao.
0: Gracias, Daniel Pontón, docente de la Escuela de Seguridad y Defensa del IAE, en temas importantes como la seguridad, como este nuevo estado de excepción que se decreta por 60 días en algunas provincias y cantones del país y este suceso lamentable que ocurrió ayer en el aeropuerto de Guayaquil. 8:46, amigos. Momento de irnos a comerciales y volvemos con más.
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6: 8:48.
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0: 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Concluimos nuestra agenda de entrevistas recibiendo a María Cristina Mora. Ella es asesora inmobiliaria, broker de bienes raíces, pero especialista en temas de lujo, en temas de propiedades de lujo, realmente un segmento espectacular. Y está aquí porque ha lanzado un libro que se llama Los ganadores no están en su segundo lugar. Se lanzó en Perú recientemente, en marzo de este año, y aquí cuenta un poco todo el camino que ella ha recorrido en sus varios años de experiencia como broker en este segmento tan especializado y muy interesante. Así que le damos la bienvenida a María Cristina. Quisiera preguntarle primero de qué trata su libro y un poquito que nos dé un perfil personal y profesional suyo.
1: Ya, hola Andrés Rivero, gracias por la invitación. Pues sí, este libro lo escribí, es como un bebé, 9 meses me costó, y habla un poco de cómo se maneja el mercado inmobiliario aquí en Ecuador. Sí, yo tenía experiencia, he tenido la bendición de trabajar aquí en Ecuador, en Cumbayá, bastante. También he trabajado en Guayaquil y Manta. Entonces, es una compilación de cómo se maneja el mercado inmobiliario. Y este libro es también tanto para el inversionista que quiere hacer una inversión y también para la persona que está queriendo ingresar al mundo de los bienes raíces, ¿sí? Es importante algo destacar, que la gente que se dedica a este medio siempre tiene que buscar trabajar de manera excelente, ser profesionales, ¿sí? Porque tal vez hay un poco de informalidad en muchos ámbitos en nuestro país, digamos, pero lo que nosotros queremos hacer con este libro también es que la gente llegue a un nivel de excelencia, ¿sí? Lo que yo siempre he querido durante todos los años que trabajo en el medio inmobiliario es que la gente trabaje con profesionalismo y excelencia. Y el libro habla obviamente de eso, habla de procesos, habla de cómo puedes hacer una correcta inversión. Si eres propietario, ¿qué es lo que debes buscar en un agente asociado que va a ayudarte a vender tu propiedad? Porque estamos hablando de que nosotros nos dedicamos tanto a lo que es propiedades comerciales, que son galpones, locales comerciales, edificios, haciendas, y también a lo residencial. Lo residencial son casas, departamentos y, bueno, entrarían también ahí lotes, ¿sí? Hay lotes que son comerciales y también son residenciales para proyectos inmobiliarios. Y también ha sido una línea en la cual hemos trabajado mucho y bueno, yo he vendido 16 proyectos inmobiliarios, tanto aquí en Quito como en Cumbayá y Puembo, ¿sí?
0: Espectacular. Y quiero ir un rato a ese tema de la informalidad, porque lamentablemente en las bienes raíces existe mucha informalidad. La persona que dice, ya perfecto, ahí intermedias algo, no tiene la licencia, igual ejerce. ¿Y por qué es necesario formalizarse? ¿Y cuáles son los beneficios de contratar, digamos, a alguien que realmente tenga la licencia de bienes raíces, que sepa hacer el trabajo de manera formal y que esté registrado con todas las de ley?
1: Sí, a ver, el primero, lo más importante es que sí, estés bajo la cobertura de un broker, porque obviamente tu broker va a ser el profesional que te va a encaminar, ya sea a los agentes. Es verdad esto del de la parte informal que hay, pues, en el medio, porque han habido pues marcas que han solamente ingresado gente sin capacitarles, formarles o que su nivel sea algo más serio. Es importante, como yo siempre les digo a mis agentes, que te formes, que te capacites. Nosotros formamos a nuestros agentes. Luxury Real, mi marca, no es para todo el mundo. Nosotros no buscamos que haya 100 agentes en nuestra oficina. Nosotros queremos que haya poca gente muy profesional, formada y capacitada, que pueda responder, como tú dices, ¿no? Esto de aventurarse, quiero vender mi casa y ¿quién es el profesional que va a llegar? Y como hay tanta informalidad, ¿va a llegar realmente un profesional o no? Entonces, todo eso sí es importante que la gente se forme, se capacite. Yo soy ingeniera comercial y aparte de eso, he tenido formaciones internacionales de marketing y social media que me ayuda muchísimo también a cómo encamino las campañas de cada uno de mis proyectos o propiedades. Eso es súper importante, va de la mano. No es que eres un aislado, un profesional aislado que solo vendes casas. Tienes que saber de todo, ¿no? Y justo antes de empezar la reunión hablábamos del network, que también es importante.
0: Importante. Ahora, el segmento al que usted se dedica, que es de lujo, propiedades en realidad, que tal vez no están al alcance de todo el segmento del mercado y temas de Cumbayá, Manta, ¿cómo se mueve el segmento de lujo en el Ecuador? ¿Quiénes son las personas que venden? ¿Hay mucho movimiento como para tener trabajo todo el año? ¿Es un tema más estacional? ¿Cómo funciona?
1: Sí, es muy buena pregunta. En las estadísticas que nosotros tenemos en los index que nos llegan cada 2 meses de las plataformas que usamos en Bienes Raíces, nos suelen llegar cuáles son las propiedades que más están vendiendo y en qué porcentajes los montos, es decir, propiedades de 100 mil, 200 mil, cuáles son las que más están vendiendo en las tendencias. Por ejemplo, lo que más se vende aquí en Quito son propiedades hasta $100,000. Es lo que está en primer lugar, ¿sí? Esto es Centro Norte y más o menos todo lo que es Ponciano, Carcelén, mitad del mundo, esa zona, ¿ya? No tiene nada que ver con mi target, pero de ahí viene la segunda parte que es la mía. Ahí vienen las propiedades de 150 mil hasta $300,000. Es el segundo monto de porcentajes de ventas que se hace. ¿Y dónde se vende? Pleno centro de Quito, que es la República del Salvador, González Suárez, Chiris y Cumbayá, Tumbaco y Puembo. Hay un fenómeno que está ocurriendo ahora en los valles, no sé si ustedes han escuchado, y es como, claro, algunos colegios se han ido a Puembo, ¿sí? Lo que está pasando, hay una migración desde hace más o menos casi 4 años, una migración masiva de gente que está saliendo de sus casas y están comprando lotes o están comprando casas en Tumbaco y en Puembo. Esto, bueno, también después de la pandemia hubo un cambio del estilo de vida, con lo cual a nosotros sí nos benefició, porque esa, como es nuestra zona de influencia, mucha gente buscaba los lotes. Claro, estamos hablando de lotes de $200,000 y una casa que se va a construir ahí, una casa de 200, $250,000, que estamos hablando de una propiedad que sobrepasa los $600,000. Entonces, el mercado de lujo sí se lo maneja de otra manera. Se tiene que marketear de otra manera. No es lo mismo vender una propiedad de $60,000 o de $80,000 que uno de 300, 500, 1 millón, 2 millones, 3 millones. Sí tenemos clientes que sí son un poquito exigentes y está bien. Y está bien, yo creo que por eso tienes que especializarte. Si algo que yo siempre he querido es que la gente se especialice, que me parece lo más importante. No puedes ser todólogo en el área inmobiliaria. Yo veo gente que vende en el sur, en La Tacunga, en Chillo Gallo, en González Suárez o en La Wimper. Y digo, wow, qué capacidad. Yo, con los años que tengo experiencia, no lo logro. No lo logro porque digo, yo prefiero ser especialista, dominar la zona, dominar el mercado y así poder dar un buen servicio a mis clientes, ¿no?
0: Por supuesto.
2: María Cristina, ¿cómo llega a especializarse en este segmento de alta gama y qué hace a una persona un buen broker inmobiliario?
1: Gracias. Sí, a ver, ¿cómo empecé? Pues empecé en una inmobiliaria de las mejores que había acá hace algunos años y ellos tenían solamente propiedades en la González Suárez, tenían propiedades en la Wimper y tenían algunas propiedades en Cumbayá, porque era Miravalle y Cumbayá en ese entonces, ¿ok? Para que no se den cuenta de mi edad. Entonces, ahí empecé a vender exactamente un edificio, el Greco, en la González Suárez. Empecé en esta inmobiliaria y en el primer mes que estaba con ellos vendí 2 suites, en el primer mes. Yo venía de la industria automotriz, Mercedes-Benz, vender esos autos. Ingresé al plan inmobiliario y desde ahí me encantó, porque claro, yo vendía carros de 80, 90, $100,000, pero ya propiedades, la gama era más alta, ¿no? Estamos hablando que teníamos terrenos para constructores de 1 millón, 2 millones, 3 millones de dólares. Entonces los porcentajes eran como...
2: Una comisión de esas, exacto, ya me imagino.
1: Era excelente. Claro, yo decía, a ver, el tiempo que invierto acá, pero claro, la ganancia. Y el mundo es enriquecedor. Entonces empecé así, luego trabajé con una marca muy, muy conocida acá y tenían proyectos, el Alta Vista, que lo vendí, el Plaza Renazo, que empecé a venderlo también, el Montreux, el San Remo, de ahí vendí, me vinculé con otra inmobiliaria que vendimos el proyecto Terra, que está frente en Eloy Alfaro y Shiris, es un edificio icónico, y son edificios que yo los vendí íntegros. Y también luego vendí el Elite Plaza, que está en La Voz Mediano, el Mulligan en La Coruña. Es decir, mi zona siempre fue esta zona triple A y mis clientes fueron así. Entonces, como ya los clientes siempre te recomiendan, te refieren, te buscan, no, te llaman, créeme que ya no pude salir y tampoco quería.
2: Interesante.
1: Sí.
2: Ahora, ¿qué hace a una persona un buen broker inmobiliario? ¿Cómo convertirse en ello?
1: Excelente pregunta y me encanta, porque aquí va mi gran recomendación para los que están en estas posiciones. Yo creo que un buen broker inmobiliario es una persona comprometida que va a siempre querer que sus agentes estén muy formados y que den un excelente servicio. En Luxury Real, mi marca tiene ya 8 años en el medio, yo tengo 22 en el medio inmobiliario, pero mi marca lo que busca es gente que ingresa a mi marca, que sea gente honesta, gente productiva, ¿sí? Y gente que tenga valores. Eso es muy importante. Entonces, yo como broker, primero, eso es algo que inculco mucho a mi gente y siempre los formo mucho en el área legal, obviamente en el área comercial, de manera que ellos siempre den un buen servicio. Y entonces, un buen broker tiene que ser esa cabeza, ese líder que cobija al resto de gente, que los capacita, los forma y que siempre va a estar listo para satisfacer las necesidades de los clientes. Claro. No es muy bueno que tengas demasiados agentes asociados porque la cabeza no va a poder controlar tanto. Hay supervisores que solemos poner para manejos de equipos cuando empieza a crecer, pero lo más importante es que un broker sea una persona con valores, que tenga un alto criterio de responsabilidad y honestidad para llevar estos negocios. Estamos hablando de negocios grandes. Hay negociaciones muy altas que si tú no tienes esa honestidad,
2: por ejemplo, como ahora que es un tema en boga, lamentablemente, el narcotráfico, sí, ¿cómo prevenimos ser víctima de lavado de activos en este mundo inmobiliario que se da para eso? Sobre, correcto, todo en propiedades de alta gama.
1: Así es. Y justamente ayer estaba conversando con uno de mis clientes, es un cliente que está buscando una casa, quiere comprar una casa en Cumbaya de 3 millones de dólares. Él vendió su casa. Y ese es el tipo de cliente que normalmente nos llega a nosotros, gracias a Dios. Entonces me dice, mira, vendí mi casa, no había, bueno, obviamente no nos contrató a nosotros, vendió su casa y luego había encontrado una persona que supuestamente estaba vinculada con los bienes raíces, que él le ofreció otras propiedades y le ofreció un negocio que no estaba muy claro. ¿Me caí? Le había ofrecido pagar de contado sin bancarizar 3 millones.
2: Bandera roja.
1: Correcto. Entonces, tú ya sabes, tú ya puedes distinguir ese tipo de propuestas y todo. Y claro, en nuestro caso, doy gracias a Dios porque la mayoría de clientes y constructores con los que trabajo son súper íntegros y me dicen, o sea, ni pensarlo, cuidado con los clientes. Entonces, ya sabemos cuando escuchamos ese tipo de cosas, sí, y a este señor le habían propuesto eso y obviamente él dijo, no, ¿cómo voy a meterme en esto?
2: Y además, si uno acepta un dinero así y lo tratas de bancarizar, luego también eres procesado por lavado de activos.
1: Correcto. Hay un, tú tienes que firmar el documento en el banco, ¿sí? De los ingresos, que estás ingresando un monto por alguna negociación y obviamente debes ingresar la copia de la escritura. Nosotros como broker, obviamente firmamos un contrato de corretaje, pero obviamente mi abogado en ese sentido sí nos puso una cláusula porque me dijo, puede que la propiedad tenga algún problema.
2: Claro.
1: Y nosotros estamos de intermediarios. Pero sí tratamos de poner cláusulas para eximirnos de esa responsabilidad, porque a veces lo que viene antes de nosotros llegar a la propiedad no sabemos, ¿sí? Pero tratamos de, en todo, por ejemplo, pedimos toda la documentación, revisamos que todo esté al día, el departamento legal lo revisa, ¿sí? Revisamos todo, pedimos, sacamos certificado de gravámenes, que es muy importante para saber si está con algún gravamen, alguna prohibición, uh-huh, que suele pasar.
2: Así
1: acaba
2: es.
1: De pasarle a una persona que del medio, no es de mi oficina, pero me dice una persona que está con grillete, le tienen congeladas las cuentas. Terrible. Y acaba de comprar un departamento con ella. Le dije, ¿pero cómo se te pasó eso? Porque venía con otro agente. Le dije, no, igual tienes que revisar. Entonces, el buen broker tiene que revisar.
0: Tiene que perfilar al vendedor o al comprador.
1: A los dos.
0: A otra parte, correcto. Y también recomendarle al cliente, de decirle, a ver, no te recomiendo venderle a él. Correcto. Aguántate un mes más para vender, pero si le vendes a él, te vas a meter en un lío.
1: Correcto. Y eso es lo que nosotros hacemos. Te cuento que mi cliente, nuestra bandera es la honestidad. Y nuestros clientes nos agradecen por eso. Porque hay veces en que yo les digo, mira, este señor tiene muy mal perfil. No lo pongas. Espérate un poco más, tal cual, un mes más o dos meses más, y lo vendemos bien. Pero porque este cliente no aplica. Este tiene algo raro. Y claro, sí, siempre vemos, revisamos tal cual. Revisamos de lado y lado. Luxury Real, normalmente mis agentes hacen el negocio completo, tanto de comprador como vendedor. ¿Por qué pasa esto? Viene un agente que no trabaja bien, que no hace bien las cosas, no le perfiló, no revisó lo que le pasó a esta señora. Cerraron el negocio, firmaron transferencia de dominio y resulta que la señora tiene grillete, obviamente no se va a decir el nombre, y tiene congeladas las cuentas. Entonces imagínate, y el dueño es americano, lastimosamente, pobre.
2: Complicado ese caso.
1: Sí, entonces, ¿pero qué pasó? Fue una falta de profesionalismo de la señora que no le revisó a esta persona, imagínate. Entonces, con nosotros en Luxury Real, lo primero que hacemos es revisar papeles. Y puede caer pesado y pueden decirme exagerada, pero así somos. Y es nuestro proceso y nos ha ido bien por eso, gracias a Dios.
0: Para cerrar, María Cristina, tal vez un mensaje final acerca de su libro, dónde podemos comprar. Yo, por ejemplo, soy ávido consumidor de Kindle. ¿Se puede encontrar en alguna plataforma digital el libro físico? ¿En dónde se está vendiendo y cómo le ha ido en esta etapa del lanzamiento?
1: A ver, me ha ido espectacular. Hice el lanzamiento aquí en noviembre, aquí en Ecuador, y lo hice también como soy parte del grupo de élite de Alberto Conesa, que es un mentor internacional. Soy parte de los brokers de Latinoamérica. Entonces, como les di una charla, pues, de venta de proyectos hace algunos meses, vieron que lancé un libro y me invitaron a Lima. Ya fue lanzado en Lima el libro. Los ganadores no están en segundo lugar. Lo puedes encontrar en Amazon. Físicamente todavía no, pero estamos viendo cómo lo hacemos. Pero ustedes lo pueden buscar en Amazon, ponen los ganadores, no están en segundo lugar, y ahí pueden conseguir el libro, les va a encantar.
2: Qué interesante esta charla. Gracias a María Cristina Mora, broker y autora de este libro, que ya nos ha comentado dónde lo puede ubicar de manera digital. Gracias por estar aquí, María Cristina.
0: Ahorita voy a comprar.
2: Sí, muy, muy útil herramienta. Amigos, 9 y 8, vamos a comerciales, volvemos enseguida.
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4: Bien, amigos, ahora sí, 9:16 y llegamos a la recta final de este programa. Andrés, nos tenemos que despedir.
6: Así es, cerramos un día más de entrevistas y análisis, reportándoles todos los últimos sucesos del panorama nacional. Con eso nos despedimos y nos vemos el día de mañana, misma hora y mismo canal.
4: Mismo canal, 101.7 en FM, por supuesto, nuestra señal digital en www.radiosucesos.fm y, por supuesto, también... Sigan nuestras redes sociales si es que no nos siguen todavía. Facebook, Instagram, TikTok y X. Estamos como @radiosucesosdc. Gracias por todos sus comentarios, por toda su interacción. Y nosotros tenemos que despedirnos, por supuesto. 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

0: 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Nos despedimos, amigos, en esta edición de jueves con nosotros. Hasta mañana.
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1: Es impresionante cómo una sencilla máquina puede cambiar el futuro de las ciudades. Me refiero en este caso a una que fue mostrada por su inventor, allá por 1854, en un evento similar a un espectáculo circense. Elisha Graves Otis se trepaba a una cabina que se desplazaba verticalmente con poleas conectadas a un motor. De pronto, alguien cortaba el cable que sostenía dicha cabina y los espectadores quedaban asombrados al ver que Otis no se despedazaba contra el suelo, sino que era protegido de dicha caída por un sistema de frenos aplicado sobre unos rieles verticales. Nacía así el ascensor. Antes de dicho invento, los pisos más baratos eran los más altos. En las edificaciones de París, por ejemplo, los altillos eran para la servidumbre. Ahora, en las edificaciones contemporáneas, mientras más alto, mejor. Más dispuesta está la gente a pagar por la altura. Sin el ascensor de Otis, ciudades como Nueva York o Hong Kong no serían lo que son hoy.
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3: 9 horas, 25 minutos.

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1: Finales del siglo XIX, cuando el mundo seguía sin ser enteramente conocido por los humanos, nació un niño decidido a ser explorador.
2: Se llamaba Roald Amundsen. Y para ese propósito, con los años, acumuló estudios y experiencia y la más severa formación física y mental. Amundsen quería acabar de descubrir el mundo.
1: Lo primero que logró fue el paso del Mar del Norte, navegando desde Europa, cruzando el Ártico, para llegar a Norteamérica.
2: Aquella proeza hizo de Amundsen el más famoso personaje del mundo. Era más admirado que todos los astronautas o actores de cine o deportistas que hoy conozcamos.
1: Su siguiente gran hazaña fue la conquista del Polo Sur, en una epopeya que todavía el mundo recuerda.
2: Y luego organizó el primer vuelo en dirigible, desde Europa a Norteamérica, sobrevolando el Polo Norte.
1: En esa aventura lo acompañó el italiano Umberto Nobile. Pero el alma humana es un misterio, y Amundsen y Nobile después se hicieron enemigos.
2: Tras un tiempo, Amundsen supo que una expedición de Nobile estaba perdida en el Polo Norte. Y aunque ya existía una manifiesta enemistad, Amundsen se lanzó al rescate de su antiguo colega de aventuras, y en ello perdió la vida.
1: Del avión de Amundsen solo se encontró un flotador en el Mar del Norte.
2: Fue un día como hoy, cuando Amundsen, el conquistador del Polo Sur y del Mar del Norte, emprendió su último viaje para salvar a quien hace años no era su mejor amigo.
1: Este acto de nobleza humana sucedió un día como hoy, 18 de junio de 1928, y desde entonces Amundsen se quedó por siempre en la memoria de los que saben de amistad y gratitud.
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2: 9:55.
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3: 10 horas, 21 minutos.
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1: Tras reconstruir la ruta del dinero gracias a la asistencia internacional, el gobierno expone a los presuntos beneficiarios de los fondos de PROGRE.
2: Quien recibió la mayor parte del dinero fue la subcontratista Astrobrixa, 15.2 millones de dólares aproximadamente, y lo repartió a 9 beneficiarios. José Luis Hidalgo Fernández, abogado que no solo ha facilitado el traspaso de bienes dentro de esta estructura, patrocina a conocidos procesados como el prófugo Javier Jordán. Carla Saúd Calero la coloca como una de las beneficiarias finales del entramado. José Walter Manrique Suárez, quien entregó más de 2.3 millones de dólares a 10 beneficiarios.
0: Hasta aquí su microinformativo de esta hora. 10 horas, 50 minutos.
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1: El caso Progreg empieza a mostrar algo que no ocurrió antes en Ecuador: seguir el dinero hasta sus destinatarios. La investigación impulsada por el gobierno ya no se concentra únicamente en los contratos, sino en identificar quiénes recibieron los recursos, cómo fueron distribuidos y qué se hizo con ellos. La cooperación internacional, la actuación de la UAFE, la inmovilización de fondos y la identificación de beneficiarios reflejan una decisión de ir más allá de los discursos y encontrar a los responsables, recuperar cada dólar posible y evitar que la corrupción vuelva a esconderse detrás de estructuras empresariales y financieras.
0: Hasta aquí su microinformativo de esta hora.
2: 11 horas, 53 minutos.
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1: El tiempo recompensa a los genios, sobre todo a aquellos que han sido tratados con ingratitud por sus contemporáneos. Eso puede decirse de don Ildefons Cerdà, el genio detrás del ensanche y ampliación de Barcelona en España. Cerdà fue la primera persona que estableció una proporcionalidad entre áreas, servicios y población. Es decir, por ejemplo, escuelas y centros médicos por cada X cantidad de habitantes o tantos metros cuadrados de áreas verdes y recreativas por cada ciudadano. Con dicha base, Cerdà pudo establecer la característica manzana de Barcelona, que hasta la fecha resulta tan propia de su personalidad. Sin embargo, cuando Cerdà hizo su propuesta, no

0: fue muy bien recibida. Se hizo un concurso para definir cómo crecería la capital catalana y la propuesta de Cerdà no fue la ganadora, pero aún así fue impuesta por la corona española. De paso, Cerdà era un ingeniero militar y eso le quitaba simpatías entre sus coterráneos. El tiempo ha pasado y lo hecho por Cerdà en Barcelona, más todos sus estudios y escritos, son considerados indispensables para el urbanismo actual y el futuro.
1: 12 horas, 20 minutos.

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1: El presidente Daniel Noboa anunció la apertura de 150 mil nuevos cupos del programa Jóvenes en Acción, una iniciativa que busca ampliar las oportunidades de capacitación y empleo para la juventud ecuatoriana. El programa arranca el 1 de julio y contará con una inversión de 180 millones de dólares durante 3 meses. El presidente destacó que esta acción se suma a las becas, pasantías remuneradas, capacitaciones internacionales y la ampliación de cupos en institutos públicos como parte del compromiso de su gobierno con la formación y el desarrollo de los jóvenes del país.
0: Hasta aquí su micro informativo de esta hora. 12:41.
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2: El ascensor tuvo un competidor en relevancia urbana. El automóvil. Frank Lloyd Wright fue el que dijo: el futuro de las ciudades lo definirá la lucha entre dos máquinas, el automóvil y el ascensor. Y solo un estúpido puede creer que dicha pelea la ganará el ascensor. Lamentablemente, Wright tuvo razón. Resulta irónico que dicha declaración la haya hecho el arquitecto que alguna vez planteó la construcción de un rascacielos de una milla de altura, cuya sección vertical asimilaba mucho a la legendaria espada Excalibur. Cuando miembros del consorcio interesados en tal proyecto le preguntaron a Wright cómo funcionarían sus ascensores, él les dijo con una ligereza tan descarada como desafiante que funcionarían con energía nuclear. Hasta ahí llegó el proyecto de la Torre Excalibur y el amor de Wright por los ascensores.
3: 12 horas, 57 minutos.
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1: 13 horas, un minuto. 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

0: Este jueves a las 14 horas, en el segundo compromiso de la fecha 2 de la fase de grupos de la Copa Mundial de la FIFA 2026, se enfrentarán Suiza y Bosnia y Herzegovina en la cancha de Tel Amazonas. El encuentro se disputará en el Estadio de Los Ángeles. Ambas selecciones empataron en su debut. Suiza igualó ante Qatar, mientras que Bosnia empató ante uno de los anfitriones, Canadá. El conjunto suizo afronta su sexto mundial consecutivo con la solidez que marcó su campaña clasificatoria. 4 victorias y 2 empates en 6 partidos, con apenas 2 goles encajados. Bosnia y Herzegovina llega al mundial tras un camino de clasificación dramático pero emocionante, con victorias en los penales frente a Gales e Italia en los playoffs. La selección de Sergés Barbáez acumula 9 partidos sin perder, aunque los últimos 6 terminaron en empate dentro de los 90 minutos reglamentarios. Suiza y Bosnia solo se han enfrentado una vez en la historia del fútbol internacional, en un encuentro amistoso en marzo de 2016, donde Bosnia se impuso por 2-0, por lo que este será el primer enfrentamiento en una Copa Mundial. Esta es la 13ª participación de Suiza en un Mundial, la 6ª consecutiva desde el 2006, mientras que para Bosnia es apenas su 2ª participación tras Brasil 2014. El encuentro es a las 14 horas, pero usted podrá disfrutar de todos los detalles a partir de las 13:30, porque el Mundial se vive en la cancha de Tel Amazonas. Antonella Iglesias, Tel Amazonas.
1: Y seguimos hablando de la tricolor y el camino al partido que le tocará enfrentar con Curazao este sábado, y ya se encuentra la selección en Kansas, al igual que nuestro equipo también. Se espera que esta tarde pues tengan trabajos a puertas cerradas, en acceso a la prensa. Pero vamos con el detalle de la mano de lo que ocurra con la tricolor, de la mano de Hugo Quintana. Se hablan a lo mejor de varios cambios en la plantilla para este duelo. Adelante, Hugo, te escuchamos.
2: Hola, ¿qué tal? Muy buenas tardes, así es. La selección ecuatoriana de fútbol continúa con su preparación para lo que será su segundo encuentro en esta Copa del Mundo. Su rival ahora será Curazao, este sábado en Kansas, en un partido que, como sabemos, será clave si la Tri quiere mantener opciones de meterse en la siguiente fase. Deberá buscar ganar, deberá buscar los 3 puntos, pero además intentar hacerlo por la mayor cantidad de diferencia de goles posibles, ya que el gol diferencia, creo, será un factor determinante al momento de definir a los clasificados a la siguiente ronda. Este jueves, como está previsto, es un jueves sin acceso a los medios de comunicación, pero la Tri, a puerta cerrada, continúa con su preparación de cara a lo que será su encuentro frente a Curazao y alista variantes en la formación titular. La selección ecuatoriana de fútbol plantea por ahora la posibilidad del ingreso de Ángelo Preciado por Alan Minda. ¿En qué puede cambiar esto a la selección ecuatoriana de fútbol? Primero, que Ángelo Preciado podría ocupar la banda derecha moviendo a Franco al medio. Con Preciado por la derecha, ¿qué puede ganar la selección ecuatoriana de fútbol? Bueno, un futbolista de oficio sobre ese sector derecho, porque Preciado es lateral de oficio. No solo puede aportar en la marca, sino también mucha proyección por ese sector. El ida y vuelta, el tratar de ganar la raya y proyectar centros o jugadas sobre el sector derecho que puedan ayudar en el aspecto ofensivo. Complementaría la defensa con Joel Ordóñez, Julián Pacho y Piero Hincapié. El resto de la saga sin modificaciones. Y con la salida de Minda, pasaría Franco a la mitad del campo a formar una especie de primera línea de volantes junto a Moisés Caicedo y Pedro Vite. La presencia de Franco en el medio podría ayudar a que futbolistas como Vite y el propio Moisés Caicedo puedan soltarse un poco más, jugar un poco más libres, que Franco se encargue principalmente de la marca y de dar una mano a los defensores, y que tanto Moisés como Vite, que son de buen pie, puedan jugar un poco más liberados, jugar un poco más en campo contrario. Yeboah y Gonzalo Plata serían los extremos, los jugadores que aporten por las bandas. Se busca de ellos que ganen en el mano a mano, que intenten, que encaren, que busquen arco contrario, que intenten también rematar de media distancia, ellos que tienen buena pegada. Y se mantendría en principio un hombre en punta que seguiría siendo Ener Valencia, pero claro, acompañado por Plata, por Yeboah, que vendrían de un poco más atrás, futbolistas encaradores, un poquito también ya complementado con la presencia de Moisés, de Vite, y con la presencia de laterales que puedan llegar hasta el fondo del campo y proyectar centros o aportar en la ofensiva. Por eso la inclusión por ejemplo, de Preciado, para intentar que gane raya de fondo. Y se espera también que Piero Hincapié pueda proyectarse bastante por el sector izquierdo. Este viernes será la última práctica previo al viaje a Kansas y ahí se terminará de dar forma al que sería el 11 titular para enfrentar a Curazao. Dentro de la agenda de la tricolor está que este viernes entrenarán por la mañana, luego por el mediodía será el viaje hacia Kansas, en la tarde arribarán y será la conferencia de prensa oficial donde hablará Sebastián Becasese acompañado de uno de los futbolistas del equipo ecuatoriano como parte de esta rueda de prensa oficial, parte del protocolo FIFA en el día menos uno a cada compromiso y ahí sí la tricolor quedará lista para poder esperar por su encuentro frente a Curazao de este sábado en el estadio de Kansas City. Así que con eso estamos cerrando la información tricolor desde Columbus. También ya nos alistamos para viajar a Kansas y esperar a la selección ecuatoriana de fútbol y contarles a ustedes todas las novedades, el paso a paso, el minuto a minuto de lo que hace la tricolor en la previa de su segundo encuentro en esta Copa del Mundo. Con eso me despido. Ustedes continúan con más. Muy buenas tardes.
1: Gracias, Hugo, y buen viaje entonces hasta Kansas. Y más temprano se disputó el compromiso entre Chequia y Sudáfrica por el Grupo A. Así que vamos a ver los mejores momentos de este compromiso de la mano de Domingo Valencia desde New Jersey. Hola, Domingo, ¿cómo estás?
3: Hola Valeria, amigos de Teleamazonas, qué placer acompañarles. Hace un ratito terminó el duelo de perdedores, porque recordemos que los dos habían caído en su primer encuentro de la zona, la República Checa y Sudáfrica. Terminó siendo un empate, no sé a quién le beneficie más. El tema es que en la última jornada Chequia, por ejemplo, va a jugar frente a México, mientras que Sudáfrica tendrá que jugar frente a Corea del Sur. Así que repasemos las mejores jugadas del encuentro, que decíamos, terminó 1-1 con un penal sobre el cierre de partido para los africanos, porque el conjunto europeo, la República Checa, comenzó ganando el partido tras una serie de rebotes. El balón le quedó a Sadilek, que marcó el primer tanto del encuentro. Después, poco a poco, la República Checa se fue replegando, le fue entregando la pelota al equipo africano, que en el segundo tiempo, claro, ya con el ímpetu.
4: 45 minutos.
5: Contrario, cuando ya están cerca del área, recién ahí levantan el balón.
4: Krosek, centro atrás, queda viva la pelota, le va a quedar. ¡Atención para Sadilek! ¡Ya! Lo hizo el 18.
6: Por dentro, si la cambia sobre la zurda, espera Mudiva. Pelota para Ori, Mudiva, el centro directo al arco, segundo palo, no. Queda viva la pelota en el área. Está la empata, se gira, le pega. Como puede, y Kram. Tampoco pudo Reiners. Corta y va. Va seco, mete el freno. Va tocando para Mocuera, que levanta el centro en el área. Majocpa de cabeza. A las manos del portero, que termina tenazando sin problemas la pelota. Maseco, encárate Bojo. Va Maseco, insiste Maseco. Apunta, le pega Maseco. La pelota que se estrella en Schulz. Reclamaba una mano y es penal. Sí, señor. Reclamaba una mano y hay penal para Sudáfrica. Atención que va. Mocuera tomó carrera, repiqueteó, le pegó. Y sí, estás ahí. Gana Holles. Deja atrás. Amigas, amigos, la árbitra que da la orden y dictamina el final de los 90 minutos.
3: Ahí estaba el empate de Chequia frente a Sudáfrica. Terminó siendo 1-1. El grupo A, la segunda fecha, se va a cerrar esta noche en Guadalajara entre México y Corea del Sur. El que gane de los dos certificará su clasificación a los 16avos de final. Valery, vuelvo contigo hasta Canadá porque tú tienes más datos, más informes, más detalles de esta Copa del Mundo a propósito del Suiza-Bosnia que se juega en un ratito.
1: Así es, Domingo, y sobre todo datos mundialistas que llaman la atención acerca de nuestros ecuatorianos, porque hay un informe de CHOP en donde indica que el 96% de los ecuatorianos que han viajado para esta Copa del Mundo han indicado que si se pasa a una siguiente ronda, que esperemos que sea así, ellos van a ampliar su estadía. Así que miren ustedes, vamos a ver a continuación más detalles de la mano de nuestros compañeros.
7: Cada partido escribe un nuevo capítulo en esta Copa Mundial de la FIFA 2026. Y uno de los momentos más llamativos se vivió en el triunfo de Colombia de 3-1 sobre Uzbekistán. Al finalizar el encuentro, el cantante colombiano Maluma fue el encargado de entregar el premio al jugador del partido a Luis Díaz.
8: Un placer saludar.
7: Y si de récord se trata, la primera fecha de la fase de grupos también hizo historia. En los primeros 24 partidos se marcaron 75 goles para un promedio de 3,13 tantos por encuentro. El registro más alto en una jornada inaugural de la Copa del Mundo en los últimos 68 años. La fiesta también se vive en las tribunas. Gracias a la capacidad de los estadios de Norteamérica, el torneo registró un promedio superior a los 65 mil espectadores por partido durante su primera semana. Los récords también llegaron de la mano de dos leyendas. Lionel Messi y Cristiano Ronaldo se convirtieron en los primeros futbolistas de la historia en disputar 6 Copas del Mundo. Y previo al encuentro con Curazao, el ecuatoriano William Pacho fue inmortalizado en un mural en Kansas City, con la camiseta de la Tri, compartiendo espacio junto a Lionel Messi. Un reconocimiento al gran momento que vive el defensor. Laura Sánchez, Teleamazonas.
1: Ahí estaba entonces todos los datos concernientes a esta edición de la Copa del Mundo. Pintoresco, sin duda, y que van llamando la atención. Pero como lo decíamos, el 96% de los ecuatorianos que han venido a Estados Unidos para esta edición de la Copa del Mundo han decidido que si pasa una segunda ronda la tricolor puedan ampliar esta estadía. Vamos ahora sí a revisar esa nota.
8: Romper la alcancía, meterse la mano al bolsillo y hacer cuentas. Eso fue lo que entre 30.000 y 50.000 ecuatorianos hicieron para viajar al Mundial y vivir de cerca la fiesta más grande del fútbol. Según un estudio realizado por Shuf, el 43% de los ecuatorianos viajó para apoyar directamente a la Tri, convirtiéndose en el segundo país de la región con esta motivación, solo por detrás de Argentina. En el documento se detalla además que los ecuatorianos hicieron del Mundial una fiesta familiar. De allí que el 45% viajó con sus hijos y el 37% con su pareja. Y eso se pudo ver durante el debut de la tricolor. Familias enteras que apostaron meses de planificación y un presupuesto importante para una experiencia única. Ahora bien, de quienes están en el Mundial, el 96% considerará extender su estadía si Ecuador pasa a la siguiente ronda. Un 52% de ellos dice que de ser así, definitivamente lo hará. Y un 44% probablemente. Al final del día, el fútbol es la excusa perfecta para encontrarnos, repartir abrazos y gritar al mundo que somos ecuatorianos. Belén Merizalde, Teleamazonas.
1: Todo dependerá entonces de la participación de la tricolor en sus próximos partidos. Recuerden, frente a Curazao este sábado y luego de eso contra Alemania. No se pierda ya en pocos minutos el partido Suiza-Bosnia-Herzegovina, así que quédese también así en la Teleamazonas. Vamos a la pausa.
9: 13 horas, 15 minutos.
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0: Seguimos con más. Les contamos que congelan cuentas vinculadas al caso Progen. El gobierno rastrea 15.2 millones de dólares y espera información de una cuenta bancaria en Suiza mediante cooperación internacional.
1: El cerco financiero sobre la trama de corrupción del caso Apagón se estrecha. La Unidad de Análisis Financiero y Económico, UAFE, ordenó el congelamiento de las cuentas de personas y empresas presuntamente vinculadas a este caso, mientras las autoridades ecuatorianas mantienen el seguimiento de recursos que habrían llegado hasta una cuenta bancaria en Suiza, cuya información todavía no ha sido entregada en su totalidad.
2: Lo estoy esperando con mucha ansiedad por verla. Nuestro enfoque ahora es, más que todo, el punto en donde el abogado que recibió una parte del dinero creó 8 empresas para estructurar las transferencias.
1: Se habla específicamente de José Luis Hidalgo Fernández, cuyo estudio jurídico ha defendido investigados en casos de corrupción como Javier Jordán.
2: Eso es lo que más llama la atención. ¿Quién estuvo atrás de todo esto? Desde que quién financió a todo ese ataque sistemático que hubo contra el gobierno.
1: Cuyo único objetivo, asegura Neira, era descalificar al gobierno y sus ministros, aunque este último punto sigue generando controversia.
2: Yo no puedo confirmar hasta que Fiscalía General del Estado termine de hacer su trabajo.
1: Como parte de estas declaraciones,

0: Relaciones hechas en nuestro espacio de entrevista. Neira detalló que no solamente se han podido congelar los fondos de Progen utilizando mecanismos de cooperación internacional, sino también se busca tomar acciones legales y financieras para que en conjunto se pueda recuperar los capitales de desviados, asegurando que se agotaron todas las instancias administrativas y diplomáticas y así mitigar el perjuicio fiscal. Astrid Singre, Teleamazonas.
1: Progen admitió en una corte del Distrito de Florida que los generadores eléctricos vendidos a CELEC por más de 104 millones de dólares fueron reacondicionados y mejorados. Progen también reconoce que sí compró generadores usados a la empresa Apoyo Electric.
2: El polémico caso Progen, en el que se investiga la ruta de 104 millones de dólares por la compra de generadores eléctricos usados, da un nuevo giro. Este documento al que tuvo acceso el portal Primicias detalla una nueva versión de la empresa estadounidense. Se trata de una contrademanda a CELEC que se presentó en un distrito de Florida y en la que Progen admite que los generadores fueron pintados después de haber sido reacondicionados y mejorados. Fernando Castro, defensa de la Comisión de Estudio de Mercado, sostiene que es la tercera vez que la empresa cambia de narrativa.
3: Tenemos una idea clara de que ya no pueden seguir con la misma narrativa inicial, de que eran motores nuevos. Lo que nos llega y nos causa sorpresa es que siempre nos indujeron al error, como Estado ecuatoriano.
2: En el escrito, además, la empresa estadounidense reconoce que sí obtuvo generadores de Apollo Electric y asegura que CELEC conocía de su uso.
4: Progen reacondicionó y mejoró esos generadores y los entregó a Ecuador.
2: Según el portal Primicias, esto coincide con la nueva información que consta en la demanda que presentó CELEC, en la que habría facturas de la empresa Apollo Electric, la cual vendió 21 de los 49 generadores antiguos y utilizados a Progen por 425 mil dólares cada uno. Estos a su vez fueron revendidos a Ecuador 8 veces más caros, es decir, en 3.425.000 dólares cada equipo. María Fernanda Utreras, Teleamazonas.
1: Marisol Peñalosa asumió la subrogación de la alcaldía de Cuenca por 6 meses tras la salida temporal del alcalde Cristian Zamora, quien cumple una sanción impuesta por el Tribunal Contencioso Electoral.
5: Este miércoles a las 7 de la noche, Marisol Peñalosa asumió por 6 meses el encargo de la alcaldía de Cuenca tras la salida temporal de Cristian Zamora, que recibió una suspensión de sus derechos políticos por parte del Tribunal Contencioso Electoral. Peñalosa compareció a la opinión pública esta mañana, donde indicó, entre los temas prioritarios estará resolver la falta de transporte urbano en horario nocturno y la inseguridad.
6: Hoy desde las 6 de la mañana me he estado comunicando ya con la Cámara de Transporte y vamos a tener una reunión aquí en el despacho de la alcaldía a las 10:30 de la mañana buscando soluciones en conjunto. El diálogo es la mejor manera para poder analizar y prestar ese servicio tan importante que es el transporte público. Ahora nos viene un tema importante que la gente está en zozobra, es la inseguridad. Vamos también a concentrarnos en ese tema tan importante.
5: La nueva alcaldesa de Cuenca solicitó asimismo tiempo para empaparse de las obras, planes y proyectos que tiene el municipio. Por otro lado, se espera que el Consejo Cantonal sea convocado entre estos días para la elección de un nuevo vicealcalde.
1: El ministro del Interior, John Reinberg, afirma que el cabecilla criminal asesinado en el aeropuerto de Guayaquil no contaba con impedimento de salida del país. Además, se refuerzan los controles en el aeropuerto José Joaquín de Olmedo. Paula Kun tiene detalles. Paula.
7: Buenas tardes, se refuerzan los protocolos de seguridad en el aeropuerto José Joaquín de Olmedo de la ciudad de Guayaquil tras un ataque armado que dejó como saldo a una persona con amplio historial delictivo asesinada, así como a 2 menores de edad aprehendidos. Este nuevo hecho violento que generó cuestionamientos acerca de cómo ingresaron armas de fuego hasta la terminal aeroportuaria, asimismo, cómo un cabecilla criminal logró pasar los filtros de migración. El ministro del Interior, John Reinberg, ya habló sobre este tema. Les daremos los detalles en el siguiente reportaje.
8: Les recuerdo que quien ejecuta esto, si bien es cierto, es la Policía Nacional, pero quien judicializa es el sistema judicial del país y es el que los deja entrar y salir de las cárceles.
7: Esto fue lo que dijo el ministro del Interior, John Reinberg, tras el asesinato a un hombre con amplio historial delictivo en la puerta del aeropuerto José Joaquín de Olmedo, en Guayaquil. Y es que este peligroso criminal logró viajar hacia el extranjero y regresaba a su país natal, Ecuador, tras una visita a República Dominicana, lo que generó cuestionamientos sobre los controles migratorios y cómo un cabecilla de banda priorizado por la Policía Nacional puede salir y entrar del Ecuador sin impedimentos. Carlos Alberto Suástegui Villanueva, ecuatoriano de 39 años, cabecilla de los Águilas en el Cantón El Triunfo, considerado de alto riesgo, objetivo criminal priorizado, con 4 antecedentes policiales, 3 detenciones, 2 registros como persona privada de libertad, 3 reportes como sospechoso en partes policiales, investigaciones por asociación ilícita, asesinato y tenencia de armas no autorizadas. Además, registra procesos judiciales. En 2018 consta como una persona sentenciada.
8: Si una persona entra y sale y el proceso judicial lo permite y no hay boletas de detención, no hay prohibición de salidas del país, a eso no podemos llegar nosotros.
7: Entre 2024 y 2026, Suástegui realizó 6 viajes al exterior. El último fue hacia Punta Cana, en República Dominicana, donde permaneció 5 días hasta su regreso este 17 de junio. Pero en febrero del año 2025, visitó países como Perú y Panamá. En 2024, el cabecilla de los Águilas registró 2 arribos al país y solo una salida. Todos estos viajes a Pasto, en Colombia.
1: El presidente de la República, Daniel Noboa, mediante decreto ejecutivo, reconoció la existencia de un conflicto armado interno en el territorio nacional. El decreto dispone que el Estado reciba cooperación internacional para fortalecer las acciones orientadas a neutralizar a quienes agraven el conflicto. El documento también exhorta a la Asamblea Nacional a conceder amnistías a militares, policías y civiles que hayan actuado en defensa del país y reconocer inmunidad al personal extranjero que participe en labores de cooperación.
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10: El caso Progren deja de ser una sospecha y comienza a tener nombres. El secretario de Integridad Pública, José Julio Neira, indicó que una investigación financiera reconstruyó la ruta de más de 15 millones de dólares que habría salido de Progren hacia una red de 29 beneficiarios. Entre los señalados aparecen Astro Brixa, el abogado José Luis Hidalgo, Carla Saúl Calero y José Walter Manrique Suárez. El secretario Neira sostiene que el dinero nunca permaneció más de una semana en las cuentas de Progren, lo que evidenciaría una estructura para redistribuir recursos públicos. El gobierno ya trasladó el expediente a la UAFE y busca rastrear activos dentro y fuera del país.
9: Hasta aquí su microinformativo de esta hora. 13 horas, 28 minutos.

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1: ¿Quién definió la forma contemporánea en que se conciben y manejan las ciudades? ¿Le Corbusier? ¿Frank Lloyd Wright? ¿El Siam? ¿El Tinten? Pues para tristeza de muchos, ninguno de ellos lo hizo. Al final, quien definió el modelo urbano que usamos desde el siglo pasado fue la General Motors. En 1939, dicha ensambladora de automóviles puso un enorme pabellón en la Expo Internacional de Nueva York. Dicho pabellón fue bautizado como Futurama. Lejos de ser un simple espacio para exhibir automóviles, Futurama le presentaba a los asistentes cómo sería la vida en el futuro. La gente hacía cola por horas y luego entraban y se sentaban en asientos colocados alrededor de un anillo que giraba en torno a una enorme maqueta. Mientras giraban viendo la maqueta, una voz en off les contaba que el automóvil no era un simple medio de transporte, sino una herramienta que abría la oportunidad a un mejor estilo de vida. Con un carro, las personas podrían comprar terrenos más lejanos y por ende más baratos. Y en ellos podrían construir casas con mejores acabados y mejores comodidades, mucho más modernas. Desde entonces, las ciudades fueron hechas más para los automotores y menos para la gente.
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3: 14 horas, 6 minutos.
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1: La intención del correísmo de mantener a Aquiles Álvarez como su principal carta para la alcaldía de Guayaquil enfrenta desafíos políticos y legales. Aunque el alcalde conserva sus derechos políticos al no tener una sentencia ejecutoriada, expertos electorales señalan que la normativa exige la aceptación presencial de la candidatura y la participación en elecciones primarias. Su situación judicial pone en duda la viabilidad de esa estrategia de cara a los próximos comicios.
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2: 14 horas, 33 minutos.

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queridos amigos, sean todos bienvenidos a un nuevo vuelo de música y palabra con cierto sentido. Hoy estamos ya en jueves 18 de junio del 2026. Como cada tarde, estoy muy contenta de estar aquí compartiendo micrófonos, espacio, a través de las ondas de la radio que se encuentran más vivas que nunca. Me da también mucha alegría tener al frente en controles al doctor Vinicio Soria, que siempre entrega una muy buena selección musical. Entonces, lo primero, vamos con música y luego vamos con diferentes temas.

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Sigamos en esta tarde, queridos amigos. Me habían preguntado qué he estado leyendo en este tiempo y la verdad sea dicha, he podido dedicarme bastante a los libros, entregarme a esas diferentes lecturas que tenía, reprisadas que tenía allí estancadas. Y sí me daba un poco de desesperación. Díganme si es que no les pasa, queridos amigos, que de repente ven, no sé, su escritorio, su estante de libros, el espacio en el que tengan los libros y se empiezan a apilar los libros uno tras otro y parecería que a uno no le va a alcanzar la vida para leer tanto, pero de repente llega un momento de la vida en la que algo se desbloquea y finalmente podemos leer más a nuestro aire. Y eso es maravilloso. Puede ser un libro, puede ser un cuento, puede ser un ensayo, un algo, pero sí que nos hace bien. Eso es algo maravilloso. Entonces, en este tiempo, afortunadamente, he podido desbloquear algunas lecturas y voy a estar muy feliz de compartirlas con ustedes. Aprovecho para recordarles que siempre me pueden escribir para decirme, yo también leí ese libro o me gustaría hacerlo, o esto es lo que yo estoy leyendo y también comentémoslo. Les recuerdo, Facebook, con cierto sentido, X, arroba Reina Victoria DZ, Instagram y TikTok, arroba Reina Victoria Díez. También el correo electrónico, para quienes no utilicen redes sociales, reina.diez.mora@gmail.com.

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Sigamos en esta tarde con libros, queridos amigos. Les había dicho que leí La Guerra de las Salamandras. Ah, no les había dicho todavía. Bueno, ahora les cuento. Leí La Guerra de las Salamandras entre esas diferentes lecturas que he hecho, que es una obra de 1936, cosa que me asombró bastante porque cuando uno empieza con la lectura no se siente escrita en un tiempo tan lejano como relativamente, como podría sonar 1936, sino parecería que fue escrito hoy. El autor es Karel Čapek, él es un escritor checo y lo que hace es entregarnos una sátira política a modo de novela de ciencia ficción. Y en esa narración él nos cuenta cómo la humanidad de repente se encuentra con un montón de salamandras que se creía que no eran tan interesantes, pero luego se da cuenta de que son unas salamandras muy inteligentes, pero en medio de esa inteligencia hay como explotarlas. Se las explota como mano de obra barata, se empieza supuestamente a entregarle ciertas herramientas para el progreso de esas salamandras que cada vez intentan parecerse mucho más a los seres humanos y que finalmente deriva todo en el caos y en el acabose tanto de las salamandras como de la humanidad. Es una historia que cuando fue escrita en un periodo de entreguerras. En un momento, y bueno, aunque el mundo sigue estando muy, muy dividido, pero bueno, en ese momento estaba dividido absolutamente todo, y es allí donde aparece Karel Čapek a decirnos la guerra de las salamandras. Es una sátira mordaz, divertida, que nos deja ver qué pasa con el ser humano, cuán terrorífico puede llegar a ser, cómo muchas veces podemos llegar a perder la esperanza en lo que respecta a la bondad del hombre, vivir en un mundo equilibrado, donde haya equidad, porque cuando está presente el poder, cuando hay intereses económicos, cuando hay inclusive intereses que vienen desde el ego para alimentar la fama, por ejemplo, todo puede cambiar. Y esto hace que uno se sienta muy identificado y que estos tiempos, sobre todo, conecten mucho con esta obra, La Guerra de las Salamandras, que como les decía hace un momento, es muy divertida, es mordaz, sí, seguro que sí, pero es entretenidísima, está muy bien construida a modo de periódico, parece un periódico, entonces va saltando entre secciones, está la voz principal.

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Una cosita más sobre La Guerra de las Salamandras, una novela atemporal que captó mucho mi atención, que hizo que disfrutara. Creo que me la leí, ¿qué habrá sido? A lo largo de 3 noches sin parar. Claro que estuve un poquito obsesiva, debo confesar. Sin embargo, la disfruté de principio a fin. Está dividida en 3 libros. El segundo quizás es un poquito más extenso, porque aparece como un interludio de las dos partes e intenta conectar lo que nos está contando el autor, sentar bases científicas, sentar bases éticas para esa nueva especie que aparece aquí en la Tierra, que son las salamandras. Entonces, él lo que hace es, a través de estudios ficcionados, de reportajes de prensa o voces de estudiosos de la época, contarnos qué pasa con las salamandras, cómo las ve el ser humano, por qué están aquí, qué son exactamente. Y lo que hace es organizar nuestra cabeza de lectores. Porque nos, es más, uno cree, llega un punto en el relato que esto se hace tan real que uno está convencido de que esas salamandras existen y que son unos seres inteligentes y que esto pasó en algún momento de la existencia. Es tan veraz la construcción de la narración.

observación que uno dice, no, es que estas salamandras existen. Y pasado ese punto, cuando uno ya conoce de mejor manera qué es lo que está pasando en ese mundo ficticio que se siente tan, tan real, el autor de alguna manera nos deja reposar, nos deja allí reflexionar un momento y nos deja ver cómo inclusive las salamandras, que en un principio se veían tan amables, tan afables, tan cariñosas, tan compartidoras, también cambian y algo se transforma dentro de ellas al estar en contacto con los seres humanos y también tienen esa sed de poder y de repente aparece la malicia y esas y esta cosa de, si es que yo necesito apropiarme de tu territorio, me voy a apropiar de tu territorio porque lo necesito. Entonces tienen una cara de dominación, una cara de maldad y están dispuestas a reclamar lo que sea que fuese porque lo consideran propio por derecho. Entonces, este libro en realidad es una herramienta crítica de advertencia quizás ante esos gobiernos totalitaristas. En su momento seguramente fue el nazismo, era una crítica al nazismo que iba en auge en Europa y de la ceguera de los países que ignoraban todo lo que estaba sucediendo a su alrededor y toda la barbarie que estaba detrás. Esta imagen que se mantiene hasta hoy es bastante desoladora y lo que es aún más desolador es el final. Porque uno al final se encuentra con el autor. El autor, digamos que se sienta, está allí conversando con nosotros para decirnos, ¿qué pasa con esta humanidad? Esta humanidad que destroza, esta humanidad que muchas veces no es consciente, pero si es que algo se le ofrece, se agarra de eso inmediatamente y se olvida de todo. Entonces, es un autor sincero que se despoja de las cosas para hablar con mucha franqueza y hablar sobre lo que él ve en los seres humanos, el desarrollo, el progreso, ese famosísimo progreso, y cómo esto puede terminar afectándonos. Y lo hace a través de este vaivén, este encuentro entre seres humanos y salamandras. Es fantástico, definitivamente es. Sí, es fantástico. Lo recomiendo en un 100%. Y sí, definitivamente lo recomiendo. Vamos a ir con más música y volvemos.

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Me preguntan qué vino después de la Guerra de las Salamandras. Después de la Guerra de las Salamandras todavía está en curso esa lectura. Todavía no la termino. Tuve que pararla, lamentablemente, porque a propósito de esto y con una próxima presentación de Tokyo Blues de Haruki Murakami. Ya les voy a contar más detallitos. Entonces tuve que parar la lectura de Hamlet. Está espectacular. Amo. Estoy amando con todo mi ser. No he visto la película, claramente la que salió en 2025, sobre este drama que cuenta la historia de William Shakespeare y su esposa Agnes, que tienen un hijo, Hamlet, que muere en infancia, y a partir de ese suceso trágico, Shakespeare escribe la tragedia Hamlet. Todo esto que acabo de mencionar no son spoilers, es más, así se abre el libro Hamlet, diciéndonos, va a morir el hijo de William Shakespeare, esta es su historia. Lo que he encontrado hasta ahora es maravilloso. Siento que la autora, ella es Maggie O'Farrell, nos transmite, nos hace vivir esa atmósfera de época. Yo no entiendo cómo, pero logra que uno sienta los olores, que escuche el crujir de la madera, cómo se cierra una puerta, o que uno se esté imaginando los campos y cómo se hacía para conseguir miel en ese momento, para que dibuja muy bien todo lo que está sucediendo. Y además de eso, hace que uno conecte con la emocionalidad y los diferentes sentires que tienen los personajes. No he ahondado lo suficiente en el libro como para darles más elementos, pero sí que he podido encontrarme con una ficción, sí, que tiene varios elementos históricos, por supuesto, que también se siente muy, muy real y que logra recrear ese suceso importante en la vida de William Shakespeare. Y me parecería que, si es que uno ve un poco más allá, que uno tenga más curiosidad por conocer quién fue William Shakespeare y qué fue exactamente lo que escribió y cómo su vida y sus vivencias lo llevaron a convertirse en quién fue y las historias que creaba. No, me está encantando hasta este punto. No digo mucho más porque apenas la estoy empezando y, como les había dicho, tuve que quedarme a principios. Todavía estoy en la primera parte de esta novela, que me parece tremendamente agradable. Tiene una sencillez bella, sublime. Está muy bien construida, definitivamente. Entiendo por qué es un éxito internacional. Entiendo todos los premios que ha ganado hasta este punto, porque está pensada para conectar, para transportarnos a un siglo XVI, sin que nos compliquemos, no, sin nada de esas cosas, sino simplemente llegar a través de la cotidianidad a momentos bellos y al mismo tiempo muy profundos. Es bella y creo que me va a hacer sufrir. Ya como la voy viendo, siento que la hace sufrir. Pero bueno, ya me dirán ustedes si es que la han leído o no. Yo siempre estoy pendiente de ustedes a través de las redes sociales. Ya saben, escríbanme, siempre estaré pendiente. Vamos a ir con música y volvemos.

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Vamos a ir con más música y volvemos.

0: Los años pasan, ¿no es cierto, queridos amigos? Y en ese caminar por la vida, en ese transitar, vivir diferentes experiencias, nos transformamos como seres humanos. Y cuando nos aproximamos a un artista, nos damos cuenta de que esa esencia puede estar allí intacta, pero late con más fuerza, crea, transforma también nuestra vida, porque es en esa experiencia artística que nos contagian a nosotros como espectadores. Y para mí es una gran alegría siempre encontrarme con este espacio, con Apitatán, que es un nombre que suena aquí con mucha fuerza en el Ecuador y también en el mundo. Tiene una trayectoria muy, muy amplia y viene a contarnos algunas cosas que viene realizando. Bienvenido a este espacio, querido
1: Apitatán. Muchísimas gracias, Reina. Muy contento de estar en este espacio, contarles un poquito en lo que andamos ahora recientemente y también dialogar sobre lo que ha sido esta trayectoria ya de 15 años.
0: 15 años, partamos por allí, son 15 años de hacer arte y hablamos de un mundo y un medio en el que no es fácil mantenerse en el arte.
1: Sí, son 15 años que vengo trabajando a partir de la creación de imágenes, desde el arte urbano, murales, ilustración, pinturas, diferentes medios para expresar a través de las imágenes. Entonces este recorrido, digamos, desde los inicios, viene nutriéndose a partir de las experiencias también de salir al exterior y sobre todo motivado por la búsqueda de la identidad. Entonces a veces uno necesita alejarse de lo que uno es o de lo que uno habita para poder regresar a verlo y valorarlo más. Entonces un poco esas experiencias también han nutrido mucho esta búsqueda y han hecho parte, digamos, de este camino.
0: Seguro que sí, en ese alejamiento, en ese haber transitado por Países Bajos, por Portugal, bueno, por diferentes lugares, ¿dónde reconectaste con la identidad? ¿Cuáles fueron esos elementos que te hicieron volver a conectar con nosotros y a decir, ah, esto es lo que somos? Porque de alguna manera siento que en tu arte está muy clara nuestra identidad, uno se siente identificado con.
1: Sí, justamente, digamos, en mis primeros viajes fueron hacia Perú y Colombia a pintar murales en diferentes ciudades, en Lima, en Cali, en Bogotá, en Medellín, digamos, al sur de Colombia, también en el Putumayo. Y en estos entornos, de alguna manera, uno se puede como mimetizar con lo que los otros artistas también producen. Tenemos visiones un poco similares, somos países vecinos y nos sentimos familia ya cuando se trata en términos de cultura y color. Pero fue hasta que yo fui hasta Brasil, donde me sentí como un poco desencajado del, digamos, de la cultura como tal, como ya, si bien somos, entre comillas, Latinoamérica, pero somos muy distintos y la cultura es otra y la manera de intervenir el espacio público es otro. Entonces fue interesante ese contraste. Eso fue el año 2013 y después, en ese mismo año, viajé a Europa. Y ahí sí ya fue como un shock, digamos, para los que me veían pintando, porque decían, bueno, ¿de dónde eres tú? Como que se nota que no eres de aquí, pintando en Alemania y así, ¿no? Como que decían, ¿de dónde vienes? Porque se nota que en tus trazos hay otros orígenes. Entonces, poco a poco yo dejé de pintar escenas, digámoslo así, cotidianas, universales, y me motivó mucho el pintar elementos de nuestra raíz cultural. Entonces fue en ese viaje en el que yo me di cuenta, bueno, esto es lo que me hace distinto, ¿no? El poder conectar con esta raíz que tenemos en Ecuador y en América Latina, que conecta con la naturaleza principalmente, ¿no? Siento que nuestra identidad tiene, yo siento, dos aristas. La primera es entender que somos seres equinocciales, vivimos en la mitad del mundo y eso nos hace vivir en la dualidad de la noche y el día y así, ¿no? De lo masculino y lo femenino. Y por otro lado, tenemos la relación con la biodiversidad, porque el Ecuador es un país tan rico, tan mega diverso, y esa es, como siento yo, nuestra mayor identidad y nuestra mayor riqueza, y que no nos damos cuenta mucho porque lo vivimos en el cotidiano. No hace falta manejar 30 minutos y ya estás en otro microclima y ya estás en otro paisaje. Entonces es un poco el entender eso, el interiorizarlo, es necesario a partir del contraste, ¿no? De irse a otra parte y darse cuenta cómo es. Entonces esta biodiversidad y esta identidad equinoccial de alguna manera nutren esta búsqueda a través de mi arte. Entonces estoy buscando en el pasado, a partir de la arqueología, a partir de la pintura, de las leyendas, de los cuentos. He entendido que mi búsqueda de pintar nace a partir de la necesidad de contar historias, como que esto viene de parte de mi abuelo y viene también de nuestros ancestros que se sentaban alrededor del fuego, ¿no? A contar historias, los sueños. Entonces siento que a veces el punto de partida y he ido conectando en la profundidad de la selva, de las comunidades, de la vivencia, también con las plantas sagradas en ceremonias, y todo esto ha venido amalgamando como una, sí, un cambio, una transformación en lo que es mi carrera pictórica.
0: Y ahora nosotros podemos vernos identificados en tu arte. ¿Cuál es tu estética? ¿Podríamos definirla de alguna manera? Porque sí que laten elementos con mucha fuerza, como nuestros rostros, ahora que mencionabas la arqueología, la naturaleza. ¿Pero cómo la definirías tú? Porque una cosa es lo que uno percibe desde afuera y otra la que sale desde tu mundo de creación.
1: Sí, bueno, quizás hay algún aspecto de cubismo o de expresionismo en lo que yo pinto. Hay momentos en los que me acerco más a, digámoslo así, el realismo, el naturalismo, como buscar la anatomía, por ejemplo. Mis personajes suelen acercarse a tener filos geométricos muy marcados, que yo siento que vienen como de esa mirada de niño en los mercados, como viendo los rostros de la gente, ¿no? Del común. Entonces, un poco también viene del autorretrato, ¿no? Es entenderse siendo parte de este mestizaje, ¿no? Que tenemos raíz indígena, raíz negra, raíz europea, y tenemos como toda esta sangre mezclada, y esto hace un poco que nuestros rasgos se definan de ciertas maneras, ¿no? Entonces, siento que es así. Te voy a contar una anécdota también que tuve en la Ciudad de México. Estaba yo pintando, me impactó mucho, ¿no? México y su cultura, la arqueología, el museo, digamos, de antropología, y ver una máscara de Tlaloc que está hecha con piedra jade de un color turquesa impresionante, ¿no? Tlaloc es el dios de la lluvia, me impactó mucho. Y bueno, yo fui invitado a pintar en Ciudad de México, en el centro. Entonces dije, voy a pintar uno de mis personajes que está sosteniendo esta máscara. Entonces yo estaba pintando y en eso se acerca un habitante de calle y se queda sorprendido y me dice, bueno, me dice, este de aquí es Tlaloc, pero este de otro no es de aquí, me dice. ¿Este de dónde es? Me dice, yo le veo como que es entre Colombia y Perú, me dice. Y le digo, exacto, es de Ecuador, yo soy de Ecuador. Y esa es una anécdota que me caló profundo porque dije, ¿cómo es posible que a partir de unos rasgos que vienen de mi imaginación, porque el personaje que sostenía la máscara lo creé en ese momento, improvisando, ¿cómo es posible que una persona que está ahí, que vive ahí, se dé cuenta, primero, que ese personaje no es de ahí, y segundo, que le ponga una geografía? Entonces, ¿cómo son los rasgos de una geografía? Entonces me dejó pensando y me impactó muchísimo. Y el hombre, bueno, sí, habitaba en la calle, pero se notaba que había estudiado, me sacó unos libros que tenía ahí guardados y conversamos un buen rato. Y ese tipo de experiencias son las que enriquecen el pintar en la calle, porque uno está en constante contacto con la gente. Es un arte que está pensado de una manera democrática, es un arte inclusivo, que es para los ancianos, para los niños, para los estudiados, para los no estudiados, para todas las edades y todos los públicos, y está ahí, al alcance de la mano de cualquier persona. Entonces, eso es lo que siento que hace interesante. Ahora, en contraste con todo esto, también está el arte de caballete, digamos, el arte más íntimo, ¿no? El arte que viene a crearse en el silencio del taller, en un espacio en el que todavía no se exhibe, en el que hay un momento en el que se decide mostrar.
0: Este momento estás tú trabajando ambos mundos.
1: Sí, a mí me gusta como dialogar con las diferentes posibilidades que el mundo del arte presenta. Yo vivo 100% del arte y siento que lo que me motiva es, en parte también, es esa versatilidad de poder adaptarse. Entonces hay momentos en los que me toca viajar a un sitio para pintar un mural, hay otros momentos en los que me toca sentarme a hacer una ilustración en el escritorio, hay otros momentos en los que, no sé, es un cuadro, puede ser por encargo o una exposición. Y bueno, ahora venía yo a contarte sobre la exposición en la que he estado trabajando.
0: Sí, hace un momento mencionabas a los rostros y está muy ligada a los rostros, ¿no es cierto?
1: Sí, la exposición se llama Umbrales del Rostro. Entonces es una muestra que recorre estos 15 años de trayectoria con obras que vienen desde los inicios, como en el año 2012. Hay unos ensamblajes, hay piezas encontradas que me gusta intervenir, como latones o platos de diferentes orígenes que van apareciendo y parecerían chatarra o basura, pero al momento de intervenirlos se transforman y adquieren una nueva vida, un nuevo sentido, y es algo que a mí me fascina. Por otro lado, tenemos obras que van, como te mencionaba, quizás explorando este concepto del cubismo, que de alguna manera busca mostrar diferentes momentos de una escena en la misma escena, como esta obra famosa del hombre bajando las gradas, que empieza a hablar de movimiento. En mi obra quizás son momentos emocionales distintos de un mismo personaje, por ejemplo. Entonces hay obras que están pensadas para colgarse de diversas maneras. También se explora el tema de la identidad desde lo individual hacia lo colectivo, estos gentíos en los que a veces nos vemos inmersos en eventos públicos o en el transporte público cuando hay mucha gente a nuestro alrededor. A veces también nos sirve como un espejo, ¿no? El tema de la pareja también, cuando la pareja es un espejo de uno mismo y también le ayuda a definirse la identidad de uno. Y así, después transitamos como por un entorno urbano. Tengo un dibujo de un carro de los chatarreros que pasan por el barrio con la bocina pidiendo que les saquen toda la chatarra que tienen en las casas guardadas. También como el tema de los músicos callejeros, viaja por las leyendas como en Cantuña o también personajes populares latinoamericanos como el Ekeko. Entonces es un viaje que nos va llevando también un poco con el tema de las luchas sociales, que es un tema reciente a nivel Latinoamérica, y finalmente entra en conexión con la naturaleza profunda, con la arqueología, con las deidades solares, un poco a tratar de investigar en nuestro pasado, en lo simbólico, para que a partir de esos pequeños hallazgos se puedan tejer puentes hacia este presente y podamos nosotros desde este presente tratar de conectar con ese pasado, con nuestros ancestros, con cómo habrán sido los quiteños que vivían en esta tierra, exactamente en la misma casa que tú habitas, en el mismo barrio, pero unos pisos más abajo, digamos. ¿Cómo habrían sido estos quiteños de la antigüedad, ¿no? Seguro igual amanecían mirando el Pichincha, viendo sus atardeceres, ese movimiento del sol que caracteriza esta tierra. Entonces es un poco como vincularse con esto, ¿no? Y también hay una inmersión en la selva. Finalmente hablamos de las máscaras como un dispositivo de cultura, de celebración, de fiesta, de danza, pero también quizás desde lo teatral o de lo terapéutico también, el atreverse a ser otro, el jugar a ser otro, o en un tema también de vulnerabilidad, como me quito las máscaras que me pongo ante la sociedad para mostrarme cómo realmente soy. Entonces es un recorrido amplio por diversas temáticas que, digamos, fueron tejidas por la curaduría de Natalie Molina y se están exhibiendo en esta galería que se llama The Collectors Club, que queda en Cumbayá. Esta galería queda cercana a la Plaza de Cumbayá y está abierta de martes a sábado.
0: Muy bien, es impresionante el recorrido y todo lo que se puede comunicar a través del arte y en sus diferentes formas, porque hay mucha versatilidad y con todo lo que tú haces es que es como para no perdérselo. Hay algo importante y es, ¿hasta cuándo va a ser posible visitar la muestra?
1: Bueno, la muestra está solamente disponible este mes. Se acaba el 4 de julio. Sí. Estamos en la mitad del tiempo de la muestra. Ha sido súper bonito la recepción que ha tenido, las personas que han podido verla, como la retroalimentación que yo tengo como pintor y como creador. Como te comentaba, una cosa es pintar en el espacio público y otra cosa es mostrarlo en la galería. Es otra sensación y sí, es una forma de desnudarse, ¿no? Es una forma de vulnerabilidad el mostrar la pintura y el cómo uno trabaja, quizás la forma en la que uno piensa. Entonces es bonito ver como esas resonancias con el público y me da muchas ganas de que más gente pueda verla, ¿no? Entonces es invitarles, extenderles la invitación para que puedan ver la exposición durante el tiempo que está disponible. Recordarles que abren de martes a sábado, porque a veces un domingo que uno quiere tener algún paseo familiar no está abierta. Y también comentarles que las obras están disponibles para la venta. Muchas veces me pasa que las personas me quieren comprar un cuadro, por ejemplo, pero yo he vivido muy al día, entonces si es que tengo un cuadro ya se vende y ya no lo tengo, entonces ha sido difícil el generar una colección de obra disponible. Y entonces este es el momento. Este es el momento para las personas que han querido comprar en el pasado o que por ahí ven el valor de coleccionar obra de un artista vivo, que seguimos caminando y seguimos pintando y por ende las obras seguirán, digamos, subiendo su valor, adquiriendo valor con el paso del tiempo. Entonces, bueno, invitarles a los que escuchan que es importante coleccionar obra de artistas vivos, ¿no? Lamentablemente se espera hasta que el artista muere. Los precios de las obras se disparan y ahí es cuando la gente realmente quiere empezar a coleccionar. Entonces es un poco distinto lo que se propone, ¿no? Es apoyar al artista local, y entender que estas reflexiones sobre nuestra identidad son valiosas, ¿no? Como no es, quizás no es seguir rayando en lo trillado de nuestra identidad, sino que es seguir explorando y buscando hasta dónde podemos ir, ¿no? ¿Cómo podemos conectarnos con ese fuego ancestral, por ejemplo? ¿O cómo podemos volver a ver a estas personas que son invisibilizadas en la sociedad, como un cargador en el mercado, como un músico callejero, y poder tener, darle su valor también, ¿no? Porque es, también existe belleza en el cotidiano.
0: Me encanta. Iba a ahondar en otras cosas, pero creo que me voy a quedar con esto porque es realmente bello todo lo que has venido a compartirnos hoy, y que sea mucha la gente que visite la muestra y que se lleve tu obra. Muchas gracias
1: por hacer todo lo que haces. Te agradezco muchísimo. Gracias, Reina.

0: finales del siglo XIX, cuando el mundo seguía sin ser enteramente conocido por los humanos, nació un niño decidido a ser explorador.
1: Se llamaba Roald Amundsen, y para ese propósito con los años acumuló estudios y experiencia y la más severa formación física y mental. Amundsen quería acabar de descubrir el mundo.
0: Lo primero que logró fue el paso del Mar del Norte, navegando desde Europa, cruzando el Ártico para llegar a Norteamérica.
1: Aquella proeza hizo de Amundsen el más famoso personaje del mundo. Era más admirado que todos los astronautas o actores de cine o deportistas que hoy conozcamos.
0: Su siguiente gran hazaña fue la conquista del Polo Sur en una epopeya que el mundo todavía recuerda.
1: Y luego organizó el primer vuelo en dirigible desde Europa a Norteamérica sobrevolando el Polo Norte.
0: En esa aventura lo acompañó el italiano Umberto Nobile, pero el alma humana es un misterio. Y Amundsen y Nobile después se hicieron enemigos.
1: Pero así como la enemistad es un misterio, la amistad es un milagro que sigue existiendo muchas veces por encima y a pesar de los errores y tormentas.
0: Y cada uno de estos personajes siguió su camino tras un tiempo en distintas expediciones y aventuras a los lugares más imposibles del planeta.
1: Y un día Amundsen supo que una expedición de Nobile estaba perdida en el Polo Norte. Y aunque ya existía una manifiesta y pública enemistad, Amundsen se lanzó al rescate de su antiguo colega de sueños y aventuras y en ello perdió la vida.
0: Nunca se supo qué pudo acontecer. Del avión de Amundsen solo se encontró un flotador en el Mar del Norte.
1: Fue un día como hoy cuando Amundsen, el conquistador del Polo Sur y del Mar del Norte, emprendió su último viaje para salvar a quien hace años no era su mejor amigo.
0: Este acto de nobleza humana sucedió un día como hoy, 18 de junio de 1928, y desde entonces Amundsen se quedó para siempre en la memoria de los que saben de amistad y gratitud.
1: Y en especial, sin duda, se quedó en la memoria de Umberto Nobile, que fue rescatado y sobrevivió 50 años más para guardar gratitud por aquel gesto inolvidable de grandeza y amistad.

0: 16 horas.
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¿Cuántas variedades de homínidos existen o existieron? Existieron, ¿no? Existieron. Ya hoy homínidos solo somos nosotros, los autodenominados Homo sapiens. ¿Cuántas variedades? No lo sé. De hecho, le podría citar 4 o 5 nombres ahí haciendo un esfuerzo, aunque sé que el número puede llegar a unos 20 quizás. Quizás unos 20 homínidos. Pero le podría citar apenas unos 4 o 5 nombres, ¿eh? haciendo un esfuerzo grande. En todo caso, enseguida venimos con esa respuesta porque me ha dejado un poquitito inquieto.

Don Galo Zurita nos hace una pregunta sobre la que yo no tengo la respuesta. ¿Cuántas clases de homínidos hay? Bueno, a ver, están en los museos, ¿no? Porque, a ver, hoy solamente existe una sola clase, que somos nosotros, los autodenominados sapiens sapiens. Pero yo creo que pueden llegar a unos 20. Mi memoria es muy frágil, nunca he hecho el ejercicio de recordar. No soy antropólogo, no soy arqueólogo, no soy nada de estas cosas. No soy biólogo y nunca he hecho el ejercicio de averiguar cuántos y cómo se llamaban nuestros tíos abuelos. Hay que recordar el Australopithecus, que es, digamos, el mono del sur, que es un animal como nosotros, encontrado en el sur de África, por eso se llama Australopithecus. Pithecus es mono, ¿no? Está el hombre de Cro-Magnon, muchísimo más avanzado. Está el hombre de Neandertal, extraordinario personaje también, que hoy podría pasar inadvertido entre nosotros, lo mismo que el hombre de Cro-Magnon. Si lo vestimos y lo rasuramos, podría estar sentado en un estadio o en una oficina en cualquier parte, y nadie lo notaría. Está el hombre de Java, el hombre de Pekín, no sé cuáles otros. Déjeme hacer una miradita a mi memoria erosionada y quizás pueda citar enseguida otros dos o tres, pero no le garantizo un número total. Pero pueden ser alrededor de 20 homínidos los que han existido. Lo que queda claro es que los homínidos hemos venido evolucionando, por lo menos en el término craneano, con una frente más vertical, más protuberante. Nuestros antepasados la tenían más echada hacia atrás, y el hecho de que sea más protuberante significa que tienen que almacenar, tienen que dar más espacio al cerebro, en todo caso. Hay también una modificación en la mandíbula, se ha hecho más pequeña, y la dentición en general se ha modificado. Se conservan los molares, porque antes éramos animales herbívoros, fundamentalmente herbívoros. Nos alimentábamos de ramas, de hojas, así como los chimpancés y los gorilas, por ejemplo. Pero después nos convertimos en animales un poco más fieros y empezamos a sacar los colmillos, y luego esos colmillos se empezaron a atrofiar. Es decir, lo que llamamos caninos, se empezaron a atrofiar. Entonces, en los homínidos aparece una atrofia de los colmillos, de los caninos, y se mantienen los molares para moler precisamente las hierbas, los granos que consumíamos. Hasta ahí nada más. Hay un cambio en la dieta y nos hacemos más carnívoros que nuestros lejanos antepasados, y empezamos a utilizar las herramientas. De hecho, hay otro homínido, que es el sapiens, el Homo sapiens. Pero nosotros somos una etapa más compleja que ese, y nos denominamos sapiens sapiens.

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Don Carlos Fernando González, don Carlos Fernando González, ¿de quién me acuerdo con ese nombre? Bueno, don Carlos Fernando González nos dice que ¿por qué no hablamos de Darwin? Señor, de Darwin hemos hablado en más de una ocasión y me da miedo, un poquitito de miedo hablar de Charles Darwin. No porque no lo desee yo en lo personal, sino porque ha sido un personaje muchas veces invitado y yo no puedo ocultar mi admiración, mi cariño, mi gratitud extraordinaria por ese personaje que nos hizo descubrir que tenemos tantos hermanos. Hay una canción de Atahualpa que dice: yo tengo tantos hermanos que no los puedo nombrar, que no los puedo contar. Bueno, me gustaría escuchar esa canción al final de este comentario en homenaje a Charles Darwin, que nos enseñó que todos somos hermanos, la lagartija, el buitre, la jirafa, el cocodrilo, el hipopótamo, el ratoncito, todos somos hermanos en esta extraordinaria historia de la evolución. Pero, ¿cómo no referirme a este personaje, del que tengo algunas estampillas, porque yo quiero mucho a Darwin y le tengo una paginita con estampillas que han editado en distintos lugares del mundo? En todo caso, cuando Darwin emprende ese viaje extraordinario en el Beagle, que es la más grande, la más importante aventura náutica que el ser humano haya emprendido en los tiempos modernos, Darwin tiene apenas 21 años o quizás 22. Es un jovencito. Y él pertenecía a una familia de intelectuales. Él no necesitaba arriesgar su vida de esa manera. En esa época era arriesgar su vida. Dar un viaje alrededor del planeta Tierra que le tomó 5 años... era de valientes, ¿eh? Era de valientes porque uno nunca sabía con qué pueblo se iba a enfrentar, a qué circunstancias, a qué enfermedades, a qué accidentes, a qué mareas, a qué tempestades en la mitad del mar o en tierra. Era más fácil permanecer tranquilamente en Londres, ¿no? Pero en todo caso, él pertenecía a una familia de intelectuales acomodados, no tenían urgencias económicas. Su padre le pidió que estudiara para clérigo. Él dijo, no, por favor, por ningún motivo. Después le pidió que estudiara derecho y dijo, menos, tampoco derecho. Bueno, si lo tuyo son las ciencias, entonces estudia medicina. Y empezó a estudiar medicina, pero finalmente la abandonó. Era un observador de la naturaleza. Su padre le envía una carta en la que le dice, hijo mío, no tendrás ningún futuro. Tu cuarto está lleno de lagartijas, de ratones, de caracoles, de piedras, de mariposas, de insectos disecados. ¿Hasta dónde vas a llegar? ¿Qué crees que vas a conseguir con esto? Bueno, consiguió nada más ni nada menos que aclararnos la teoría de la evolución, señor. Por lo pronto, en buena hora Darwin no hizo caso a su padre. Él era además nieto de un famoso médico, Erasmus Darwin, que había ya planteado la teoría de la evolución, la había planteado. Él decía, esta uniformidad, esta similitud en las formas físicas, en las funciones, en los órganos, en las manos de unos, en las manos de otro, en los pies de unas especies y de otras, incluyendo las nuestras, esta similitud extraordinaria.

médico personal porque soy enemigo de la monarquía. Y yo no sé si su vida estaría segura en mis manos. Eso es una declaratoria de guerra, ni más ni menos. Porque el rey simplemente lo manda a matar y se acabó la historia, ¿no? Pero así era de bravo Erasmus Rotterdam, el abuelo de Charles Darwin. Bueno, los intelectuales. Esta es otra pregunta. Me dejan mirarla y ya volvemos.

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Un oyente nos dice que leyó una novela norteamericana, pero no nos dice cuál novela. Qué pena, qué pena. Nos dice que leyó una novela norteamericana donde hay una discusión entre dos personajes y uno de los personajes insulta al otro. ¿Y saben de qué manera lo insulta? Le dice, maldito intelectual, intelectual de M. Bueno, imagínense aquello. Imagínense en qué mundo estamos cuando la palabra intelectual causa...

escozor causa prurito en algunos. Qué incómodo ese intelectual. ¿Cómo así que trabaja con el pensamiento, con la mente? ¡Uf, qué fastidio la gente! ¿Por qué será que los dejan andar libres por la calle? Pensará más de uno. En todo caso, no nos dice el oyente en qué novela norteamericana leyó esto, pero hay una muy buena reflexión que lo leí en alguna ocasión en un libro. En un libro de un autor que se llama Johnson, y justamente se llama así, Los Intelectuales. Entonces hace un recorrido por los intelectuales del siglo, sobre todo del siglo XX, algunos del siglo XIX, otros del siglo XX, y recuerdo que hace una reflexión muy importante acerca de los intelectuales. Y él dice, bueno, no me han preguntado por esto, pero lo quiero comentar. Y él dice que los intelectuales tienen una misión en la vida. Pero no es una misión divina, no es una misión creada por un marciano, no. No es como aquellos que dicen, yo sé que tengo una misión en la vida porque oigo voces, no es eso. Sino que dice, para enaltecer, para que sobreviva la condición de intelectual, el intelectual debe salir del cascarón y debe entender que tiene una misión en la vida. Enseguida, no recuerdo exactamente el texto, no lo recuerdo, pero sí recuerdo 2, 3, 4 ideas sueltas de este autor que creo que se llama Samuel Johnson, no sé, el apellido es Johnson, y el libro se llama justamente así, Los Intelectuales. Prometo leerlo con calma o releerlo con calma en algún momento para compartirlo después con más solvencia, con más amplitud.

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Don Jorge Dávila nos dice, y qué pena que no nos comente, que leyó una novela norteamericana en la cual un personaje insulta al otro y le dice, maldito intelectual. Bueno, entonces, este comentario suelto del oyente, nos llevó a hacer una breve reflexión acerca de los intelectuales, y recuerdo que hay un libro de Samuel Johnson, espero que no me falle la memoria, que habla justamente de algunos intelectuales famosos en la historia. Y cuando hablamos de intelectuales, hablamos de una especie realmente nueva, ¿eh? Porque antes no existía esa condición o esa categoría social. Nos habla de esa especie nueva, una especie social, y nos habla del papel que deberían cumplir los intelectuales en el mundo. Y recuerdo que Samuel Johnson dice que los intelectuales son una especie nueva, una especie humana, en la que la humanidad debería confiar, porque están animados de altos propósitos, que no se les puede acusar a los intelectuales de organizar genocidios o masacres o torturas en nombre de la inteligencia, ¿no? No. Y que es una especie que existe a partir del siglo XVII, del siglo XVIII, que es una especie que existe a partir del siglo XVIII y que la gente los empieza a mirar con respeto cuando muchas iglesias empiezan a perder credibilidad y fuerza y presencia y se dividen y se pelean y se matan entre ellas. Entonces aparece una especie más o menos impoluta, más o menos limpia, marcada por cierto altruismo y por una vibrante energía espiritual que son los intelectuales. Y entonces, a partir de ese momento, ante la decadencia de todas las iglesias, cuando empiezan a mostrar las fisuras y las miserias y las masacres y empiezan a quemar gente por aquí y gente por allá, aparece esa clase humana, limpia, que no puede ser acusada de masacres, que son los intelectuales, y ganan algún prestigio, alguna preponderancia, algún respeto en la sociedad. Y aparece el intelectual, que es un personaje fundamentalmente laico, aunque puede ser creyente o no. A eso nos referimos enseguida.

0: unos consejos comerciales y regresamos con cierto sentido.
1: A esta hora, recuerde que la experiencia es algo que nos permite reconocer un error cuando lo volvemos a cometer. 16 horas, 36 minutos.

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4: Filósofos que enseñaron a pensar y a vivir, y que siguen enseñando a vivir y a pensar por encima de los siglos.
5: La vida de Confucio se ha recordado, aunque suene extraño, aún antes de su nacimiento. Entre las muchas leyendas al respecto, se cuenta que cuando Confucio estaba en el vientre de su madre, ella tuvo una serie de sueños extraños, inquietantes.
4: En uno de esos sueños, cinco ancianos alaban con una rienda una gigantesca bestia, y al final, uno de ellos le dijo que su hijo sería un rey sin corona.
5: La mujer consultó con su esposo acerca del significado del sueño, y el padre de Confucio le dijo que los cinco ancianos representaban a los cinco planetas conocidos, y que aquello hablaba de la grandeza, hablaba de la perfección del pensamiento del niño que habría de nacer.
4: Enseguida el hombre le explicó que con los años, sin ser noble, ese hijo de ambos sería respetado y escuchado por los más poderosos de la tierra. Por eso se lo conocería como el rey sin corona.
5: Es imposible separar la verdad de la leyenda, pero en verdad Confucio ha sido conocido como el rey sin corona por el respeto que su palabra siempre causó, porque predicó en especial la armonía y el respeto entre todos los seres humanos.
4: En China, Taiwán, el pensamiento y ejemplo de Confucio siguen vivos en su gente.
6: Sigue con ustedes, Ramiro Díez.
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5: Recuerdo en un ensayo de Samuel Johnson, y espero no estarme equivocando, tengo dudas, recuerdo en un ensayo de este autor, Samuel Johnson, acerca de los intelectuales, en el cual él afirma que el intelectual que sale, que surge a partir del siglo XVIII, es un personaje que puede ser deísta, puede creer en Dios, puede tener inclusive una militancia religiosa particular. Los hay. Recuerdo a Chesterton, por ejemplo. Puede ser escéptico, hay muchos que son agnósticos, o puede ser inclusive manifiestamente ateo. Habría que recordar, ¿para qué citar nombres? Pero en todo caso, estos intelectuales de distintas tendencias religiosas tienen una vocación, dice Samuel Johnson, de predicadores, porque están deseosos, están ansiosos de mostrarle a la humanidad el camino de cómo manejar sus asuntos, de cómo ser mejores seres humanos, de cómo alcanzar mejores y más grandes y más limpias y más dignas metas sociales. Dice Johnson que de todas maneras el intelectual, sea escéptico, sea creyente o sea ateo, tiene una vocación de predicador y quiere invitar a su mundo, quiere invitar a su mundo de inteligencia, a su mundo de limpieza, quiere invitar a los otros, pero sin amenazar a nadie, sin torturar a nadie, sin llevarlo a la hoguera, sin declararlo nada, sin declarar que es un condenado y que pertenece a una subespecie humana, no. Simplemente el intelectual tiene esa sensación de que puede acercarse un poco a la verdad. Y ese apostolado, esa vocación corresponde también a su visión de la vida. Y de alguna manera, estos personajes llamados intelectuales por la sociedad y por Samuel Johnson, sufren también los embates de una sociedad que a veces los margina y los mira con desconfianza. Y tanto los mira con desconfianza que finalmente no necesariamente lo siguen. Hasta ahí el comentario que quería hacer acerca de un texto de Samuel Johnson, pero no estoy muy seguro del autor, otra vez lo repito, tengo que consultar otra vez en mi biblioteca y en mi memoria erosionada.

Hace algunos días contábamos algo relacionado con la evolución. Sí, ya sé de dónde viene la pregunta del oyente. Algo relacionado con la evolución y señalamos que Charles Darwin decía que la cola del pavo real, y no solo la cola del pavo real, sino de muchas aves machos, el quetzal nuestro, por ejemplo, él no lo conoció, pero cumplen con esa misma condición que desconcertaba a Charles Darwin. Porque Charles Darwin señalaba que el mimetismo, el camuflaje, era una condición necesaria en la naturaleza y que los animales que podían ser presas de otros, las aves, los pavos reales, todos estos animales que no tienen garras para matar ni cosas de estas, todos estos animales que eran comidos por otros, pues lo lógico era que estos animales tuviesen un camuflaje, que pudiesen pasar inadvertidos en medio de la naturaleza. Pero, él decía, cada vez que veo a un pavo real me enloquezco, me pongo enfermo, porque sería toda la negación de la teoría del camuflaje, de la supervivencia, del pasar de bajo perfil, del estar low profile, de estar allí escondidito. Mientras que el pavo real y muchas aves, el ave del paraíso, el pájaro lira, tantos otros, los faisanes, son ostentosamente vistosos, groseramente vistosos, y echaban por tierra toda la teoría de la supervivencia y de la necesidad de pasar inadvertidos y de un buen camuflaje. Bueno, de eso hablábamos y después explicábamos cómo la evolución también explica o aclara por qué se da esa contradicción aparente. Y el oyente nos pregunta, ¿dónde está? Ah, don Patricio N. Don Patricio N. nos pregunta acerca del relato mitológico de los ojos del pavo real o de la cola del pavo real. Con mucho gusto le damos una miradita a esto que tiene que ver con la mitología griega en un momento.

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Don Patricio N. nos pregunta de dónde sale el relato mitológico del pavo real, de la cola del pavo real. Bueno, los griegos eran verdaderamente imaginativos y poéticos, fantasiosos, maravillosos cuando se ponían a inventar historias de los dioses. Hay un dios que es Júpiter, o el mismo Zeus. Este dios Júpiter es extraordinariamente, por supuesto, parecido a nosotros los humanos. Al fin y al cabo, son proyecciones de nosotros los humanos, esos dioses. Y entonces a ellos les atribuimos todo lo que somos nosotros. Entonces Júpiter era un dios infiel, era un dios promiscuo, era un dios que estaba encantado con las ninfas y las diosas y las semidiosas y hasta con las mujeres comunes y corrientes como las nuestras. Entonces, bueno, a la vez Júpiter estaba casado, por supuesto. Estaba casado, era un hombre y estaba casado con una mujer, era lo normal. Estaba casado con una señora que era Juno, o también conocida como la diosa Hera. Pero digamos que era Juno, y esta mujer era, con semejante marido infiel, era terriblemente, terriblemente celosa, con toda la justificación del caso. Y Júpiter se enamora de Io. Io creo que era una diosa, era una semidiosa, no lo sé. Y entonces, para esconder a Io, y para llevarla a jugar a su jardín, él la convierte en una ternera blanca, bellísima, bellísima, perfecta la ternera, una lindura. Y entonces se dedicaba a jugar con ella en el jardín, esperando a que su esposa se descuidara. Cuando su esposa la descuidara, el plan de Júpiter era convertirla otra vez en su figura humana o de diosa, y bueno, acabar con ella. Entonces Juno, la esposa de Zeus, que era celosa, se da cuenta que no, que eso está muy sospechoso. Y entonces le pide a Argos, que era un dios que tenía 100 ojos. Tenía 100 ojos. Y Argos dormía con un ojo y abría los otros 99. Y cuando necesitaba descansar, abría ese ojo y lo reemplazaba por otro. Pero mantenía 99 ojos abiertos. Y uno solo cerrado, dormía con ese. Entonces le dice a Argos, vigilarás a mi esposo, verás, vigilarás a mi esposo y a esa ternera blanca que no le creo nada. Los encuentro muy... ¿De cuándo acá mi esposo ahí? En jueguitos con la ternera por aquí, la ternera por allá, y la ternerita ese lamiéndole en la espalda y las piernas y el cuello. No, no, no, no, no, no. Así que vigilarás nomás. Bueno, así que empieza a vigilar. Y cuando Júpiter descubre que Argos lo está vigilando, pues contrata a un sicario, ¿no? Por supuesto. Y el sicario es nada más ni nada menos que Mercurio. Recordemos que Mercurio es el dios que da origen al mercado, a la mercancía, de ahí viene el nombre, al marketing. Bueno, en todo caso contrata a ese sicario para que lo mate. Pero ¿cómo lo va a matar si tiene 99 ojos abiertos? Imposible. Pero Mercurio tocaba la flauta, entonces empieza a tocar la flauta y Argos cae en la trampa y empieza a adormilarse y a cerrar 2, 3, 4, 5 ojos, así. Y cuando los cierra todos, Mercurio simplemente lo mata. Cuando Juno se da cuenta que Mercurio ha matado a Argos y que su esposo va a estar en plan de infidelidad, entonces manda un insecto, un tábano, que pica a la ternera. La ternera corre por campos, por ríos, por valles, por montañas, porque el dolor es intenso, se arroja al mar enloquecida y llega nadando hasta Egipto, donde se convierte en la diosa Isis, que es un buey.
y después corre hacia otros lugares y se va reproduciendo como una ternera o como un carnero. Recordemos que aparece por allá el carnero de Dios, el carnero de Dios. Aparecen esta serie de animales que tienen algo que ver con la divinidad. Bueno, en todo caso, hasta ahí llega la historia. Y Júpiter, cuando descubre que su mujer la ha hecho picar de un insecto, la recupera de alguna forma y le hace recuperar su forma femenina. Hasta ahí. ¡Ah! ¿Pero de dónde vienen los ojos del pavo real? Olvidaba. Y es que Juno, entonces, en gratitud por lo que hizo Argos, toma los ojos de Argos, que tenía 100 ojos, y los coloca en la cola del pavo real, para que sean siempre admirados y de esa forma le rinde un homenaje a su fiel servidor.

0: con cierto sentido.
1: Don Darío Llerena nos dice que si es correcto o no es correcto referirse al estilo paquidérmico o decir estilo paquidérmico para referirnos a un estilo lento. Bueno, depende de lo que consideremos paquidérmico, porque paquidermos, ¿qué es un paquidermo? Por ejemplo, el elefante, uno enseguida piensa en el elefante. Paquidermos, dermos es piel, por supuesto. Uno dice dermatitis o dermatología. Dermos es piel y paquis quiere decir grueso. Entonces, un paquidermo es un elefante, por ejemplo. Un paquidermo es un rinoceronte también. Un paquidermo es un cerdo también. El cerdo pertenece a los paquidermos también. Es un paquidermo porque tiene la piel gruesa. Ese es el nombre. Eso es lo que quiere decir el nombre. Lo que pasa es que a veces se hace extensivo este paquidermo, para decir piel gruesa, al estilo lento, porque se muestran a los elefantes caminando lentamente. Y uno cree que un elefante siempre camina lentamente. Tendría uno que decir también que un rinoceronte, que un cerdo, no necesariamente. Pero por alguna extensión y por alguna confusión, se dice estilo paquidérmico a un estilo pesado, a un estilo lento. Una burocracia paquidérmica. Bueno, eso sí, casi que sería un pleonasmo, ¿no? En muchos casos. Pero una burocracia paquidérmica es una burocracia pesada, una burocracia lenta. Si es que pensamos que el paquidermo es solamente el elefante y que lo que quiere decir paquidermo es lento y pesado, pero no quiere decir lento y pesado, quiere decir piel gruesa. Eso es todo. Creo que etimológicamente no es correcto, porque uno no puede decir que su estilo es piel gruesa. No, no. ¿Qué es lo que quiere decir paquidérmico? Pero si uno ya ha terminado por pensar que paquidérmico es lento y pesado, entonces sí, es un estilo lento y pesado. O es un grupo de acciones paquidérmicas, lentas, pesadas. Hasta ahí nada más. Puede ser correcto si es que uno asume el sentido extenso. Y sería incorrecto si es que uno se fija exclusivamente en la raíz.

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Hacíamos hace un momento una referencia a los paquidermos y recordaba por lo menos tres animales, el hipopótamo, el rinoceronte, cuatro, el hipopótamo, el rinoceronte, el cerdo y el elefante, que es el que más identificamos como paquidermo. No me han preguntado por esto, pero quiero señalar que leí unas estadísticas hace algunos días en una revista ambientalista africana. Y es verdaderamente impresionante, es que ya desapareció el rinoceronte enano, ¿no? Ya está extinto. Una verdadera maravilla del ser humano. Lo que logramos, ¿no? Extinguir una especie que nunca jamás será recuperada en la historia del cosmos. Y el otro rinoceronte, lo que se llama el rinoceronte negro, es un rinoceronte que también está extraordinariamente amenazado. Sobre todo los chinos y los japoneses. Son los causantes de esta amenaza terrible. Porque chinos y japoneses, yo no sé por qué viven obsesionados con el tema erótico, afrodisíaco y con la disfunción eréctil. Y entonces son capaces de comprar la Torre Eiffel o cualquier cosa que se les parezca, o el obelisco de Washington, a ver si a ellos les pasa exactamente lo mismo. Suponen ignorancia absoluta. Suponen que el cuerno del elefante es un elemento afrodisíaco y que quien come el cuerno del elefante entonces tendrá una función sexual galopante, terrible, intensa. Lo cual no tiene nada que ver, no tiene nada que ver. Es absurdo, porque el cuerno del rinoceronte, es queratina. Y la queratina es de lo que están hechas las uñas de ese señor que compra cosas afrodisíacas. Y la queratina es de lo que está hecho el cabello de ese mismo señor. Entonces podría comerse su cabello y podría morderse las uñas. Y en teoría, como es queratina, tendría el mismo resultado. Pero la ignorancia, como decía Sócrates hace 2500 años, la ignorancia es la causa de todo mal. La ignorancia les hace creer a estos personajuchos obsesionados con el tema sexual que el cuerno del rinoceronte les devolverá todas sus alegrías y sus proezas sexuales. Y por eso el rinoceronte está en vías de extinción. Una pena, ojalá. Bueno, ojalá algún día el ser humano, pero somos escépticos, ojalá algún día entre en una etapa de racionalidad, de respeto, de dignidad.

0: 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Y es usted mismo. 17 horas, 20 minutos.
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2: No me voy a detener en esto, pero quiero hacer una pequeña aclaración, porque hace un momento recordábamos, primero, que el rinoceronte, lo que se llama el rinoceronte negro, está en vías de extinción. Como consecuencia de la caza furtiva, como consecuencia de la presión que sobre este animal ejercen los cuatro psicópatas chinos y japoneses, que es a donde van los cuernos del rinoceronte, supuestamente para recuperar todas sus funciones sexuales con la intensidad de adolescentes. Bueno, pero dije que había otro rinoceronte que había sido declarado extinto no hace mucho tiempo. Es el conocido como rinoceronte blanco. Realmente no era blanco este rinoceronte, sino que era curiosamente un poco menos oscuro que el rinoceronte negro, ¿no? Era de un color grisáceo, pero se le decía rinoceronte blanco porque los primeros colonos holandeses que llegaron al África lo llamaron el rinoceronte white. Pero ese white, en holandés, es ancho, gordo, rechoncho. Y entonces ese white, rechoncho, gordo, que es lo que quiere decir en holandés, ese white pasó al inglés, cuando después llegaron los colonizadores ingleses, pasó al inglés como white, como si fuese blanco. Realmente no es blanco, no era blanco, sino grisáceo. Y en todo caso, era un hermano nuestro que habitaba aquí en el planeta y que la ambición, la locura, la irracionalidad humana acabó con él. Y lo borró de una vez y para siempre, y por siempre y por siempre, por todas las eternidades juntas, lo borró de la memoria del universo. Un prodigio que había iniciado hace 3.800 millones de años, 800 millones de años, simplemente se terminó como consecuencia de la locura humana.

0: Muy bien, sin duda alguna hay seres humanos que son ejemplo para todos los demás. Son ejemplo para todos nosotros. Y cuando hablamos de Santiago Quinteros, nuestro montañista, obviamente nos quitamos el sombrero porque estamos hablando ante un hombre hecho de resistencia, de tenacidad, de dureza, de puro ejemplo verdaderamente extraordinario. Santiago Quinteros, gracias por estar acá, hombre, por bajar hasta nuestras llanuras prosaicas. Usted que vive por allá en las montañas, cuéntenos, ¿en qué estamos?
1: Querido Ramiro, buenos días, buenas tardes, buenas noches, que te escuchan en todo el mundo, en el programa Con Cierto Sentido. Te agradezco mucho la invitación. ¿Sabes? Estoy a 2 días de salir al Himalaya, a la expedición número 18, en busca del proyecto de subir el 18.000, el pico escondido, Gachenbrun 1, de 8.068 metros.
0: ¿Nos vocaliza lentamente cómo se llama el monte?
1: Hidden Peak, Gachenbrun 1.
0: Pico escondido.
1: Sí, así
0: es.
1: Muy
0: bien.
1: Tiene 8.068 metros y sería el 18.000 alcanzado.
0: ¿El 18.000 alcanzado?
1: Sí, sí, sí.
0: ¿Cuántos hay en el mundo?
1: Hay 14.
0: ¿14?
1: 14.
0: Caramba, ¿y usted cómo ha hecho para...
1: Bueno,
0: para,
1: tú te referiste al inicio...
0: Tantas hazañas, hombre.
1: Tú te referiste al inicio del ejemplo. El escalar montañas es una de las profesiones o aficiones, deportes y
0: pasiones.
1: También profesiones que tienen que ver con los pies y con la locomoción. También con los brazos, las manos, se utilizan las manos para escalar y los pies.
0: Sabemos lo que le pasó a usted en los pies,
1: sí,
0: cuéntenos.
1: Sí, y el tema es que con la lesión que yo tuve el 2002 en mis pies, a los 26 años, yo ya no podía hacer este deporte. Sin embargo, la vida, digamos, el esfuerzo, la tenacidad, la perseverancia, el apoyo de mi esposa, me dieron la oportunidad. Yo lo considero un caso único, porque el invento que se hace para fabricarme una prótesis ortopédica no estaba diseñado nunca. No había un diseño por el tipo de amputación del pie. El tipo de amputación es tan corto el pie que, porque no tiene todos los tendones plantares y todos los tendones del empeine, el pie colgaría. Pero en mi caso no pasó esto. El tipo de lesión que tengo era para la amputación de todo el pie. Pero con el pedacito de pie que tengo, el pie caería. Y tampoco se había inventado una prótesis. No se había nunca inventado una prótesis para este tipo
0: de
1: amputación.
0: Porque no se había dado el caso. Y porque no era viable.
1: No, porque a todas las personas la ciencia, digamos, médica, lo que hacía, por este caso de los tendones plantares, caía el pie, le amputaban todo el pie y le ponían una ballesta de carbono. Esto era la solución. Entonces, tú te referiste al ejemplo y el poder dar, digamos, un mensaje de inspiración a todos aquellos que tienen completo su cuerpo y, sin embargo, no encuentran en esto un sentido para estar bien en su vida, para ser felices. Simplemente poder caminar. Poder caminar es un acto que lo damos por contado.
0: No, es un prodigio.
1: Sí,
0: es un prodigio.
1: No. La gente camina y piensa que pues, es por contado.
0: Normal.
1: Respiramos y es automático, ¿no es cierto?
0: Mire, hace algunos días yo ponía un Twitter diciendo, pensar que hubo algún abuelo que se atrevió a caminar en dos patas y todos los demás se burlaron de él. Y le dijeron, pero ¿cómo se te ocurre, hombre? Si es más fácil ir en cuatro, ¿no? Pero él nos enseñó a caminar. Y cuando caminamos, sí, hay un ejercicio verdaderamente extraordinario del equilibrio. El cerebro dice, las manos aquí, los brazos allí, las piernas así, el tronco de esta manera, para mantenernos en equilibrio.
1: Y el sentido de la seguridad,
0: claro,
1: cuando nosotros aprendemos a caminar, estamos a través del contacto con el suelo adquiriendo todo un sentido, un sistema neurológico, una red neurológica de la estabilidad, la seguridad hacia la vida. Entonces,
0: claro,
1: cuando tú pierdes la mitad de tus pies, tú pierdes todo este sentido de nuevo y tienes que volver a empezar de cero todos, todos los puntos, no solo del caminar, de la tarea, de una pendiente, de atar la cuerda. Me refiero a la práctica del montañismo, de poner una carpa, de paliar una terraza, etcétera, etcétera, etcétera.
0: Caminar no es solamente un fenómeno de orden físico, sino
1: cerebral,
0: psicológico, emocional.
1: Sí, sí, total. ¿Ah?
0: Uh-huh. Es eso.
1: Entonces, bueno, con el pequeño gran logro fue
0: aprender a caminar.
1: Al adaptarme, 5 años yo generé la red neurológica para no tener que depender de una prótesis, porque yo caminé 5 años sin prótesis. Uf. O sea, solamente con el pedazo de pie, con la mitad del zapato vacía.
0: ¿Y le enseñó al cerebro que esa parte ya no existía?
1: No, le enseñé al cerebro que esa parte existe.
0: Ah, bueno.
1: Por eso, con la prótesis, puedo subir a estos picos que son los más altos del mundo, que tienen más de 8.000 metros. Estuve hace unos meses en Chile. El volcán Ojos del Salado tiene 7.000 metros de altura. Por pocos metros no llega a los 7.000. Y lo subí en 2 días al volcán Ojos del Salado. Se va hasta un refugio que se llama Tejos, que está a 5.800, y desde ahí se sale a la cima y se llega a 7.000 metros y bajas a Tejos. Y bajas a Laguna Verde, que está a 4.300. O sea, se hace como el Cotopaxi, muy, muy, muy parecido a esto, ¿no? Pero un 8.000 necesita estar un mes viviendo a 5.000 metros.
0: Ajustando los pulmones.
1: Y cargando 20 kilos en una mochila enorme, llevando toda la infraestructura que necesitas para sobrevivir en un glaciar inhóspito. Por ejemplo, digamos, el campo 1 del Gashenbrun está a 22 kilómetros de distancia del campo base, y hay que cruzar, digamos, yo no sé, unas 250 grietas, y te caes muchas veces en ella, vas con una cuerda, con la mochila enorme. Es el campo 1. El campo 1 para establecer ahí, haces un lugar para poner una tienda, pones tu tienda, derrites nieve para hidratarte, y al otro día se hace la apertura de la ruta del camino para llegar al emplazamiento del campo 2.
0: ¿Con cuánta gente va usted, Santiago Quintero?
1: Voy con Ali Sabdara, que es un montañista pakistaní, que fue un considerado un héroe porque estuvo en la expedición que escalaron en invierno el K2. Fue la primera expedición de Sherpas nepalíes que lograron la cumbre del K2 en invierno, que se consideraba un ascenso imposible. Un ascenso imposible con 70 bajo cero de temperatura. Este grupo estaba allí, pero a él se le daña el regulador de oxígeno a 8.250 metros y tiene que regresar. Y su padre no logra regresar al campamento porque los atrapa una tormenta a 150 kilómetros por hora de viento, una sensación térmica de 80 bajo cero, y su padre muere congelado. Y él, 2 años después, o un año después, sube al cuello de botella, se llama, a bajar el cadáver de su padre y lo entierra en un... Entonces, su padre era un héroe en Pakistán, Ali Sabdara, y voy con él. Sajid es un muchacho de 29 años, un espectacular ser humano, un gran, gran montañista. Él es mi compañero.
0: Bueno, usted dice, él es un espectacular ser humano. Sucede que yo tengo aquí al frente a otro espectacular ser humano que se llama Santiago Quinteros. Mucha gente quizás no sepa cuáles fueron los acontecimientos que llevaron a la amputación de una parte de su pie. Sin caer en el morbo acá, yo quisiera que usted lo cuente porque es impresionante.
1: Sí, bueno, yo tuve en el año 2002 una proeza. Hice la ascensión a una pared de 3.000 metros vertical, pero tuve un equipo de apoyo que no cumplió con el acuerdo de llegar al punto de encuentro. Cuando yo salga de la pared, yo bajaba por el lado norte de la montaña, la ruta normal, y me encontraba con este equipo. Entonces tuve que, cuando salgo de la pared, tengo que abrir la ruta 9 horas con nieve hasta la cintura y me canso, me agoto demasiado y dejo de recibir oxígeno en mi cerebro y el nervio óptico falla y me quedo ciego. Estoy a las 11 de la noche a 7.000 metros de altura en la cima de la Aconcagua, ciego. Entonces no veo el camino de regreso. Y con una radio desesperado me comunico con mi equipo y mi equipo no estaba. Entonces tengo que tomar una decisión. La decisión es quedarme una noche a la intemperie, sin carpa, sin sleeping, sin nada, sin bolsa de dormir, sin nada, en la cima de la Aconcagua, pero la temperatura era de 37 bajo cero. Entonces, ¿qué hago? Y todos me decían, baja, baja, baja. Y yo digo, ¿cómo bajo si no veo?
0: Si no veo.
1: no veía, no era de noche además. Entonces, esa noche cometo el error, yo llevé una chaqueta de Polartec y cometo el error de no cortarle las mangas a la chaqueta, sacarme las medias mojadas y cambiarme. Y ahí me hubiera salvado, porque estaba muy cansado, al límite. Entonces me acuesto, me quedo dormido, me pongo de pie al otro día, el sol me despierta a las 9 de la mañana, bajo hasta el campamento base, cuando me saco las botas encuentro todo mi pie morado.
0: Negro,
1: sí. Morado, no era, sí, no
0: estaba.
1: Sí,
0: por el congelamiento.
1: Sí, y de 24 días después me mandan a Zaragoza, España, donde sufro pues ya la amputación, ¿no? Y la lesión es irreversible.
0: No queremos volver a hablar con usted, Santiago, hasta que no escriba esa historia.
1: Sí, bueno, la lesión es irreversible porque como los doctores, al congelarte la mitad del pie, tú tienes un campo para cicatrizar el pie de unos 5 centímetros de hueso. Entonces tienes que amputar el pie para generar ese colchón de piel, esa tela de piel, la piel, para cubrir la herida. Pero los doctores, para no dejarme sin pie, cortaron al ras, dejaron la herida abierta y en 5 meses se inventaron un sistema para ver si el tejido granulaba. Y sobre ese tejido lo que pudieron poner es una tela de la cáscara del huevo de mi piel, de mi ingle. Entonces esos pies eran los pies, digamos, de un bebé, más delicados,
0: claro,
1: que los pies de un
0: transparentes,
1: bebé.
0: Transparentes.
1: Eran los de, y hacer esos pies para subir 8000, que aguanten dentro de una prótesis, que puedas cargar más que un tanque de gas, que puedas hacer 24 horas subir y bajar, era imposible. Yo me quedé en una silla de ruedas, literal, a los 26 años, por la lesión. La lesión me dejó 3 secuelas. No habían prótesis, neuromas, que es una inflamación de los nervios,
0: claro,
1: nunca se va. El dolor.
0: Ah, no,
1: es como un dolor neurológico de la columna, que tienen que operarlo, ¿no? El neuroma no se puede operar. Y lo otro es que la piel tiene 1 milímetro. Entonces, una piel no aguanta.
0: Claro, es como la cáscara interna del huevo.
1: La cuarta es que el pie caía.
0: Claro.
1: Entonces, con esto, se considera un caso único y la idea, no es por coleccionar montañas ni por, pero El ser humano alcanzó, yo no lo sé con certeza, la luna, no sé qué opinas tú, de que se llegó el hombre a la luna o no.
0: Sí, claro que sí.
1: Pero si bueno, llegó, bueno.
0: Esa es otra historia.
1: Es otra historia, listo. Ahora la idea de coronar Marte, llegar a Marte, colonizar Marte,
0: está
1: etcétera,
0: bien, inútil,
1: el espacio,
0: bueno.
1: Y Amundsen fue el que llegó
0: al polo sur.
1: Eso, y murieron, ¿no?
0: Es Scott y Amundsen.
1: Sí, sí, sí.
0: No, el que muere es Scott.
1: Ya, sí, bueno, esta es
0: historia,
1: una. Lo mismo pasaba en los 8000.
0: Esa historia la tengo que contar en cualquier momento.
1: Eran expediciones apoteósicas, eran verdaderas gestas del ser humano. En 1924 inició todo este camino. Y en 1978, el primer ser humano sube al Everest sin oxígeno. Se consideraba una tarea
0: imposible.
1: Tan compleja como llegar a la luna.
0: Claro que sí.
1: Decían médicamente que no se puede vivir a 8.848 metros sin oxígeno.
0: Claro.
1: Y Messner, Reinhold Messner, lo logra. Él es uno de los más grandes alpinistas de la historia del planeta, ¿no? Y bueno, hasta el momento, hasta este año, son 20 seres humanos que han logrado los 14.8000. Y ese es el proyecto. Ese es el proyecto. Yo fui reconocido por el gobierno de Taiwán porque ellos dan un premio que se llama la Medalla de Amor Global a la Vida. Es demostrar amor por la vida y no dejarte vencer. Entonces, entre 12.000 historias del mundo...
0: La suya.
1: Del mundo, no, mandamos un libraco así y escogieron la historia. Entonces, nos invitaron el gobierno, a mi esposa y a mí, a darnos este reconocimiento, un gran reconocimiento que lo da Taiwán, que yo no hablo chino mandarín,
0: no,
1: y fui reconocido en Taiwán, en otra cultura, en otro escenario.
0: Solamente diga sí, sí.
1: Bueno, fue algo muy, muy curioso, muy importante para mí, porque se destaca no solamente el haber superado la adversidad, sino el haber llegado alcanzar el mismo nivel físico de un montañista de élite.
0: Intacto.
1: Intacto, de élite. Claro. Porque una cosa es ser montañista completo y otra con las facultades completas llegar a ser de la élite.
0: Claro que sí. Bueno, muy bien. ¿Cuándo se marcha Santiago Quintero?
1: Viernes a las 2 de la tarde estoy viajando.
0: Mañana viernes.
1: Mañana viernes, sí.
0: ¿Ya es?
1: Sí, mañana viernes.
0: ¿Regreso?
1: Pues el pasaje el 13, aterrizo, 13 de agosto estoy aquí.
0: Muy bien, acá lo esperamos el día que pueda ya. Cuando se le pase el jet lag y demás, viene y nos visita y estaremos felices de darle un abrazo y decirle lo mismo.
1: Listo.
0: Que lo admiramos y lo queremos mucho, maestro.
1: Buenísimo. ¿Te acuerdas cuando hacíamos las llamadas?
0: Claro.
1: Yo me tenía que despertar a las 3 de la mañana.
0: Claro que sí.
1: A 20 bajo cero, muchas veces dentro de la tienda para llamar, escuchar tu voz.
0: Claro que sí, más de una ocasión.
1: Sí, sí, sí.
0: Nuestro querido hermano nos llamó desde el Tíbet.
1: No, les llamé desde el Himalaya. 7200 metros en varias ocasiones.
0: Claro que sí, claro. Ajá, que sí. Sí, despierto sí. A las 3 de la mañana por participar en el programa. Santiago Quinteros, nuestro gran cariño, nuestra admiración por usted. Gracias por entregarnos su ejemplo de vida. Gracias, hermano.
1: A ti, gracias, Ramiro. Como siempre, por tu apoyo. Un abrazo.

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2: 17 horas, 52 minutos.

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6: El presidente Daniel Noboa emitió el decreto 424 y resaltó la cooperación internacional para acciones de seguridad del Estado.
7: Hoy he firmado un decreto que fortalece la lucha contra el narcoterrorismo en el Ecuador. A partir de esta decisión, militares de países aliados podrán desplegarse en las provincias más golpeadas por la violencia para trabajar junto a nuestro bloque de seguridad. Esta medida es resultado de meses de trabajo, especialmente durante nuestra última reunión en el Pentágono. Desde hoy, los narcoterroristas enfrentarán a un Ecuador más fuerte, más preparado y que ya no pelea solo.
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1: Son las 18 horas, bienvenidos a Impacto Informativo a través de Radio Suceso 101.7 en FM. Mi nombre es Edgar Vázquez, le agradezco de antemano su gentil sintonía. 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Nuestros invitados para hoy, vamos a conversar en breve con el exsecretario de Seguridad, el general Wagner Bravo. Vamos a hablar de esta declaratoria de nuevo conflicto armado interno, declaratoria hecha pública por el presidente de la República durante esta tarde. Luego vamos a examinar el acuerdo entre Irán y los Estados Unidos. Lo haremos con el internacionalista Alan Katey. Y finalmente hablaremos de responsabilidad social y sostenibilidad con la gerente de comunicación de Arca Continental, Sofía Sierra. Antes, la noticia más importante de este día viene desde el portal Primicias. Militares de países aliados podrán desplegarse por las provincias más golpeadas por la violencia, dice Noboa tras firma de decreto. El presidente Daniel Noboa justificó el decreto ejecutivo emitido este 18 de junio que reconoce la existencia de un nuevo conflicto armado interno en el Ecuador y otorga inmunidad a personal extranjero de países cooperantes que actúen en este marco. Militares de países aliados podrán desplegarse por las provincias más golpeadas por la violencia para trabajar junto a nuestro bloque de seguridad, aseguró el presidente Noboa en un video publicado en sus redes sociales después de emitir el decreto. En efecto, en su decreto presidencial se señala que el Estado ecuatoriano podrá extender inmunidad a la cooperación internacional una vez que se fortalezcan las acciones de neutralización de las amenazas que generan las bandas ligadas al narcotráfico. Actualmente el Ecuador ya recibe apoyo internacional como de Estados Unidos y la Unión Europea para temas de seguridad, especialmente del primero con soporte de inteligencia. Dieciocho horas con 3 minutos. Abrimos nuestra ronda de entrevistas en este jueves 18 de junio de 2026. Saludamos a través de la vía virtual al exsecretario de Seguridad, el general Wagner Bravo. General, buenas tardes. Vamos a referirnos justamente a este decreto suscrito por el presidente de la República durante esta tarde. Se reconoce un nuevo conflicto armado interno, por lo que se asumen algunas medidas como que las fuerzas de países aliados se desplieguen en las provincias más afectadas por la violencia en el Ecuador. Eso dijo el presidente de la República en un video. Por ello van a recibir inmunidad estas fuerzas. ¿Qué piensa de esta primera medida? General, bienvenido.
2: Edgar, una buena tarde y a quienes nos ven y nos escuchan a través de la radio. Lo que hay que concluir es que las amenazas a la seguridad pública del Estado, antes seguridad nacional, que fueron declaradas por el Consejo de Seguridad Pública del Estado en noviembre del 2022, febrero del 2023, abril del 2023, y la lucha prioritaria y frontal contra la corrupción en el 2023, siguen vigentes, y que es una amenaza. Quiere decir que ellos tienen la capacidad de oponerse a la consecución de los grandes objetivos nacionales del país, y de paso están afectando a los elementos estructurales del Ecuador, del Estado ecuatoriano, que son la población, el territorio, su sistema político y sus instituciones. Es por eso que el presidente Noboa, en enero del 2024, declaró un conflicto armado interno. Sin embargo, de eso hemos vivido como 15 a 16 estados de excepción, y al parecer, con el último decreto, el 423, que salió el día lunes, si no estoy mal, se decía que se continúa teniendo la misma gravedad y que estamos en una crisis de seguridad. Pero en este momento el presidente da un giro en la estrategia. Ya no simplemente vamos a estar en un estado de excepción, sino que se pone un objetivo claro. El objetivo claro es neutralizar a todas esas estructuras criminales. O sea, esto no va a terminar mientras no les hayamos acabado.
1: ¿Pero ese no era el mismo objetivo de enero de 2024, general?
2: Era el mismo objetivo, no es que es un nuevo conflicto armado, Edgar, continúa. Lo que está haciendo el presidente es ratificar que ese conflicto armado interno continúa, pero le pone un objetivo mucho más claro, que le dice Fuerzas Armadas. Y ya no le está diciendo Policía Nacional, está diciendo Fuerzas Armadas tiene que combatir para preservar la seguridad interna, el orden público, la soberanía, el territorio, etcétera. Es decir, de lo que yo entiendo, no llegué a revisar realmente la parte de cómo lo firmaron, pero le está encargando la ejecución del decreto a las Fuerzas Armadas. Eso quiere decir que hoy las Fuerzas Armadas están en campaña. Cuando están en campaña, quiere decir que los planes que se tenían se vuelven órdenes de operaciones, órdenes de campaña para emplear todo el poder militar contra estas estructuras. La otra cosa que tú bien lo decías y que de una u otra manera yo lo he venido diciendo en algunas oportunidades es el balance de capacidades. Cómo cuando hay una guerra hacemos lo que llamamos en términos militares un cómputo de potenciales. ¿Qué tiene el enemigo? ¿Qué tenemos nosotros? Tanto en armas, cuanto en tecnología, cuanto en dinero, cuanto en hombres, etcétera, etcétera, etcétera. Y es por eso que se determina que es una amenaza, porque puede oponerse a la fuerza coercitiva del Estado. Y había dicho yo que tenemos que mejorar las capacidades estratégicas de las Fuerzas Armadas para enfrentar este conflicto. Pero el momento que el presidente autoriza, y eso hay que chequear a ver cuál es el apoyo de los países y los estados cooperantes, dice, ¿cierto? ¿En qué van a poder actuar? Porque de lo que yo entiendo, la Constitución no permite que fuerzas de otros países vengan a darnos ganando o peleando la guerra. No así la cooperación en cuanto a información, inteligencia, entrenamiento, equipamiento, intercambio de tecnología, etcétera, etcétera. Y también se les da a ellos una inmunidad, a pesar que están firmados 3 convenios, especialmente con los Estados Unidos, el de interdicción aérea, el de interdicción marítima y también el estatus de fuerza. ¿Y qué permite el estatus de fuerza? Que temporalmente, en el caso de los Estados Unidos, con quien está firmado el convenio, puedan venir a actuar en el Ecuador y ellos tengan la misma inmunidad, no diplomática de un embajador, sino de un funcionario de la embajada. No es el mismo nivel que un embajador. Entonces, me parece que se está pidiendo el apoyo internacional para mejorar nuestras capacidades. Se le está poniendo un objetivo mucho más claro y solamente a las Fuerzas Armadas, de lo que entiendo. Y por lo tanto, en esta guerra, que no es un conflicto internacional, en donde hay que observar los derechos humanos, en donde hay que observar el Código Integral Penal, la Constitución, los derechos de los ciudadanos de bien, pero que también hay que observar los derechos de los ciudadanos ilegales o narcoterroristas, que tienen hasta muchos más que los legales, no podemos violar la ley, pero sin embargo, de ser el caso, se va a dar la inmunidad, no solamente desde el presidente, que podría ser un indulto, sino a través de la Asamblea, según lo que indica él.
1: Bueno, el artículo 2 del decreto dice que el Estado recibirá cooperación internacional para fortalecer las acciones de neutralización de las amenazas que generan, agudizan y sostienen el conflicto armado interno. Esta cooperación podrá implementarse a través de los mecanismos, actividades y acciones que resulten idóneos para el cumplimiento de los fines previstos en el presente decreto ejecutivo. En el video, el presidente Daniel Noboa, él habla de que fuerzas de países aliados se desplieguen en las provincias más afectadas por la violencia en el Ecuador. Pero claro, hay una diferencia, ¿no?, entre el decreto y lo que el mandatario dice.
2: Es que precisamente la Constitución, si no estoy mal, capítulo 416 o 417, habla de que nosotros somos un país pacífico, que buscamos la solución de los problemas de forma pacífica, que no entramos en controversia, que condenamos toda solución o injerencia extranjera. Y por lo tanto, la población ecuatoriana negó en noviembre del año pasado el que se instalen bases de otros países. Entonces, si no pedimos que vengan a estar aquí, que no estén aquí, no creo que ellos vayan a actuar. Ahí tendríamos que analizar con pinzas, Edgar, porque recién se captura en Colombia al segundo o al líder de un grupo delictivo, ¿cierto? No sé si es de nominativo Javi, pero eso fue y de lo que se ha publicitado con el apoyo y la participación de las fuerzas de los Estados Unidos y del Estado colombiano. Entonces, lo que dice, inclusive la reunión tuvo el 5 de marzo, en Miami, donde se formó la coalición de América para luchar contra el narcotráfico, la minería ilegal, el narcoterrorismo, etcétera, es que nos apoyaremos y cooperaremos entre todos los estados, siempre y tanto respetando soberanía, constituciones y acatando exactamente lo que está escrito en los convenios internacionales. Y como digo, el Ecuador tiene firmados 3 convenios. Habría que revisar exactamente qué es lo que van a hacer estas fuerzas, que me parece adecuado, por, como digo, mejorar nuestras capacidades estratégicas, operativas y tácticas, pero que vayan a combatir, no lo veo, y me imagino que la Corte Constitucional va a decir no pueden actuar con armas, pero sí en entrenamiento, en información, posiblemente en medios. Habría que determinar, y tú, si tú lo ves el decreto, Edgar, no está bien claro exactamente en qué van a actuar. Dice que van a cooperar, van a ayudar, pero hay muchas formas de cooperar y actuar.
1: Claro, y a la cooperación, a la palabra cooperación, poniéndole comillas, no se le otorga inmunidad, pues. O sea, aquí habría que detallar, ¿no es cierto?, cuál va a ser la forma como se instrumentaliza la cooperación.
2: Tendríamos que, por exactamente eso, Edgar, tendríamos que ver qué tipo de cooperación, porque de lo que yo recuerdo, 40 o 50 años acá, las fuerzas de los Estados Unidos han estado siempre viniendo para entrenamiento, para intercambio de tecnología, de información, etcétera. Si viene acá una oficina de la DEA, no es que viene a actuar en investigaciones propias de la policía, pero sí viene a ayudar. No puede entrar directamente en la investigación, pero sí a decirles esto puede pasar. Pero también hay que recordar que el expresidente Lasso, cuando falleció Fernando Villavicencio, pidió el apoyo del FBI. Y no es que el FBI vino a actuar independientemente. El FBI vino a coordinar las acciones con la policía de investigación, con la policía judicial. No, de lo que yo recuerdo, no es que ellos podrían andar por sí solos en cualquier parte haciendo allanamientos, ni capturando personas, ni deteniendo personas. Eso siempre fue un apoyo de cómo la experiencia, que es muy importante en este tipo de acciones, puede ayudar a una planificación o a la ejecución de una operación.
1: Ahora, general,
2: eso ya pasó.
1: Noboa dice que este respaldo se desprende de varias acciones de cooperación bilateral, como la última reunión sostenida en Washington con el secretario de Defensa de los Estados Unidos, Pete Hegseth. O sea, uno ahí se imagina que vienen acá fuerzas de élite, cuerpos de élite, ¿no es cierto? Entonces, ¿cómo vendrán? ¿Dónde se van a establecer? ¿Cuál será su modus operandi?
2: De lo del pasó el 5 de marzo, que se formó esa coalición donde estuvieron 18 ministros de Defensa y de Seguridad de las Américas, es diferente a la reunión del 7 de marzo, en donde se conforma el escudo de las Américas. ¿Por qué? En la estrategia de seguridad de los Estados Unidos, el primer objetivo es luchar contra el crimen organizado, el terrorismo, etc. El segundo objetivo es evitar la expansión en el Indo-Pacífico, se dice, de China y su influencia. Por eso es que se reúnen el 7 de marzo 12 presidentes para hacer el escudo de las Américas. Pero yo había dicho que la reunión del 5 de marzo era una declaración. Aquí nos reunimos, nos tomamos una foto, nos damos un abrazo, estrechamos las manos y le decimos al mundo que hemos firmado este compromiso. Pero ese compromiso tiene que terminar, en el caso del Ecuador, en un acuerdo, en acuerdos firmados. Tampoco es posible que el señor presidente de la República vaya a los Estados Unidos, converse con el secretario de Guerra, que ahora ya no es el secretario de Defensa de los Estados Unidos, y diga, a partir de mañana va a permitirse la entrada de cualquier tipo de persona. Eso tiene que estar escrito en un convenio internacional, que tiene que ser ratificado por las dos partes, que debe ser observado por la Asamblea y por la Corte Constitucional. Yo creo que aquí están haciendo uso, especialmente con los Estados Unidos, del convenio de noviembre del 2023 del estatus de fuerza, el cual permite la permanencia temporal de miembros de los Estados Unidos y, como digo, se les da inmunidad como un funcionario de la embajada, no como un embajador que tiene otro nivel.
1: En el decreto se establece que se concederá indultos, rebajará o conmutará penas a favor del personal militar, policial y de los civiles que participen en las acciones que se disponen. Y se exhorta a la Asamblea Nacional a conceder amnistías. Es decir, esto creo que ya se había solicitado desde hace tiempo por parte de los mandos militares y policiales.
2: Nosotros tenemos, el Ecuador tiene Fuerzas Armadas, tiene policía, tiene la ley de uso legítimo de la fuerza, que tiene un enfoque de uso progresivo de la fuerza, y que el último nivel, el más alto, es el empleo de la fuerza coercitiva y de las armas. Si no estoy mal, en el artículo 56 o 57 se habla de que el personal militar tiene que tener un debido proceso en los actos de función, es decir, que está bajo la orden de autoridad legal competente. Eso dice el Código Orgánico Integral Penal en el 30.1, que se le eximirá al militar cuando tenga orden de autoridad legal competente, y eso es una orden. Cuando los militares o los policías salen, tienen una orden de operaciones o una orden de acción en la policía, en donde está firmada por un comandante que hizo todo un proceso de planificación. Pero también ahí se habla de que no podrán estar en una cárcel común, que tendrán cárceles diferenciadas, etcétera, en los delitos de función. En los delitos comunes, ¿cierto?, en que no están en actividades castrenses o policiales, ellos tienen que acogerse al Código Orgánico Integral Penal. Por eso es importante, Edgar, lo que dice de la Constitución, creo que es la segunda disposición transitoria, que deberían crearse las salas especializadas de lo militar y policial.

0: Primero por organización, por respeto, por lealtad a la misma institución y al pueblo. Pero si no se puede hacer eso, tenemos que crear estas salas. Porque para que se pueda dar inmunidad o un indulto, tiene que estar clara la autoridad que lo va a dar de que no hemos cometido un exceso o un abuso de fuerza. Por eso es la creación de la ley de uso ilegítimo de la fuerza, que si no estoy mal salió en mayo del año 2023. Hay que seguir adecuando, Edgar, la normativa legal. Pero yo siempre he dicho, con esto termino esta parte, que la Constitución del 2008 es el producto de lo que había pasado desde el año 2026, toda esa inestabilidad política que llevó a la creación de la Constitución. Pero lo que está pasando en cuanto a seguridad en el 2008 no es lo que pasa en el 2026. Entonces quiere decir que yo estaba de acuerdo, mi criterio muy particular, con respeto a todos, de que haya una nueva Constitución, que le adecue a la Constitución, a la estructura del Estado, a la parte normativa y a la parte estructural del Estado, a la situación que vivimos hoy. De tal manera de que podamos enfrentar con normas, con leyes, con instituciones, con la estructura del Estado, la situación de violencia que vivimos hoy. Porque si no, cada vez estamos parchando el Código Orgánico Integral Penal, por ahí la Asamblea saca una nueva ley, la ley de inteligencia pasó 5 años cocinándose en la Asamblea y así. Cuando las cosas que hay que hacer para que haya una parte legal que permita estos indultos, como dices tú, que me parece muy bien, y esas inmunidades, tenía que haber sido para hace ya, cuando inició el conflicto armado interno, y todavía no las tenemos. Entonces, hay que trabajar más rápidamente. Ahí es cuando yo digo, seguridad integral es el involucramiento de todas las instituciones y poderes del Estado en la solución final. Está claro ahorita con este decreto. ¿Cuál es la solución final? Neutralización. No dice captura de líderes, no dice lavado de dinero, no dice captura de 10, 15, 50, 100 personas. Y neutralizar quiere decir que hay que borrar a esas estructuras de la violencia que tienen aquí en el Ecuador.
1: 18 horas con 20 minutos. Conversamos con el exsecretario de Seguridad, el general Wagner Bravo, en Impacto Informativo. Vamos a ver cómo se clarifica este documento que se dio a conocer el día de hoy. General, el día de ayer, dos sicarios de 15 y 16 años entran al aeropuerto José Joaquín Olmedo de Guayaquil y asesinan a Carlos Alberto Suástegui, cabecilla de los Águilas, que venía de vacacionar en Punta Cana. Según el ministro del Interior, John Reinberg, Suástegui iba y venía del país porque los jueces nunca le pusieron prohibición de salida. De hecho, no tenía orden de prisión. Pero yo quiero su comentario con respecto a hasta qué punto los aeropuertos son seguros, dado el acontecimiento de ayer, y además estas características de Suástegui.
0: Es por eso que se dice que esto es una amenaza, Edgar. Y es una amenaza simplemente porque ellos pueden, con todo el dinero que tiene el narcotráfico y el crimen internacional organizado, ellos pueden moverse por cualquier parte, irse de vacaciones. Pero lo más preocupante en este caso es que tienen mejor información que el Estado ecuatoriano, el Estado de la República Dominicana, el Estado de Colombia, de cualquier otro Estado. Porque entran como, no recuerdo cómo dice el adagio popular, a su casa.
1: Como Pedro, o sea, por su casa, claro, tenían información privilegiada y por eso estaban ahí pocos metros de Suástegui cuando llegó.
0: Un filtro de migración, pasa un filtro de policía, los mismos, bueno, todo el proceso, y no nos damos cuenta. Y los que sí tenían la información eran los sicarios, y ni siquiera estos jóvenes que a la final son un instrumento para utilizar las armas, sino los jefes de los jefes de los jefes de los jefes de quién sería, que querían eliminarlo. Por lo que se ve en el video, ellos no dudan de que es él. No se equivocan. Quiere decir que tuvieron una preparación bien clara con fotografías, o posiblemente tenían la fotografía desde cuando se embarcó allá en Punta Cana, o donde estuvo, porque no están viéndole la cara a ver este señor es o no es, sino que directamente van y lo ejecutan. Entonces, esa es una alta preocupación que tengo yo, porque la información que tienen estos delincuentes es, desde mi punto de vista, mucho más efectiva que la que podemos tener en el Estado.
1: Pero por otro lado, general, ¿hasta qué punto son seguros los aeropuertos? O sea, si usted llega acá hay montones de chequeos en todo lado.

0: mucho más si es que es fuera del país. Pero cuando usted ya está en la entrada guión salida del aeropuerto, puede pasar cualquier cosa, pues, de los aeropuertos.
1: Es por eso que yo siempre hablo de que la solución de la seguridad es del Estado. El Estado somos 17 millones y medio de ecuatorianos. Entonces, todos tenemos que ayudar. A veces, si es que se me ocurre en el aeropuerto de Guayaquil, me imagino que muchos lo conocen, que me están oyendo, tú pasas la entrada, ubicas tu carro en el parqueadero, y mientras no entres al edificio, no te están chequeando si tienes metales con esos protectores de metales, etcétera. Lo que yo veo es que estos estaban afuera, estos dos sicarios, no habían pasado ese filtro. Pero sin embargo, tenemos no sé cuántas cámaras que sí funcionan bien en el aeropuerto, y ahí deberíamos tener personal de inteligencia que esté medio alertado. A ver, estos dos jóvenes están con flores, ya salió el un avión, ya salió el otro avión, los pasajeros entran, y ellos siguen ahí. Entonces, sí, es preocupante, es muy preocupante. Y si es que mañana el Estado tiene que mejorar desde el ingreso de los vehículos al aeropuerto, yo lo que tengo que pedirle a los ecuatorianos es que no nos enojemos. Porque a veces llegamos tan apurados que dicen, no, vea, ya me paso. ¿Y qué quiere verme si yo no llevo nada? Pero eso es el apoyo que debemos dar entre todos nosotros. Porque si mañana ponen medidas restrictivas mucho más fuertes en los aeropuertos, posiblemente nos vayamos a enojar, nos vayamos a disgustar, pero son necesarias. Ese es el apoyo que necesitamos. Y en este caso, quiere decir que no hay que militarizar los aeropuertos, porque inmediatamente alguien va a decir, militaricemos los aeropuertos. Los aeropuertos tienen una función, las personas que cuidan tienen una función. Yo recuerdo que hace tiempos tenía unas compañías de seguridad que eran perfectamente creíbles. Inclusive hoy hay una ley de seguridad ciudadana que permite la profesionalización de estos guardias privados de seguridad, pero tenemos que mejorar. Pero lo más importante de que tengamos detectores de metales, que chequeemos los vehículos, etcétera, es mejorar el sistema de inteligencia. De tal manera de que hay una cooperación. Hoy se dice que con este decreto van a venir a ayudarnos acá. La información tiene que fluir entre países, entre aeropuertos, entre muchas cosas. Me decía hace algún tiempo que había un software que iba a tener un contacto desde nuestro pasaporte, que creo que es el más seguro del mundo, pero que esa información de quién se embarca debería tener inclusive la cara, de tal manera de que ya cuando salga, se me ocurre, el avión de Punta Cana y se aterriza en Bogotá o en alguna otra parte, el Ecuador ya tenga, con el respeto, los rostros de las personas que vienen y pueda hacer, como se ve en las películas, un cotejamiento de los rasgos para decir, este señor sí parece, este no parece. Y no tengamos que esperar que los sicarios les maten, sino que apenas sale de la puerta del avión, señor, usted es tal persona, está detenido. O sea, hay mucho que hacer. Y sí me preocupa, y lo que siempre he dicho es que en esta guerra tiene que haber muy buena inteligencia.
0: Perfecto. Porque si no, perfecto, general.
1: Pasó de la muerte y nos afecta muchísimo.
0: Muchas gracias, general, por esos criterios. Gracias por la charla. Ha sido el exsecretario de Seguridad del Estado, el general Wagner Bravo. Son las 18:27 en Impacto Informativo. A continuación, el internacionalista Alan Cata. Y vamos a hablar del acuerdo logrado entre los Estados Unidos e Irán. Volvemos.

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5: Horas con 29 minutos en Impacto Informativo. 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A esta hora saludamos a través de la vía virtual a nuestro siguiente invitado. Se trata del internacionalista y docente Alan Katey. Alan, buenas noches. Gracias la oportunidad. Una de las noticias de las últimas horas, de las noticias más destacadas y trascendentales, es esta firma del entendimiento con Irán. De hecho, el presidente de los Estados Unidos, Donald Trump, ha hecho patente esta firma en el Palacio de Versalles, junto con otros jefes de Estado, un entendimiento que al parecer tiene como objetivo monitorear y controlar el arsenal nuclear de Irán, por lo que se suspenden las hostilidades, entendemos, el día de hoy. ¿En qué otros elementos consiste el acuerdo y sobre todo cuáles son sus detalles? Alan, bienvenido.
6: Buenas tardes, Edgar. Muchas gracias por la invitación. Nos hallamos primeramente no ante la firma de un acuerdo. Estamos ante la firma de un memorándum de entendimiento que va a servir como hoja de ruta para que eventualmente se pueda llegar a un acuerdo y para eso se están dando las partes un plazo de 60 días. Es decir, esto es simplemente el marco referencial dentro del cual se van a llevar adelante las negociaciones para eventualmente llegar a un acuerdo de paz en el conflicto entre Irán y la alianza de Estados Unidos e Israel. Y es obvio que las expectativas que esta firma, inclusive que la firma meramente de este memorando de entendimiento que se van a realizar el 19, es completamente comprensible y completamente razonable el que tengamos toda esta expectativa por las razones que obviamente rodean a la situación, pero pienso que, siendo totalmente justificadas, deberían ponerse un poquito en pausa hasta que, después de estos 60 días, veamos si es que finalmente logran llegar a un entendimiento que lleve a un acuerdo de paz. Pienso que es importante dejar en claro que estamos ahorita operando en el campo de la especulación, más o menos razonable, sobre la base de algunos elementos objetivos que este propio instrumento, este memorándum, nos está proporcionando, para tratar de vislumbrar las motivaciones que tienen las partes para buscar un acuerdo o, quién sabe, para no buscarlo, ¿no?
5: Ahora, dentro de ese campo hipotético, Alan, si es que se centran las posibles conversaciones y posibles consensos, si se centran en las limitaciones del arsenal nuclear de Irán, no es previsible que esto fracase en el corto plazo, porque esta ha sido la razón para que Donald Trump ataque dos veces en los últimos 18 meses a este país.
6: De hecho, el alcance del memorando es bastante más amplio, ¿no? Y si un poco vamos analizando cuáles son las realidades que objetivamente podemos constatar de lo que ha venido sucediendo, es que desde la perspectiva iraní, el objetivo fundamental de Irán, cuando arrancó el ataque combinado de Israel y Estados Unidos, era la supervivencia del Estado y de sus instituciones, lo cual efectivamente se ha cumplido. Aunque hayan muerto muchos de los gestores políticos, uno de los líderes máximos, varias cabezas importantes de la Guardia Republicana y del Ejército, hoy día tendremos una administración, una estructura administrativa del Estado en Irán fundamentalmente intacta, con la Guardia Revolucionaria en total control, siendo inclusive mucho más radical de lo que era antes. La oposición que en el mes de enero se veía muy, muy potente por las protestas que se habían dado contra el régimen, esencialmente fue liquidada a tiros. Más de 30.000 muertos, según organizaciones de derechos humanos, se producen en un lapso de una semana. Y luego de esto, ya con los ataques de Israel y de Estados Unidos, la Guardia Republicana tiene el pretexto perfecto para liquidar a cualquier resto de oposición que pudiera haber, con juicios por espionaje o por colaboración con el enemigo, cualquier pretexto que se les ocurra para eliminar cualquier tipo de oposición. Más de 1.600 personas han sido ejecutadas en lo que va del año 2026, que es casi el doble de lo que sería la media anual iraní. Los ataques que Estados Unidos e Israel lanzaron y los muertos provocados, los heridos, la destrucción, han generado una reacción que es más o menos comprensible de parte del pueblo iraní, de apoyo al régimen y a la resistencia y respuesta, que es un fenómeno que a nosotros no nos debe sorprender. Acordémonos de hace algunos años, las guerras que de pronto se declaraban entre un país y el otro cuando había problemas internos y había que taparlos de alguna manera, pues,
5: Claro,
6: ¿no?
5: claro.
6: Y servir para un poco para consolidar el frente interno.
5: Claro. Pero una de las novedades que se dan en este, en esta situación de firma del memorando de entendimiento es que el socio principal de los Estados Unidos, Israel, no comparte la firma, no comparte este momento de consenso. Y no solo es el presidente Netanyahu, también es la oposición política de su país. Y por ello incluso han dicho el día de hoy que las fuerzas israelíes no van a salir de países como Líbano. ¿Eso a qué nos lleva?
6: Evidentemente estamos asistiendo a un punto de quiebre de intereses diferentes en momentos diferentes. ¿Cuál es la principal preocupación del presidente Trump en este momento? En 4 meses, en Estados Unidos, va a haber elecciones legislativas y esas elecciones legislativas le pueden significar, como están las cosas hasta hoy, la pérdida de control de las dos cámaras, tanto del Congreso como del Senado. ¿Por qué? Porque a causa de la guerra hay una gran insatisfacción entre grupos republicanos importantes que apoyaron a Trump ante lo que ellos sienten como una traición de Trump a su oferta electoral de no meterle a Estados Unidos en nuevas guerras. También existe hacia lo interno, a causa de la guerra, una importante elevación del precio de la gasolina, del gas, de la serie de combustibles. Y
5: o sea, una elevación del costo de vida en los Estados Unidos, ¿no? Que también era una propuesta electoral de Donald Trump.
6: También es un. Imaginémonos que en 3 meses la inflación sube del 2.7 al 4.2% actual.
5: Una barbaridad.
6: Claro, esto está generando un escenario muy negativo para el Partido Republicano de cara a esas elecciones y obviamente se convierte en un tema central, absolutamente principal para el presidente Trump. Eso en Israel, o sea, ¿qué es lo que necesita el presidente Trump? Firmar un acuerdo de paz, cueste lo que cueste.
5: Es decir, acabar con la guerra a ultranza. Pero ya, justamente por estos problemas internos de los Estados Unidos.
6: Por una parte. Y en el caso de Israel, la situación es exactamente inversa. Porque también Israel va a tener elecciones el próximo octubre, pero Netanyahu necesita que el Estado siga en guerra, siga en conflicto, porque ese es el factor que unifica a Israel en torno a su persona. Es decir, la supervivencia política de Netanyahu depende de que la guerra continúe. Entonces tenemos estas dos posiciones divergentes que han alejado a Trump de Netanyahu, no digamos que a Estados Unidos de Israel, pero sí a Trump de Netanyahu, porque cada uno tiene intereses contrapuestos en momentos muy cercanos, como son estas elecciones en octubre en Israel y en noviembre en Estados Unidos.
5: Claro, también son circunstancias diferentes para cada país. Si bien es cierto que los Estados Unidos, bajo el mandato de Donald Trump, apoyó con vehemencia las ofensivas en Gaza y contra Hezbollah, pero eso era otro frente. No sé si usted nos puede ilustrar en ese sentido, si es que la población israelí respaldaba a Netanyahu en su conflicto con Irán.
6: Bueno, al parecer, la población israelí se alineó firmemente detrás de Netanyahu, luego, primero del evento terrible del 7 de octubre del 23, con el ataque este salvaje de Hamas, y la reacción de Israel que ha sido arrasar con Gaza y ahora enfrentarse a Hezbollah, aprovechando la circunstancia de que el conflicto con Irán le permite buscar la liquidación militar de Hamas en Israel mientras el conflicto con Irán persiste. En el momento en que se firma este entendimiento, este memorándum de entendimiento, que menciona específicamente la detención de todo tipo de ataques contra Líbano, Eso se señala en el memorando. Obviamente, la posición de Israel y de Netanyahu se vuelve muy complicada de cara a la posición de su aliado principal, el presidente Trump y los Estados Unidos.
5: Si es que Netanyahu no firmó ese acuerdo y las fuerzas israelíes son las que están en el Líbano, aquí vendrá uno de los primeros problemas para el memorando de entendimiento. Esta última parte no se va a cumplir.
6: De hecho, ahí está, estamos arrancando con un riesgo implícito de que esta negociación pueda nacer muerta, digamos, ¿no? Es decir, si Israel continúa atacando en Líbano, si continúa la ofensiva y los bombardeos israelíes en Líbano, Irán puede utilizar esto como un pretexto, que de hecho al interior de Irán, si hay intereses radicales que buscan también, por la misma razón que hablábamos de la situación de Israel, buscan también la extensión de la guerra, porque en la medida en que la guerra se extiende, su control interno crece.
5: Pero
6: se vuelve más.
5: En su criterio y en este afán de Donald Trump de terminar con este conflicto que no le ha reportado nada, ¿usted no cree que Donald Trump le está abandonando a Netanyahu y su conflicto en el Líbano?
6: Pienso que hay un, como dije hace un momento, este es un punto de quiebre entre Trump y Netanyahu, no tanto entre Estados Unidos e Israel, vale la distinción, porque tanto Trump como Netanyahu tienen objetivos personales diferentes en momentos, en los mismos momentos en los que están enfocados en sus campañas electorales.
5: Pero mire, si Israel, si Netanyahu siguen en Líbano, si Trump deja la guerra con Irán, pues sencillamente Israel tendrá que ver cómo se las arregla.
6: De hecho, Israel, en este conflicto, los dos únicos países que tienen claros sus objetivos son Israel e Irán. Estados Unidos no tiene ningún tipo de coherencia estratégica en el conflicto. No ha podido generar un proyecto político, diplomático, militar inclusive, para justificar el momento que está viviendo ahí. En cambio, Irán e Israel tienen muy claros sus objetivos. Ellos están perfectamente alineados con las políticas internas de cada país.
5: ¿Usted cree que Israel le arrastró a la guerra a Donald Trump?
6: Yo no creo que Israel le haya arrastrado. Yo creo que el presidente Trump entró al conflicto por motivos que tendría él que explicar, pero que definitivamente no son parte o no deberían ser parte de una política exterior norteamericana. O sea, no cabe que una potencia como los de Estados Unidos alinee sus políticas a las de un aliado, por importante que éste pueda ser, porque obviamente aquí el gran poder es el norteamericano. No cabe pensar que ese gran poder juegue el juego de otros. Debería jugar su propio juego.
5: Es que pese a toda la maquinaria publicitaria y política que se estableció en el primer ataque en 2025 y en este otro de 2026, no sé si es que el norteamericano común sabía por qué su país se embarcaba en un conflicto con Irán. O sea, podría pensar ese norteamericano común que los israelitas tengan conflictos con Irán, porque claro, Israel ha tenido problemas con todos sus vecinos y con los amigos de sus vecinos, pero Estados Unidos, se podría entender que los Estados Unidos sí tenía un conflicto con Irán en 1979, cuando se invadió la embajada en Teherán, pero ahora.
6: Claro, es que ese problema nunca se resolvió. Es decir, el enfrentamiento y la desconfianza entre Irán y Estados Unidos desde 1979 se ha mantenido básicamente intacta. Y ese es, creo yo, un grave descuido, un grave error de la diplomacia estadounidense que en la región debería haber buscado, antes que elevar tensiones, rebajar tensiones. En esa medida, estamos viendo que el conflicto con Irán, entre Irán y Estados Unidos, ha sido una constante histórica en estos 40 años, 45 años, una constante. Mientras tanto, las tensiones que había tenido Israel con otros estados árabes fueron desapareciendo. Israel no tiene conflicto ya con Egipto,
5: claro.
6: Ya no tiene conflicto con Jordania. En este momento, con el cambio de régimen en Siria,
5: tampoco
6: lo tiene. Ha habido muchos acercamientos con los estados del Golfo y con Arabia Saudita.
5: Con la Liga Árabe también ya no tiene.
6: Así es. Entonces estamos viendo que hay un cambio o debería propiciarse. O sea,
5: con Irak y con Irán todavía subsisten diferencias.
6: Sí, aquí hay un tema religioso de fondo.
5: Claro.
6: Aquí tenemos un tema, lamentablemente, el tema del chiismo, que es una variable irracional en la posición política iraní. Entonces, esta variable irracional es la que lleva a que Irán mantenga una política regional conflictiva con básicamente muchos de los estados del Golfo, con Arabia Saudita, tenemos el caso del conflicto en Yemen con los hutíes y el apoyo que ha prestado Irán a los movimientos como Hezbollah o como Hamas, que han sido la oposición principal a Israel. Entonces, sí, hay una política norteamericana que, en vez de buscar un entendimiento regional, buscando bajar las tensiones, ha jugado un poco a lo contrario, al alinearse, digamos que sin beneficio de inventario, con la política de Israel y particularmente con la política de Netanyahu y sus apoyos internos en Israel. Es decir, Netanyahu y Likud, que hoy día aparece ya casi como un partido moderado al lado de los extremistas del nacionalismo judío, religioso y político, ¿no?
5: Con el anuncio del cese de hostilidades ya hace 3 días, ha caído el precio del petróleo, otros índices del mercado se han normalizado, los buques ya están empezando a circular en el estrecho de Hormuz. Esto, de alguna manera, se está identificando como que el pragmatismo al fin invadió la Casa Blanca, porque el daño de la guerra se registraba por todos lados.
6: ¿Cómo no? Así es. O sea, estamos asistiendo a un conflicto puntual regional, pero que tiene un impacto global, un impacto en el costo de la vida, en la inseguridad al comercio, que es en este momento global. Y obviamente esto era previsible. No es que esto es una sorpresa, no es que cómo nos llama la atención. Era evidente que Irán utilizaría un arma geopolítica como es el control del estrecho de Hormuz para presionar y para evitar una derrota absoluta de su parte. Es decir, Irán tenía claramente definidos sus objetivos. No puedo ganar militarmente a Estados Unidos y a una potencia adicional como Israel, también muy importante. Tengo que buscar otras alternativas. Y la alternativa que buscó y encontró Irán, obviamente, fue el bloqueo del estrecho de Hormuz con la crisis económica que esto está generando para todo el mundo.
5: ¿Cómo Donald Trump va a explicar esta situación a los Estados Unidos y especialmente al guerrerismo que no sé qué porcentaje tenga, pero existe en los Estados Unidos? Él pretendía, y lo decía, ¿no? De esto vamos a salir en cuestión de días victoriosos. No fue así. Han pasado ya algunos meses y ahora tiene Donald Trump que retornar y dar la cara a su país en una campaña electoral.
6: Es para poder manejar esa campaña electoral y un poco tratar de salir del problema en el que se metió, Habrá que recurrir a la propaganda, habrá que recurrir a las declaraciones altisonantes de la gran victoria que se ha obtenido, de cómo hemos derrotado a Irán. Y la evidencia, en contrario de lo que se está diciendo, viene clarísimamente demostrada en el propio memorándum que se está firmando. ¿Qué es lo que dice el memorándum? A ver, primero, que el estrecho de Hormuz se abre, pero se abre sin costos de fletes ni de impuestos adicionales por 60 días. No es que se está garantizando el derecho internacional que contempla que los estrechos sean áreas de circulación libre para la navegación. Se está hablando, prácticamente se le está reconociendo a Irán el control del estrecho de Hormuz para que Irán, después de 60 días, cuando se haya firmado o no firmado el acuerdo, pueda establecer la política que le parezca en cuanto al cobro de tarifas para pasar por el estrecho. Es un antecedente peligrosísimo.
5: Eso no les va a gustar a los europeos, ¿no? Para nada.
6: Ni a los europeos ni a los asiáticos. Imagínese que mañana España y Marruecos se pongan de acuerdo para bloquear el estrecho de Gibraltar. O que
5: Terrible.
6: Turquía resuelva que va a poner una
5: En
6: tarifa
5: el
6: para los barcos
5: Bósforo, claro.
6: que crucen por el Bósforo. O Dinamarca ponga una tarifa para los barcos que salgan del mar Báltico. O China ponga una tarifa para los barcos que circulan por el estrecho de Formosa. O, en último caso, Malasia, que ponga un impuesto en el estrecho de Malaca para el paso del 80% del petróleo que viene de Oriente Medio y que va al este de Asia, que pasa por ese estrecho. Nos exponemos a una situación realmente seria al desconocer los principios básicos de derecho internacional en torno a la libertad de navegación. Reconocimiento que se le da a Irán es extremadamente peligroso como antecedente, pero no termina ahí la cosa. También se le garantiza desde ya que Irán pueda utilizar los recursos congelados de Irán en las cuentas, en los bancos norteamericanos, que pueda utilizar ese dinero prácticamente desde ya para los fines y con las instrucciones que dicte el Banco Central de Irán a los bancos norteamericanos. También se establece que Estados Unidos se compromete a levantar un fondo de 300 mil millones de dólares para la reconstrucción de Irán, lo cual a mí me huele claramente al pago de reparaciones de guerra.
5: Y eso,
6: Entonces,
5: quien paga este reconocimiento es quien perdió. Es decir, los Estados Unidos estarán reconociendo que perdieron el conflicto.
6: o están reconociendo que el conflicto que propiciaron era un conflicto que no tenía fundamento y que los daños que causaron tienen que ser reparados.
5: Eso.
6: Igualmente, acaba de aprobarse por el memorándum y hasta que termine de ver si es que se llega o no al acuerdo, el hecho de que Irán pueda vender sin ningún tipo de sanción el petróleo que está almacenado y embotellado en el estrecho de Hormuz, que son 1.000 millones de barriles. 1.000 millones de barriles, no solo iraníes, que van a salir al mercado y obviamente van a provocar, y que ya están provocando, una caída en los precios del petróleo muy
5: Esa
6: significativa.
5: no será caída, será un derrumbe de los precios.
6: Pero es muy posible que así sea.
5: Veamos entonces en qué consiste este acuerdo realmente. Alan, le agradezco por haber puesto en perspectiva este tema. Muchas gracias por estos minutos.
6: Encantado, Edgar. Una buena noche.
5: Lo propio para usted. Estuvo con nosotros el internacionalista Alan Katay y la verdadera forma, el verdadero trasfondo de este memorando de entendimiento firmado por el presidente de los Estados Unidos, Donald Trump, y su par de Irán, que por lo pronto pone fin a este conflicto. Son las 18 horas con 57 minutos en Impacto Informativo. En breve, Sofía Sierra, gerente de comunicación de Arca Continental.
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1: Son las 19 horas en Impacto Informativo. 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A esta hora saludamos a nuestra última invitada, lo hacemos por la vía virtual, se trata de...